0: E saludamos nossa Madre Maria em sua Assunção, rezando: Deus te salve, Maria, llena eres de graça, o Senhor é contigo. Bendita eres entre todas as mulheres, e bendito é o fruto de tu vientre, Jesús. Santa Maria, Madre de Deus, ruega por nós, pecadores, agora e na hora de nossa morte. Amém. El Señor esté con ustedes. Por intercessão de Santo Acísio e da Santíssima Virgem Maria, el Señor nos bendiga, en el nombre del Padre, del Hijo e del Espírito Santo. Amém.
1: Hemos celebrado la Eucaristía. Vámonos en la paz del Señor.
2: Llevemos a nuestra vida diaria el compromiso de afianzar nuestra fe de tal manera que los acontecimientos y pruebas que nos toca vivir, por incomprensibles que nos parezcan, sirvan para aumentar nuestra esperanza y confianza de Dios. Comunidad neocatecumenal, alegre de compartir en esta celebración, le deseamos un buen domingo en familia y una bendecida semana. Nos despedimos cantando.
0: Alô. Antes del canto também agradecer al coro, cantou bien aí, un aplauso para el coro.
3: Muy bien.
0: Ahora sí.

0: sus fieles de generación en generación. Él hace proezas con su brazo, dispersa los soberbios de corazón, derriba del trono a los poderosos y enaltece a los humildes. A los hambrientos los colma de bienes y a los ricos los despide vacíos.
1: Auxilia Israel su siervo, acordándose de su misericordia, como la había prometido a nuestros padres, en favor de Abraham y su descendencia por siempre.
0: Gloria al Padre, al Hijo y al Espíritu Santo,
1: como era en un principio, ahora y siempre, por los siglos de los siglos. Amén.
2: ¿De qué le sirve al hombre ganar el mundo entero si pierde su alma?
3: Peticiones. Invoquemos a Cristo, alegría de cuantos se refugian en Él, y digámosle:
4: míranos y escúchanos, Señor.
3: Testigo fiel y primogénito entre los muertos, tú que nos purificaste con tu sangre,
4: no permitas que olvidemos nunca tus beneficios.
3: Haz que aquellos a quienes elegiste como ministros de tu Evangelio
4: sean siempre fieles y celosos dispensadores de los misterios del reino.
3: Rey de la paz, concede abundantemente tu espíritu a los que gobiernan las naciones,
4: para que cuiden con interés de los pobres y postergados.
3: Sea ayuda para cuantos son víctimas de cualquier segregación por causa de su raza, color, condición social, lengua o religión,
4: y haz que todos reconozcan su dignidad y respeten sus derechos.
3: A los que han muerto en tu amor, dales también parte en tu felicidad.
4: Con María y con tu

0: Señor, tus santos.
1: Porque Jesús ha resucitado, todos somos hijos de Dios. Por eso nos atrevemos a decir:
2: Padre nuestro que estás en el cielo, santificado sea tu nombre. Venga a nosotros tu reino, hágase tu voluntad así en la tierra como en el cielo. Danos hoy nuestro pan de cada día, perdona nuestras ofensas, como también nosotros perdonamos a los que nos ofenden. No dejes caer la tentación y líbranos del mal. Amén.
1: Mira con misericordia, Señor, a estos tus hijos, y multiplica tu gracia sobre nosotros, para que, fervorosos en la fe, la esperanza y el amor, perseveremos en el fiel cumplimiento de tus mandamientos. Por nuestro Señor Jesucristo, tu Hijo.
2: Amén.
1: El Señor nos bendiga, nos guarde todo mal y nos lleve a la vida eterna.
2: Amén. Salve, Reina de los cielos y Señora de los ángeles. Salve, raíz, salve, puerta, que dio paso a nuestra luz. Alégrate, Virgen gloriosa, entre todas las más bellas. Salve, agraciada doncella, ruega a Cristo por nosotros. Amén.
3: Que la vida nueva que el Señor te regaló hoy y que has agradecido con la oración de vísperas sea un canto de alabanza permanente en toda tu vida.
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1: Son las 20 horas, 30 minutos.
2: Buenas noches, querida familia de Radio María. A continuación, los invitamos a rezar el Ángel de la Guarda junto a sus hijos.
3: Ángel de la Guarda, dulce compañía, no me desampares ni de noche ni de día, hasta que descanse en los brazos de Jesús, José y María. Amén.

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1: Son las 21 horas en punto.
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1: Son las 21 horas, 30 minutos.

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0: Queridos amigos, acá nos encontramos en otro capítulo, otro programa de La Voz del Atardecer. ¿Cómo estás, Tere Domínguez?
1: Excelente. Terminando el día con todo el ánimo, porque hay que comenzar bien, aunque realmente cueste despertarse, y después terminarlo bien, agradecer, pedir perdón, me encanta.
0: Sí. Y tenemos una tremenda compañía camino a su casa. Sí. Hoy día estamos con un profesor español que tiene la cátedra de Historia Contemporánea en la Universidad CEU San Pablo. Usted es doctor en Historia Contemporánea por la Universidad de Deusto y de Derecho Político por la UNED. Es autor de varios libros y artículos sobre la identidad cultural y la construcción de la sociedad civil católica española. Mira, y bueno, estamos con José Luis Orella.
1: Orella, exactamente.
0: Navarro, que hay que decirlo, que es muy importante. Por su madre, digo.
1: Y además, claro, está al frente de esta cátedra que te referías tú, Magu, Memoria e Identidad, ¿no? Memoria e Identidad, como esta palabra de San Juan Pablo II. Pero es una memoria e identidad muy especial, hay que decirlo, ¿no? Especializada en, por ejemplo, las víctimas de la persecución religiosa durante la Guerra Civil Española. Uh-huh. Eso también es clave, hay que decirlo. Y de eso vamos a conversar.
0: Sí. ¿Por qué estás en Chile, José Luis?
2: Pues he sido invitado por la Universidad de San Sebastián y estoy precisamente en un congreso que es Chile y España, 90 aniversario de la Guerra Civil, ¿no? Entonces estamos allí compartiendo profesionales de Chile, algunos españoles también, un poco, bueno, pues ese hecho histórico y sacando un poco, reveleando un poco nuestras interpretaciones sobre aquellos hechos.
1: Yo creo que la primera pregunta para nuestra audiencia, ¿no?, es cómo, para comprender ese periodo, ¿qué factores políticos, sociales, ideológicos llevaron a la Guerra Civil, en breve, en el fondo, a esta España, la Guerra Civil?
0: Antes de la pregunta de por qué la guerra, ¿por qué 90? Creo que para poder ponernos en contexto, no sé qué piensas, pero ¿por qué 90 años después, porque la historia pasa, sigue siendo relevante la memoria de esta guerra?
2: Hombre, porque ha sido muy utilizada. Aquí ha habido como dos comportamientos distintos, ¿no? Como bien habéis dicho, uno de los elementos trascendentales, ¿no?, de la Guerra Civil, y que lo diferencia de otros enfrentamientos civiles, es su carácter religioso de persecución. Aquí hubo como dos consecuencias. Por un lado, al haber sido una guerra civil, los que habían sufrido la pérdida de familiares prefirieron que no hubiera venganzas, con un sentimiento cristiano de perdón, y eso tuvo una repercusión en que luego no ha existido una sociedad partida. O sea, no es como el Ulster, que hay una comunidad norirlandesa católica y una comunidad norirlandesa protestante separada. La sociedad española sigue, y ahora las nuevas generaciones les puedes preguntar, bueno, ¿y tus bisabuelos en qué lado estaban? Pues no lo sé, creo que uno estaba en un lado, el otro en el otro. O sea, se produce ya, y no existen ya esas franjas, ¿no? Por el contrario, sí que en el ámbito de la izquierda hay como una idealización de sus posturas y por lo tanto también intentan como una especie de criminalización del otro para crear un victimario que pueda ser usado con objetivos políticos y electorales actuales, ¿no? Entonces provoca que en el ámbito de la izquierda tiene como un motor de memoria que beneficia sus argumentos, en el ámbito de la derecha resulta que eso se perdió porque se aunó a corto plazo, bueno, una paz social y por lo tanto un sentimiento de perdón, ¿no? Entonces, claro, eso ahora provoca y favorece que te puedes encontrar con alumnos. Si tú vienes de tal pueblo, por ejemplo, en Toledo, y allí hubo, yo no tenía ni idea que había pasado eso en mi pueblo, ni que habían matado al párroco, ni que habían pasado a cuchillo a todos los religiosos, ni nada. Entonces, hay un desconocimiento de lo que sucedió, ¿no?
1: O sea, también un deber de justicia, porque en el fondo muchas veces vemos que siempre se cuenta una cara en la moneda.
2: Estoy
1: pensando en un matrimonio también que está en un contexto de crisis, se cuenta solamente una parte o se releva, claro. Entonces aquí también en la historia de los países.
0: Tú querías preguntar algo, Tere, que creo
1: sí,
0: que...
1: Sí, yo creo que es más que nada, ¿qué llevó? Que cuando hablamos de persecución, o sea, primero, ¿qué llevó a esta guerra? Pero de manera
0: un poco el contexto, claro, eso
1: breve, sí, en el fondo, lo que pasó con el rey, lo que pasó con tal.
0: Para nuestros auditores.
1: ¿Y qué vivía la iglesia, qué clima vivía la iglesia católica en ese contexto? que provocó tanta persecución, en el fondo. Y porque la religión se convirtió en los principales blancos de persecución, que tú decías que a diferencia de otras guerras...
2: Hay varios factores, ¿no? Uno que podríamos decir de evolución histórica a largo plazo es el siglo XIX. ¿En qué sentido? Pues que España tuvo un siglo XIX muy inestable, con muchísimos enfrentamientos civiles, muchas guerras civiles, y aquí también se planteó una circunstancia cual la construcción del Estado liberal en España significó también enormes desamortizaciones de propiedades de la Iglesia. Entonces, la mayoría de los libros de texto uno se queda ahí, ¿no? Y dice, bueno, ¿y qué tiene que ver, no? Pues es mejor que esas propiedades estén en manos de particulares y así se fomenta una economía moderna, ¿no? Pero se olvida la visión comunitaria que tenía la sociedad de entonces, ¿no? O sea, las fundaciones, por ejemplo, la Iglesia tenía un poder económico muy fuerte, con una gran autonomía, porque esencialmente el elemento educativo, el social y el sanitario dependían de la Iglesia y lo sostenían a través de fundaciones que vivían esencialmente de las rentas de esas propiedades. Uh-huh. Entonces, claro,
1: los hospitales vivían de las rentas, las escuelas vivían de las rentas.
2: Y entonces, claro, tú, por eso eran como manos muertas, tú no podías venderlas porque las rentas de esas propiedades eran los sueldos y el mantenimiento de los niños que vivían internos en los colegios, de los orfanatos, los hogares o los propios hospitales. Claro, si tú desamortizas y eliminas todo esto, claro, la Iglesia va a quedar dependiente del Estado. Ahí tiene que volver a reconstruirse un poco de nuevo y el mundo social esencialmente va a quedar muy desprotegido.
1: Abandonado.
2: Entonces, claro, ahí es donde tenemos ya el inicio de una formación de la sociedad. Podemos decir capitalista, un mundo del campo en el cual pues ha desaparecido, o sea, el campesinado pobre que podía tener su propiedad o era arrendatario, tenía propiedades comunales a los cuales pues, le proporcionaba pasto, tenía frutos silvestres de las zonas de bosque, eso va a desaparecer. Por lo tanto, es una persona que ya no puede vivir del campo y se va a la ciudad. Empiezas a tener esos círculos de pobreza, los cordones de pobreza, y claro, y ahí es donde vas a tener ya una tensión, una injusticia social, en la cual los movimientos revolucionarios van a poder rápidamente entrar, ¿no? Entonces, claro, ahí tienes, por un lado, un capitalismo, podemos decir, no moral, sino que busca el beneficio. Por otra parte, tienes la aparición de alternativas revolucionarias muy agresivas y, por parte de la Iglesia, la reconstrucción, la necesidad de tener una presencia en esa sociedad y responder. Aquí estaríamos hablando de León XIII y, claramente, por eso nuestro Papa es León XIV. ¿No?
1: Rerum novarum, en el fondo.
2: Ahí está. Y entonces, toda una aplicación de intentar cómo la Iglesia puede responder a través de la dignidad humana a ese mundo cambiante en el cual la persona es su principal víctima, ¿no? Entonces, claro, vemos que, ¿y qué hay de malo en eso? No es malo, esto es bueno. Pero claro, cuando la Iglesia empieza a construir sociedad civil, pues molesta a unos y molesta a otros. Y los movimientos revolucionarios van a ver que la Iglesia no es una aliada de los ricos, como nos dice la propaganda, sino que esencialmente construye una sociedad civil que permite y favorece que la sociedad no vaya hacia los movimientos revolucionarios. Los movimientos revolucionarios se alimentan contra peor, mejor. Claro, si la Iglesia imposibilita y crea una sociedad justa a través un poco de su visión, pues resulta que los movimientos revolucionarios van a ver que la Iglesia es la gran competidora y, por lo tanto, a la cual hay que eliminar. O sea, el odio contra la Iglesia no viene porque la Iglesia sea egoísta y no cumpla, sino el problema es que la Iglesia responde a las necesidades del momento y por eso se odia a la Iglesia, que es la visión que muchas veces pasa
1: desapercibida. Claro, o sea, la Iglesia se opone a la revolución, digamos, marxista, porque el proletariado como que no se sustenta, claro. O sea, como que no...
0: Fíjate que tu manera de presentar esto es muy iluminadora, creo, para nosotros, porque a veces a uno se le olvida ya... como que la cabeza está parte siempre sobre desde la carencia, ¿no?
2: Sí.
0: Y se te olvida lo que falta. Y criticamos muy livianamente la Iglesia, pero cómo lo que tú dices es tan protagonista de armar y de construir un tejido social, ¿cierto? A través de la educación, de los hospitales, como tú decías. y que articula en el fondo todo esto en beneficio de las personas y puede ser un motor de cambio, de tránsito para una sociedad. Y uno lo ve en África, lo ve como
1: o
0: tú
1: sea,
0: dices.
1: Y también el motor de la historia. Yo creo que la concepción de la historia es muy distinta a la concepción hegeliana de opuestos, en sí. el fondo. Porque yo lo conversaba con amistades del pasado, ¿no? Que me decían, pero lógico que la oposición es lo que produce el cambio. Y le decía, no, tiene que ser el amor, la unidad el que produzca el cambio. Yo creo que ahí también parte un concepto muy distinto.
0: Mira, y esto la pone en el fondo como que entre ceja y ceja de organismos que quieren más la violencia, ¿no? Porque además nos ¿puedes dar un poquito de datos duros? ¿Cuántos religiosos había para el año 36 en España? ¿Cuántos sacerdotes? ¿Cuántos...?
2: Pues podemos decir el periodo que podríamos decir de la restauración, o sea, España después de este periodo de inestabilidad, que hemos hablado un poco del siglo XIX, tiene un periodo como de tranquilidad, que es el periodo de la restauración con dos partidos de gobierno, entonces es un periodo de estabilidad política, de crecimiento económico, un poco de esa manera también, con esas diferencias sociales, y ahí es donde la Iglesia puede aprovechar esa estabilidad política para extender esencialmente su presencia a nivel educativo, ¿no? Entonces, bueno, han sido la expulsión de las órdenes religiosas, por ejemplo, en Francia, y por eso si uno va a España ve que la arquitectura, por ejemplo, la Universidad de Deusto o muchos de los colegios de las ciudades principales de España son de esa época de finales del 19 y principios del 20, ¿no? Pues igual algunos, si estás en Santiago, paseas, por ejemplo,
1: por
2: el centro de Santiago, y entonces dices, caramba, esto me recuerda, hay un contexto familiar que me recuerda mucho, ¿no? Y entonces existe un poco toda esa arquitectura, toda esa presencia, y muy vinculada, por ejemplo, en el campo educativo a órdenes religiosas de origen francés que fueron expulsadas y se establecieron en España.
0: Entiendo.
2: Entonces, claro, entonces, la Salle, menesiano, no sé qué, marianista. Claro. Entonces hay una profusión. Y además era la época en la cual el francés era como el inglés actualmente. Entonces las élites hablaban en francés habitualmente y entonces, bueno, pues tenían un poco toda esa difusión. Entonces sí que la Iglesia recupera ahí, podríamos decir, como un músculo social, ¿no? Una presencia. Que eso también va a ayudar porque con esa estructura de colegios, los egresados de estos colegios conformarán la sociedad de estudiantes católicos, de familia, etcétera. O sea, es el nacimiento un poco de esa sociedad civil. Entonces podríamos estar hablando en torno más casi de cerca de 40.000 religiosos, sacerdotes, un poco en esa presencia. O sea, vemos, podemos decir, una profusión, una presencia. Claramente tampoco el país es igual, o sea, la zona del sudeste, o sea, la costa mediterránea meridional es una zona, podríamos decir, más seca en vocaciones. Uh-huh. Ahora, curiosamente, es una de las zonas más practicantes. Y en cambio, el norte, o sea, la zona gallega, la zona vasca, la zona catalana, Navarra con un gran protagonismo, toda la zona de Castilla Norte, es, podemos decir, la parte que alimenta de vocaciones el resto del país, ¿no? O sea, hay una profusión. Mira. Y es muy natural familias numerosas con varios miembros en ese aspecto.
1: En órdenes religiosas.
2: En eso. O sea, sí. Si lo digo, por ejemplo, de mi familia, pues hermanos de mi madre, pues fueron dos sacerdotes, una monja, de la generación de mis abuelos, pues dos tíos jesuitas, etcétera. Y eso no es una cuestión excepcional, sino que es muy natural en esas familias, se puede decir, hasta los años 60, ¿no?
0: Mira, que habían vocaciones...
1: Sí, ¿podemos seguir conversando o no vamos a un...
0: vamos a una pequeña pausa musical. No nos dejen acá en La Voz del Atardecer, estamos hablando y calentando motores para conversar sobre los 90 años de la Guerra Civil Española, acá por Radio María, una buena señal para Chile.

0: Estamos de vuelta, ¿no?, con el profesor, doctorado, titular de Historia Contemporánea en la Universidad San Pablo CEU, ¿no?, José Luis Orella. José Luis, para hablar de las víctimas de la persecución religiosa durante la Guerra Civil Española. Estamos en ese foco, ¿no? Cuando hablamos de persecución religiosa, ¿de qué estamos hablando exactamente? Porque hay varios modos de perseguir, hay varios tipos de persecución, así que quiero que nos des detalles.
1: Pues mira, la particularidad principal sería, a diferencia de otras persecuciones, que no se intenta domeñar o subordinar a la Iglesia Católica. O sea, no es como en Francia, expulsión de las órdenes religiosas, no es tampoco como en México, que había sido una década anteriormente la cristiada con la eliminación de sacerdotes con un gran protagonismo social y un intento de subordinar a la Iglesia Católica, eliminando una parte, los ejemplos más representativos un poco de los sacerdotes con mayor protagonismo evangelizador, sino que en España la particularidad es un intento de desarraigar.

0: cierto genocidio de
1: población. Es un genocidio en varios aspectos. Por algunos dicen, bueno, pero solo se mataba a los curas. Tampoco. O sea, los obispos son, podemos decir, como caza mayor. Hay todo tipo, o sea, de persecución a sacerdotes religiosos, todo tipo de comunidad, o sea, no se respeta ninguna. O sea, los hermanos de San Juan de Dios con centros sanitarios donde se recogen enfermos pobres incurables, se les va a fusilar en masa. O sea, las comunidades religiosas se les mata y se les fusila en masa. Hay ejemplos donde se demuestra el odio porque el obispo de Barbastro, por ejemplo, no es que se le mate, no, es que se le tortura, se le castra y sus partes son cocinadas y se las comen. O sea, estamos hablando de torturas con una barbarie y un salvajismo que muchas veces se evita contar porque no es el exterminio por exterminio, sino hay, podemos decir,
0: odiosidad.
1: Un regodeo en la tortura, en el salvajismo. Y luego, esencialmente, hay que tener en cuenta también la geografía de la guerra. ¿En qué aspecto? Inicialmente, a partir del 18 de julio del 36, la parte republicana abarca algo más de la mitad del país. Significa que la parte en manos nacionales o rebeldes son como 11 millones de españoles, la otra parte en torno casi 14 millones, en la cual están los centros urbanos. Perdón, es solo una precisión. ¿Qué quiero decir con esto? Que ciudades como Barcelona, Madrid, Valencia están en manos republicanas y tú puedes perseguir a los católicos laicos. ¿Por qué? Porque tú vas a las iglesias, las asaltas, matas a los religiosos, pero están los listados de quienes pertenecen a la adoración nocturna, quienes son miembros de las cofradías, y a través de estos listados es donde ellos seleccionan ya para las sacas y los asesinatos. Usted es miembro de la adoración nocturna, usted sabemos que no simpatiza con nosotros. Y entonces se lo llevaban y lo paseaban. Por eso luego ha habido
0: ¿Se llamaba el paseo?
1: Se llamaba el paseo. Entonces el paseo era la detención y la desaparición de esa persona, ¿no?
0: Claro, apareciendo. Y esto luego. Estamos hablando también de mujeres, de jóvenes, hombres, mujeres, en el fondo, adolescentes. Cuéntanos un poco, porque eso en México se vio, bueno, hay un niño que es Santo Cristero, entonces cuéntanos. Sí. La población víctima.
1: Hombre, todavía es como un paso intermedio, ¿no? O sea, ¿a qué me refiero? Habitualmente, hasta el siglo XX, las matanzas siempre es, podemos decir, la población masculina adulta y, en cambio, se respeta o se esclaviza a la mujer casi como un botín de guerra y los niños, bueno, pues pueden ser, podemos decir, reeducados o mal reeducados un poco en otras ideas. En el caso de la guerra civil estamos en un paso intermedio. Es el exterminio de toda la población masculina, adulta y adolescente. Hay también martirio de mujeres, en el aspecto no solo de mujeres pertenecientes a Acción Católica o maestras que habían tenido una labor protagonista, y hay bastantes de ellas, sino que, por ejemplo, religiosas y monjas, pues hay varios centenares. O sea, no estamos hablando de una o dos docenas, sino estamos hablando de que pueden llegar fácilmente a los cuatro centenares. O sea, ¿no?
0: Mira,
1: lo que, o sea, para que con respecto a los
0: pero
1: miles
0: son 400, o sea, yo solo voy a hacer un recuerdo acá, pero la guerra civil, querida familia Radio María, se cargó 13 obispos, se cuentan 4.184 sacerdotes diocesanos, 4.000, o sea, 4.184 víctimas, 2.365 religiosas entre frailes y hermanos, y si uno piensa que una comunidad sana tiene alrededor de 25, 30, o sea, imagínate la cantidad, es el desmadre de
2: todas las órdenes.
0: De las órdenes, 3.000 laicos católicos de estas listas, que yo creo que deben ser más, ¿ya? Porque hay hay otros números que dice que se aproximan a 10.000 personas, ¿ya? Entonces, al final, la guerra civil dejó cerca de 6.832 miembros del clero asesinados. Esa es una brutalidad.
1: No, es una eliminación absoluta, como se dice, algunos autores dicen, bueno, es que desde la época de Diocleciano no se había conocido una persecución con esa contundencia. Por eso decíamos, una cuestión es intentar subordinar a la Iglesia Católica eliminando algunos de sus elementos, pero aquí estamos en un exterminio de tipo genocida, o sea, la eliminación absoluta de toda persona consagrada y toda persona declarada como católico, y por lo tanto hay que eliminar.

0: para aterrorizar a la sociedad y reconstruirla en un modelo revolucionario.
1: ¿Puede ser un poquito comparable con lo que sucedió en la Vendée, por ejemplo, durante la Revolución Francesa?
0: Pues en parte sí, porque la Vendée es un genocidio localizado, regional, claro, que se elimina, y aquí estamos hablando también un poco de ese aspecto en el cual no solo se elimina religiosos, sino también población civil. O sea, la población civil en total van a ser en torno, son unas cifras en torno, estamos hablando de unas 80.000 personas las que son eliminadas en la retaguardia republicana.
2: Es que lo cuento tremendo. Es terrible, y además me llama la atención lo que tú comentas, porque me imagino el ambiente, leyendo libros de la época y todo, de cómo se arrancaban, huían, la gente que acoge a las monjas, claro, había todo un sistema de clandestinidad religiosa. Sí. Y me llama la atención si nos puedes comentar un poco dos cosas. Sobre, por una parte, que son dos extremos, ¿no? La odiosidad, como tú dices, ¿no? Que terminan comiéndose, ¿te fijas?
1: Morcilla,
2: de denigrar a la persona, ya, de los jóvenes que iban a las clases, a estas cárceles como San Antón, en Madrid, que tremendo. Y por otra parte, que me encantaría abordar también, es el tema de la valentía y la coherencia y la fidelidad, porque creo son mártires del siglo XX, ¿no? No sé qué.
0: Sí, y entonces aquí tienes, por ejemplo, ejemplos, ¿no? Bueno, los jesuitas habían sido expulsados en el periodo anterior, el periodo previo de la Segunda República, podemos decir, como un calco del modelo político laicista francés. Uh-huh. Entonces, por eso esa Segunda República, que copia el modelo de la República Francesa, también expulsa a los jesuitas, y hay, por lo tanto, esa reducción, esa aplicación de un laicismo de una manera muy agresiva. ¿Por qué digo esto? Pues los jesuitas van a estar exiliados habitualmente en Bélgica y en otros sitios donde podían formalizar sus carreras, y cuando estalla la Guerra Civil, la mayoría van a volver de capellanes. Vuelven de capellanes para las unidades del Ejército Nacional. Y, por ejemplo, hay uno de los casos que ahora se está impulsando un poco su beatificación, porque muere en el frente, que es el padre Huidobro, un padre jesuita, que había estudiado en Alemania filosofía, era uno de los grandes filósofos un poco del futuro, vuelve como capellán, está en una bandera de la Legión, y, por ejemplo, su ejemplo, ¿cuál es? Él muere de un cañonazo que le pegan en el frente de Madrid. Pues las discusiones de, uno, yo no llevo armas, porque mi obligación es otra. Pero no solo atiende a los legionarios, atiende también a los heridos del bando contrario.
2: No, increíble.
0: Y entonces está dándoles ahí y procurando bautizarlos y que se arrepientan en el último momento. Y dice, yo estoy aquí como sacerdote para todos. Y lógicamente luego vigilando, porque en esos momentos, además, igual oficiales que llegaban a zonas que conocían, que eran igual de familiares y notaban luego, podían tener el sentimiento de venganza. Hoy no hay prisiones, hoy se fusila aquí a todo el mundo que se rinda porque han matado a mi familia o lo que sea, ¿no?
1: Claro, eso.
0: Y él, por ejemplo, intentaba salvar a los prisioneros de guerra del otro bando un poco en esa circunstancia. O sea, procuraba humanizar en lo que se puede humanizar un término de guerra, porque una guerra civil, claro, está la acción, la reacción, las venganzas, porque, claro, alguien que está cumpliendo con su deber y de repente le dicen, oye, tu familia la han aniquilado, dice, pues se acabó, ¿no? Sale toda la rabia,
2: la rabia,
0: en ese
2: la furia,
0: aspecto.
2: Sí. Una guerra civil, uno no se hace cargo lo dramático que es, ¿no?
0: Y que, oye, el papel muchas veces de estas personas religiosas va a ser un poco tender a la humanidad, tender al perdón, viendo cómo compañeros suyos, amigos suyos, los han sacrificado y de esa manera. O sea, que decir, caramba, ¿no? ¿Qué tipo de madera tenía esta gente para poder, podemos decir, intentar sanar las heridas y que no hubiese ese sentimiento de venganza? Porque al final tú te conviertes en el otro.
1: Claro, tú te conviertes en uno.
2: No, pero a mí me gustó ese término. ¿De qué manera estaban hechos? ¿De qué madera estaban hechos para tener esa solidez?
1: Yo creo que esto hoy en día en España se conoce, se desconoce. ¿En qué está este relato que tú nos estás comentando, en el fondo?
0: Pues mira, existió un olvido, podemos decir, deliberado, ¿no? Que hay que entenderlo, porque muchas veces dice, bueno,
1: tan traumático que uno no quiere recordar.
0: Ahí está.
1: Exactamente.
0: Y esencialmente para evitar, podemos decir, un poco ese tipo de recuerdos, ¿no? O sea, el trauma fue muy fuerte, ¿no? O sea, por ejemplo, experiencia de mi familia, un tío mío salió con 15 años voluntario, ¿no? Y mi madre, que era mayor, porque se casó mayor y a mí me tuvo mayor, mi madre recuerda cuando mi abuela iba al Sagrado Corazón y le decía, a mi hijo lo envío porque es por ti, pero tú me lo devuelves. Y cuando me lo devuelvas, hablaremos y haré cosas por ti. Luego hizo toda su vida muchas obras de caridad porque le había devuelto a su hijo adolescente vivo, pero ella lo mandaba por el carácter religioso. Por política no nos movemos, pero porque va a luchar por ti, lo dejo que vaya. Pero tú me lo vas a devolver. O sea, esa cuestión directa de mujer navarra con carácter, así dice, pero tú me lo devuelves.
2: Que a uno se le olvida. Yo me acuerdo que en algún momento, en algunos años que me tocó vivir ahí, contaban, ¿no?, que cursos enteros del colegio partían a luchar. O sea, se levantaba un hijo tuyo de tercero medio en la mañana... Ya, y no volvía, porque se iba al frente. O sea, es tremendo.
0: Entonces va a haber un poco ese dinamismo, pero también de la misma manera, claramente, hombre, España es grande, habrá actos de venganza, pero el sentimiento mayoritario va a ser de perdón y de olvido. Y eso ha producido, ha provocado y ha favorecido que en la situación actual, bueno, pues no haya dos sociedades enfrentadas, sino solo es una sociedad plural, democrática, cada uno con sus opiniones. Pero uno puede tener en su propia familia gente de diversas opiniones políticas sin ningún tipo de problema, y con respecto a la guerra civil, pues podemos decir nadie es puro, todo el mundo tiene antecedentes de abuelos o bisabuelos de diferentes tendencias. Entonces se ha conseguido que no haya esa fractura. Entonces el problema es que en el presente todavía la guerra civil es un elemento dinamizador de posturas y por lo tanto es el problema que tiene un poco de enfrentamiento y que favorece un poco ese sentimiento de radicalidad. Cuando se había olvidado en su momento y se había imposibilitado, podemos decir que hubiera un poco esa fractura. Entonces, claro, hay un desconocimiento, un olvido, que ahora a nivel histórico, que es donde nos corresponde, no en el político, muchas veces se intenta volver otra vez a recuperar un poco ese tipo de memorias. Empieza a haber jornadas martiriales, etcétera, en el cual se habla de ese recuerdo, como pueden ser, pues no sé, por ejemplo, uno de los casos más preclaros, que sería uno de los epicentros, pues Barbastro, ¿no? Entonces, claro, Barbastro estuvo en manos anarquistas. En Barbastro estaba el seminario de los claretianos.
2: Cuéntanos un poco, porque a nosotros como país que está más lejos, y en esa época más las comunicaciones eran súper pobres...
1: No, mira, lo que nos queda, perdón que te interrumpa, es el relato de Neruda, por ejemplo, que él ayudó a financiar una embarcación, pero que traía a republicanos en el fondo, y como un gran héroe. Pero,
2: claro, más de lejos.
1: Exactamente, claro.
2: Pero como es lo que tú estás contando, para que nos describas un poco lo que pasó en Barbastro, para hacernos cargo de lo que es un episodio de guerra civil.
0: Claro, pues Barbastro está en el frente de Aragón y entonces es una de las ciudades pequeñas, ¿no?, que va a quedar en manos de una columna de anarquistas catalanes. Entonces estos, claro, de repente se van a encontrar en una pequeña ciudad de provincias. Bueno, hay una comunidad de benedictinos, que era donde los benedictinos formaban aquellos que se iban a ir a misiones, pues estamos hablando como de una veintena, y luego estaba el seminario de los claretianos, o sea, estamos hablando de unas edades entre pues, los 14 y los 18, que estarían unos 30 y tantos, estaban allí, entre ellos 3 o 4 con nacionalidad colombiana, ¿no? Ahí. Y luego ya los curas diocesanos normales que funcionaban un poco la diócesis. Claro, pues aquí estamos hablando que la llegada de esta columna, en la cual a nivel propagandístico muchas veces se internacionaliza, es donde estará Simonville, la célebre intelectual francesa, participa un poco en esa columna. El posteriormente Willy Brandt también estuvo de voluntario a través de los del POU. O sea, son unidades, podemos decir, de izquierdas no comunistas, son anarquistas, son marxistas heterodoxos de tipo trotskista, y los anarquistas, que eran los de la FAI, o sea, el elemento, podemos decir, más sanguinario, más agresivo, es el que va a iniciar, podemos decir, un poco todo ese proceso de eliminación, ¿no? Entonces, no solo del obispo, como hemos dicho, con una saña especial, el personal diocesano, y luego ya sacas continuas del personal religioso, los benedictinos, que serán sacrificados, y los seminaristas van a tener, podemos decir, una apreciación de intentar por todos los medios, por su juventud, de que renunciasen, renegasen de la fe, y intentando por todos los apelativos, o llevando prostitutas, que no sé qué, o lo que sea, ¿no? Y ellos, por el contrario, intentaron mantenerse, dejando escritos en las paredes: mi vida está entregada a Cristo Rey, etcétera, con una apelación. Y los milicianos primero iban sacando a los profesores del seminario para matarlos, para que ellos ya sin esas guías de adultos pudieran ceder, ¿no? Muriendo todos finalmente, y todos están martirizados y están todos beatificados. Pero claro, eso se convierte en uno de los epicentros, porque al final estamos hablando de que casi cerca de unos 70, 80 religiosos y sacerdotes fueron eliminados, y los mayores tenían 25 años.
2: No, yo lo encuentro, o sea, yo me pongo de carne de gallina, porque además te das cuenta de la juventud, la fidelidad, y esto pasó hace 90 años, tampoco es que haya pasado...
1: Claro, tres siglos. Claro.
2: Tres siglos, o sea...
0: Claro, lo que para él luego tienes también unas consecuencias que son un poco, muchas veces, que posteriormente a esto, 20 años después, claro, resulta que te preguntan, el seminario de Pamplona, también es cierto, sumando menor y mayor, dice, bueno, pero ¿cuántos seminaristas podía haber en Pamplona entre el seminario menor y el mayor? Pues los seminarios se hacían tan grandes porque había que pedir plaza, había 900.
2: Claro,
0: ahora son 15.
2: Es que es impactante. Los números no te dan, o sea...
1: Acá yo me pregunto, con esto que estás relatando, no sé si tenemos unos minutos antes de cerrar este bloque, ¿no? ¿Qué desafíos existen en España que puedan ayudar a construir una memoria que recuerde, pero también reconcilie, en el fondo, 90 años después?
2: Vamos con esa pregunta a segundo bloque musical, pausa, y volvemos con la respuesta a esa pregunta, ¿vale?

0: Estamos de vuelta, querida familia, con nuestro doctor, historiador, director de cátedra, no titular de Historia Contemporánea en la Universidad de San Pablo CEU, José Luis Orella. Y después de estos relatos que hemos escuchado, conmovedores, muy crudos, y que claramente ahí nos va a dar después libros, en el fondo fuentes, para ir directamente a la fuente, la pregunta es cómo recordar, pero con reconciliación, con una mirada cristiana, ¿no? Porque muchas veces estos recuerdos te afloran y te pueden llevar, digamos, a una rabia, te pueden llevar a resentimientos, en el fondo a resentir. Entonces, yo creo, ¿cómo podemos, digamos, recordar, pero también reconciliar?
1: Bueno, yo creo que con el propio ejemplo de muchos de los supervivientes y las respuestas que se dieron, ¿no? O sea, los que murieron asesinados murieron perdonando. Eso, o sea, ninguno murió, podemos decir eso. Entonces, la mayoría estaban perdonando y la mayoría sí, pero no solo, incluso los religiosos que dicen, bueno, iban el oficio, como claro, se suele decir, sino que muchas veces incluso en los laicos, sí, por la formación que habían recibido también, que dicen, caramba, ¿no? O sea, que había un ejemplo de una fe muy sólida en ese aspecto. Y luego ya posteriormente, también un poco en ese proceso, se puede decir, de reconstrucción de la sociedad, mediante la cual, bueno, pues la Iglesia apreció también que uno de los grandes motivos que había suscitado ese odio había sido precisamente el de la injusticia social. Y por lo tanto va a haber una dedicación muy especial también al tema educativo, al tema cultural, a las apreciaciones de tipo social, etcétera. O sea que luego la Iglesia también va a estar con una gran sensibilidad por el proceso social y de defensa de la justicia social en el proceso económico. Cuando España desarrolle su milagro económico en la década de los 60, pues podemos decir, estamos hablando de una economía social de mercado, y las apreciaciones esencialmente de la Iglesia como vigilante de la dignidad humana y de que no se pueden traspasar ciertas fronteras van a estar ahí, ¿no? Precisamente diciendo, bueno, es que el odio es lo que va a fomentar y provoca que alguien no venga con ayuda, sino eche una cerilla, ¿no? Entonces, hay que evitar ese tipo de situación. O sea que luego sí va a existir, podemos decir, unos aprendizajes de las situaciones anteriores y esencialmente una enseñanza donde no hay un sentimiento de venganza o de eso, sino de aprender del pasado y partir como de cero, partiendo y esencialmente integrando sin ningún tipo de...
0: Pero José Luis, tú eres historiador.
1: Sí.
0: ¿Ya? Y a mí me interesaría tu opinión, porque nos escucha gente católica, ¿cierto? Y a veces más cerca o más lejos de la Iglesia. Los historiadores se dedican a recuperar la memoria, como que son vigilantes de esto. ¿Por qué para alguien católico del siglo XXI, que está metido entre hologramas y, cierto, la inteligencia artificial, es importante recordar, ya, recordar un episodio de la historia de la Iglesia como fue la Guerra Civil Española?
2: Y te vamos a sumar el tema de las fuentes, que nos digas libros, etcétera, documentales.
1: Pues mira, en primer lugar, pues porque muchas veces crees que eres una gotita en un mar y no vas a tener ese afán de protagonismo, ¿no? Y la Guerra Civil al final te descubre que todo el mundo es grande, ¿no? No sé, pues en el mismo ciudad que hablábamos antes, Barbastro, está el primer santo gitano, ¿no? Es un arriero de mulos. Y él salió a defender a uno de los sacerdotes y dio la vida por él, y ahora está canonizado y es un santo católico, un gitano que llevaba un asno, ¿no? O sea, con eso que me refiero, que hasta la persona más anónima puede tener en su vida un momento dado que le convierta casi en un héroe. Y decíamos, bueno, es que esto es un tema de los apóstoles, ¿no? Pues estás en el siglo XX y te toca, o ahora en el siglo XXI le pasó a un párroco de 80 y tantos años en Francia y que le degollaron. Y de repente, ¿de quién le iba a decir a este hombre en la actualidad, en la Europa rica, que iba a morir mártir, ¿no? Como en la Edad Media, ¿no? pasaba muchas veces. Bueno, pues muchas veces eso nos ayuda a no bajar la guardia y a estar presente siempre y a tener esa presencia de Dios en nuestras vidas de una manera permanente, ¿no? Un poco como lo de la velita, pues uh-huh. un poco en ese aspecto, ¿no? Luego, con respecto a... Bueno, pues... pero si tenemos que tener presencia de Dios y necesitamos lecturas, ¿de dónde tiraríamos? Pues ahora, por ejemplo, en este campo martirial de libros, ahora... Hombre, hay varios autores, ¿no? ¿Qué tipo de autores hay? Por ejemplo, Javier Paredes, que es un catedrático emérito de la Universidad de Alcalá de Henares. Javier Paredes, pues es una persona que ahora pues, acaba de sacar un libro sobre la persecución religiosa de la Guerra Civil, que es breve, o sea, no es de los grandes ladrillos, uh-huh. pero sí te habla de accesible, ejemplo, ¿no? Es muy accesible y por lo tanto, bueno, puede ser una toma de contacto importante, porque bueno, hay clásicos como el de Monseñor Montero, pero ya estamos hablando de un libro contundente que dice, bueno, para más tarde,
2: claro,
1: pero
2: claro.
1: como un aperitivo, el de Javier Paredes, vale. yo creo que es muy bueno. Luego, estudiosos que nos hablan precisamente desde ese punto de vista, ¿no? O sea, de mártires del siglo XX, pues están los que se han dedicado esencialmente al tema del martirologio y lo están publicando. Uno, pues claramente el primero de ellos sería el obispo auxiliar de Madrid, el padre Martínez Camino, ¿no? El padre Martínez Camino ha sacado el martirologio de la diócesis de Madrid. Estamos hablando, pues, de a nivel diocesano, ya sobrepasa el millar de sacerdotes diocesanos.
2: Miles, claro.
1: Sí, y de los religiosos está, pues, sí, estaba llegando 700, 800. Claro, estamos hablando no solo de los que estaban aquí, sino, claro, los representantes de las órdenes que estaban en Madrid, o gente que estaba de visita en Madrid y de repente
2: les pilló la guerra.
1: Claro, por ejemplo, los agustinos en el Escorial tenían su capítulo general de la orden. Claro, no solo estaba la comunidad, es que pillaron como a 70, que luego los llevaron a Paraguay y los fusilaron a todos. Entonces, claro...
2: Se quedó
1: la orden decapitada en España. Estaban todos los provinciales de las provincias españolas en el Congreso y los pillaron a todos allí. Entonces...
2: Impresionante, es que es muy...
0: Sí, es muy impresionante y sobre todo porque... ¿Qué pasa? Que siempre pasa que los católicos, los de fe, relatamos poco. Eso nos pasa, que no nos atrevemos a relatar, no queremos recordar porque tenemos una confusión quizás con el tema del perdón, quizás sí. Perdonar es olvidar, y porque efectivamente hay una frase muy fea que se dice ni perdón ni olvido, pero uno dice... Sí.
2: Se la han
0: hay
2: que
0: sí, pues exactamente, pero hay que recordar pero perdonar, por ejemplo.
1: Eso.
2: O sea, es que la memoria, creo que hay una relación, sí. quizás, no sé, uh-huh. entre memoria e identidad.
1: Ajá. Hombre, pues porque la memoria también es... o sea, en definitiva, el pasado nos forma, ¿no? Hay una frase, se puede decir como muy antigua, un poco de mi tierra, que dice, lo que fueron, somos. Y los que serán, serán como nosotros, ¿no? Entonces, bueno, más o menos un poco esa fidelidad, un poco a los ancestros, a cómo nos han formado, un poco lo que se dice, ¿no? Nos formamos en la fe de nuestros mayores y nuestros hijos tendrán que ser pues como nosotros les hemos formado respondiendo a su presente, ¿no? Pero un poco de esa manera un poquitín definitiva. Así que claramente un poco en ese aspecto, bueno, la memoria va allí, aunque la memoria siempre es subjetiva, es criticable, pero tiene que ser un poco ese proceso y forma la identidad de la persona, ¿no? Esto es un elemento que no se desarraiga y muchas veces permite, como los casos de conversión, si tú hablas con gente que son conversos, dicen, bueno, es que yo tenía el camino de vuelta, porque yo me acuerdo de mi abuela o de mi tío o de mi madre, y entonces sabía cómo volver otra vez al camino y volver a reconstruir otra vez su vida, ¿no? Entonces, un poco en ese aspecto de memoria e identidad, la memoria es muy importante, pero esencialmente en ese factor de identidad que le rompe su subjetivismo y mantiene un poco esa integración en la herencia que ha sido un poco de su familia y que lo ha reconducido en un canal que te proporciona ya un poco los recursos, podemos decir, para no perderte la vida, ¿no?
0: Claro, yo solamente quiero mencionar y recordar, porque no tengo la culpa de recordar, pero acá en Chile tuvimos unos eventos, fue un llamado estallido, ¿no? Una revolución de tipo revolucionario, y que se quemaron iglesias en Santiago, acá cerca, dos. Hubo,
2: hay un video.
0: Claro, hay videos muy feos, tres, sí. Digamos acá cerca terrible, de la localidad, terrible. Y yo vi rayado la única iglesia que vale la en llamas, o qué sé yo, la que se prende, sí. Digamos,
2: sí, sí. Mucho decida.
0: Sí, mucho decida. Entonces yo creo que eso igual, o sea, lo que sucedió, exactamente, lo que sucedió hace 90 años puede estar actualmente.
2: O sea, no ser ingenuo. No
0: ser ingenuo, sí. Medio vivo, digámoslo así, ¿o no?
1: Sí, por eso muchas veces me gusta comparar los ejemplos, ¿no? Porque por desgracia, como bien dices, muchos de estos estallidos de rabia, es muy fácil poner a la iglesia en medio, un lado, podemos decir, porque representa siempre la defensa de la dignidad humana fuera de todo tipo de compromisos, y por lo y luego además, debido a la ausencia de venganza, es un enemigo muy fácil de dar, porque lógicamente no te va a dar un sopapo. Yo aquí suelo dar un ejemplo, por ejemplo, en Polonia, que sucedió también, o sea, cuando se redujo la ley del aborto, hubo un brote y se quiso asaltar iglesias, pero los polacos, como tienen otro tipo de experiencias del pasado, pues y la alcaldía estaba en manos, se puede decir, contrarios que favorecían la revuelta, y la policía parecía que no tenía orden de no intervenir, llamaron a los hinchas de fútbol y todos los hooligans se pusieron alrededor, y entonces hay fotos muy graciosas con todas las señoras con el rosario en la entrada de la iglesia, que nos ofreció como mártires, y de repente aparecen unos señores con pinta de camioneros alrededor que las blindan y tranquilas porque hemos venido a proteger la iglesia. Mira. Y ves toda la horda ahí y unos señores de gimnasio.
2: Claro.
1: No, o sea, aquí estamos.
0: Claro.
1: Estaban allí unos señores cuadrados.
0: Tiene una historia muy profunda. Historia.
1: Y entonces, bueno, pues muchas veces eso provoca también una respuesta en beneficio.
2: Ha sido un programa maravilloso.
0: Fascinante. Yo creo que, ¿qué tarea podría llevarse un auditor que nos acaba de escuchar para aprender, para entender mejor esto, para conocer este martirio español de principios del siglo XX?
1: Bueno, pues ahora, gracias también a las redes, podemos un poco, bueno, pues a través precisamente de estas ondas, consultándoles a ustedes o a algunos de estos autores que hemos, que hemos citado, precisamente encontrar esas lecturas. Tienen muchas veces reseñas a través de las redes, de los cuales pues pueden tirar artículos también, que algunos de ellos tienen sus blogs, y a través de Amazon se puede conseguir algunas de estas obras, y por lo
0: Javier
1: tanto,
0: Paredes,
1: bueno, poder.
0: Por ejemplo, sí, para destacar, Javier Paredes.
1: Javier Paredes, o Martínez Camino, o don Jorge López Teulón, sacerdote diocesano de Toledo, por ejemplo, que es el que ha llevado todo el caso martirologio de Toledo. Toledo
2: también es harto.
1: Murieron un 80% de todo el clero de Toledo.
2: Imagínate el 80%, no, es bravísimo.
0: Sí, es bien bravo, y bien vale recordar, investigar y saber para argumentar.
2: Porque más me encantó esta frase: los que fueron, somos. O sea, uno no tiene que perder su memoria, ¿no? Porque te obliga.
0: Claro, pero sí con una mirada cristiana, no de resentimiento ni de odio respecto, sino que también de perdón. Y bueno, hay muchas cosas que uno tiene que entregar en las manos de Dios, ¿no? O sea, recordar, pero también el pasado no se puede cambiar. Entonces también saber perdonar ese pasado.
1: En el fondo, está. Y en definitiva, cuando suceden, pues muchas veces, es por algo, ¿no? Había alguna frase de esta que decía, bueno, no, nos enterraban en vida y no sabían que íbamos a ser semilla de una nueva primavera.
0: Claro, yo pienso también en el Papa Marcelo, siglo IV, que le tocó conciliar a los cristianos después del edicto, digamos, de Constantino, aquellos que no habían renunciado a su fe, que habían perdido sus posesiones, su nombre, víctima, y versus los que habían renunciado, que tenían sus riquezas, sus ricos campos, sus comercios. O sea, había siempre eso también despierta entre los cristianos, siempre como sin sabor.
2: Te agradecemos habernos visitado, darte tiempo, que debe ser una agenda muy intensa, José Luis, por darte tiempo para nuestros auditores en Radio María.
1: Ha sido un placer.
2: Muchas gracias. Tere, que tengan buena tarde. Ahora viene el Rosario.
0: Exactamente. Sigue nuestra compañía de Radio María. 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Chao, chao.
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0: Radio María te indica la hora.
1: Son las 22 horas, 51 minutos.
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2: Ese momento de hablar respecto de un tema que es profundamente importante, porque con el propósito de entregar a los docentes herramientas para comprender y aplicar inteligencia artificial con criterios pedagógicos y desde una perspectiva humanista cristiana, el área de educación de la Conferencia Episcopal de Chile, junto a la Fundación Cruzando, impulsan el curso online Inteligencia Artificial como aprendizaje. Para hablar de este tema nos acompaña uno de los docentes del curso, que es Rodrigo Fábrega. ¿Qué tal, Rodrigo? Gusto de saludarlo. Muy buenos días.
3: Hola, muy buenos días, José Luis. Buenos días, Francisca.
4: Hola, Rodrigo. Un gusto.
3: Me he entretenido mucho escuchándolo, desde las canciones hasta lo que nos comentan también ustedes de Colombia, que realmente nos conmueve, y todo lo que nos cuenta Santa Clara. Así que he estado acá atento a Radio María, recordando a la tía María Paz Viada, que siempre quería mucho a su radio, y así que una alegría estar con ustedes aquí en la casa.
2: Ah, mire, qué bien, qué bien. Primero preguntarle, porque hoy día el tema está como de moda, ¿no?, la inteligencia artificial, pero siempre vale preguntar por qué surgió este curso, ¿no? ¿Hay algo de Magnífica Humanitas en esto, o hay una reflexión también que va mucho más allá de esto?
3: Sí, mira, una cuestión que yo creo que los católicos tenemos que recuperar y además creernos el cuento es que la reflexión permanente sobre el futuro, sobre el devenir de la humanidad, ha hecho que bien la Iglesia de hace más o menos 10 años, el Papa Francisco, creó un grupo de trabajo sobre la inteligencia artificial. Precisamente, decía el Papa Francisco, es una obra fantástica porque es una obra humana. La inteligencia artificial es profundamente humana, pero como toda tecnología, no es neutral. Entonces tenemos que conocerla. Entonces ha habido una reflexión muy importante que se ha culminado con esta encíclica que nos ha ofrecido el Papa, en la cual se ha transformado para todas las personas de buena voluntad, digamos, para todas las personas del mundo, se ha transformado en una guía filosófica de futuro, de poder comprender la inteligencia artificial no solamente como una tecnología, sino como una herramienta para poder ser nosotros más creativos, para poder ser nosotros más humanos. De la misma manera como un auto no se hizo solamente para competir en las carreras, que es muy lindo las carreras, digamos, pero se hizo para transportarse, para poder hacer el bien, ¿no es cierto? Entonces, esto es una tecnología que tenemos que entender. Y así, el área de educación de la Conferencia Episcopal lo ha venido trabajando, y entonces ahora está ofreciendo, junto con nosotros aquí en la Fundación Cruzando, un curso precisamente para invitar a la inteligencia artificial a la fiesta de la educación, invitar a la inteligencia artificial a la fiesta de mirar el futuro con nuestros niños y niñas, y no necesariamente nosotros irnos a meter a la fiesta de la inteligencia artificial, sino invitarla a ella a disfrutar la alegría de formar persona.
4: Bueno, y al invitarla también, eso significa que saben de qué manera abordarla. Tú en algún momento dijiste, Rodrigo, no sé si lo escuché en algún podcast, que tú decías que cuando uno va a la escuela va al futuro, entonces se hace bastante lógico esta inteligencia artificial llevarla, ¿no es cierto?, también al aprendizaje. Tú hablabas también ahí algo de creación. Si tú nos puedes contar de qué manera esta inteligencia artificial, el llevarla a las aulas, puede potenciar nuestra humanidad. ¿Cómo ocuparla en las aulas?
3: Sí, mira, bueno, muchas gracias, Francisca. Mira, una cosa que nosotros siempre nos dedicamos a las cuestiones más tecnológicas, etcétera, en el mundo tecnocéntrico, ¿no? Ha venido prometiendo un montón de cuestiones. Si uno mira lo que prometía Skinner en 1924 con sus máquinas de pensar, o lo que prometían los computadores, o lo que prometían los internet, es bastante parecido a lo que hoy día se promete con la inteligencia artificial. Entonces, el tema no es cuál es la tecnología que se va a usar, sino precisamente tu pregunta es cómo hacemos que esto realmente se transforme en una herramienta de formación, en una herramienta de creación. Entonces, la primera idea, y por eso este curso que estamos ofreciendo, es primero tengo que comprender en qué consiste esta herramienta. La inteligencia artificial no es, pasa algo parecido a lo que pasa con Word. Todo el mundo escribe en Word, pero en realidad conoce re poco de Word. Conoce el 2% de lo que se puede usar. ¿Ya? Bueno, entonces conocer bien de qué se trata, comprender que la inteligencia artificial ha sido entrenada por alguien con las cosas del pasado, por lo tanto lo que puede hacer es más rápido algo que se ha venido haciendo, por lo tanto la inteligencia artificial sirve para algunas cosas y para otras no sirve, porque nosotros como humanos somos lo que decimos, pero también somos lo que no decimos, y lo que no decimos no está en el entrenamiento de la inteligencia artificial. Bueno, toda esta discusión, y el Papa en su Alianza para la Educación lo presenta claramente, nos dice, mira, tenemos una escuela que está respondiendo a problemas que ya no están, son nosotros los principales en la sociedad. Entonces tenemos que repensar, ¿no es cierto?, desde la humanidad, cómo vamos a construir una escuela que nos permita enfrentar los desafíos del futuro. Entonces, ¿qué manera nosotros hemos ido encontrando? Hay un grupo de avanzada del conocimiento en el CELAM, en América Latina, en la cual trabajamos allí con el padre Heriberto, que también es parte del curso, digamos, ¿no? Es decir, tenemos que hacer propia la inteligencia artificial y sumarla a nuestra capacidad creativa, ¿no? Y salir, a veces hay una tentación de la superficialidad, estar haciendo prompt y estar haciendo cuestiones, pero hay que pensar en el futuro, ¿ya? Ir a la escuela tiene que ser ir al futuro. Ir a la escuela no puede ser ir al pasado. Por lo tanto, esta es una muy buena noticia, es una novedad, ¿ah? En donde el Papa nos dice, oiga, o hacemos la Torre de Babel, ¿no?, donde estamos tratando de llegar al cielo a través de la Torre de Babel, con estas vicisitudes, o construimos los muros de Israel, en la cual es un trabajo colectivo, es un trabajo que estamos todos llamados a hacerlo, y entonces en ese sentido este es un buen espacio para la reflexión, para pensar, para detenernos a pensar y no llegar y usar las herramientas así como así, porque en realidad eso ha ocurrido en la historia y no ha cambiado mucho las cosas.
2: Cuando uno piensa, claro, en las enseñanzas y en el marco que da el Papa León XIV, es un marco, me imagino, que viene un poco a revolucionar eso, ¿no? Como que viene también a darle a ustedes que trabajan en el ámbito, que quieren hacer que las personas dialoguen de forma sana con esta inteligencia artificial que puede ser entrenada, pero también es un llamado a que uno sea un sano entrenador de la inteligencia artificial, ¿o no?
3: Sí, totalmente. O sea, nosotros, el otro día hablaba con un sacerdote amigo que me decía que acudía a la inteligencia artificial para poder ayudarle a hacer sus ideas, ¿no?, su homilía y su proceso y su ministerio. Y me decía, y resulta que las ideas son ideas como de otro país, digamos, ¿no? No son ideas que yo pueda aplicar acá. Por supuesto, porque la inteligencia artificial ha sido entrenada con un corpus que no es chileno ni latinoamericano, ¿no? Hay una aplicación nueva que ha hecho el Centro Nacional de Inteligencia Artificial que va en ese camino, pero todavía están trabajando en eso, muy interesante. Entonces, nosotros tenemos que comprender cómo está construido esto, ¿ya? Así como siempre hemos comprendido que una cuchara sirve para la sopa y un cuchillo para cortar. Así de claro. Entonces, cuando llega la inteligencia artificial a la escuela, y no llegó porque la propuso el Ministerio de Educación, no llegó porque la propuso la escuela, llegó porque llegó al mercado, llegó y estaba disponible. Entonces la gente lo empezó a usar, ¿ya? Y eso requiere, el Papa nos lo dice, mira, esto requiere pensar lentamente en qué es lo que vamos a hacer con esto. Entonces es muy bien ser rápidos para ser eficientes, eso no hay ningún problema. Pero la conversación lenta es pensar cómo esto no solamente, como decía Santo Tomás, no solamente la capacidad del conocimiento de ser transformo lo que yo estoy trabajando. Entonces el conocimiento tiene una capacidad transitiva, ¿ya? Porque si yo soy albañil, yo transformo y hago una casa. Si soy ingeniero, diseño un edificio. Si soy médico, puedo mejorar a alguien. Pero también hay una capacidad inmanente. Uh-huh. Y la función inmanente es cómo me transformo yo. Entonces, ¿cómo me transformo yo como docente a entender una herramienta que me ayuda a pensar creativamente, a tener una herramienta que me ayuda a poder contribuir, ¿no es cierto?, con la formación ética de mis estudiantes, ¿no es cierto? Acaba de ocurrir ahora en la Universidad Autónoma de México, una gran universidad latinoamericana, que hicieron todo con inteligencia artificial y se los copiaron todo. ¿Ya? Entonces, esto hay que, entonces el problema no es que puedan burlar la inteligencia artificial, el problema principal es que ¿por qué hay gente que quiere copiar? ¿Ya? ¿Por qué hay gente que no, que se quiere someter, ¿no es cierto?, a decir, oye, me están haciendo una prueba para ver si yo tengo las condiciones, entonces ¿por qué quiero copiar? Entonces, no es el problema de la tecnología, y eso es importante porque esa reflexión tenemos que hacerla, y el Papa, obviamente en este curso que vamos a dictar, vamos a estudiar profundamente, línea a línea lo que nos dice el Papa, porque tiene ideas que, como les digo, han sido tomadas ya en prácticamente todo el orbe, ¿ya? Porque nos ayuda a pensar en esta herramienta que no llegó institucionalmente, sí, simplemente llegó. Los computadores llegaron porque alguien decidió comprar computadores para la escuela, alguien decidió comprar computadores para la empresa, ¿ya? Internet llegó porque alguien tuvo que pagar la membresía, ¿no es cierto? Pero la inteligencia artificial llegó mucho antes a los estudiantes que a los profesores, que a los directores. La inteligencia artificial llegó mucho antes a los trabajadores que a los empresarios y que a los dueños de las empresas. Entonces hay una novedad allí, pero hay que verlo como una oportunidad. Y el Papa creo que es muy, muy elocuente en decir que todo esto finalmente nos tiene que ayudar a ser más humanos.
4: Es muy interesante y un gran aporte que estés tú justamente junto a la Fundación Cruzando con la Conferencia Episcopal puedan dar este curso online de inteligencia artificial como aprendizaje. Por lo que tú nos explicas, esto no es solo sacar información, que eso nos podría ahorrar tiempo. Eso es una de las partes y ojalá, según lo que yo te escucho, eso es lo que menos se use en las aulas. Tú nos hablas incluso como de reformular esta clase para poder sacar toda esa creatividad y que el mismo alumno pueda desarrollar sus propias teorías. Y eso es una novedad y creemos que es tan importante enseñarlo, como tú lo explicas. Si nos puedes hablar un poco más del curso en sí mismo,

0: delante de la didáctica, eso no funciona. Hay mucha evidencia en el mundo. Y hoy día nos encontramos en una situación en que los no muy buenos alumnos se le olvida lo que le han enseñado antes de la prueba y a los buenos alumnos se le olvida lo que le han enseñado después de la prueba. ¿Ya? Y si ustedes no me creen eso, tratemos de recordar cuáles eran las diferencias entre una célula vegetal y un animal, y probablemente no nos acordamos, aunque tuvimos que haberlos oído alguna vez. Pero no fuimos incentivados, no nos enamoramos de ese conocimiento. ¿Por qué? Porque había que saberlo. Eso funcionó para la época industrial, pero no va a funcionar tanto para la época del conocimiento. Es por eso que este curso parte centrando lo del humanismo cristiano. ¿Ya? ¿Qué significa transformarse en una persona con esta doble dimensión de ser una persona que sea un muy buen ciudadano o ciudadana y que sea también una persona industriosa, ¿no? Una persona que pueda aportar a la sociedad. Y eso, vamos a partir el curso con eso, ¿ya? Antes, por ejemplo, cualquier carrera universitaria, de cualquier parte y cualquier nota que usted haya tenido, iba a tener trabajo.
1: Claro.
0: Y eso se está acabando.
1: Ahora ya no, no
0: Miren,
1: basta solo
0: en
1: eso.
0: Chile.
1: Claro.
0: Se está acabando el mundo. Entonces, tenemos que pensar, ¿ya? La escuela es una institución que ha revolucionado a la sociedad. ¿Ya? Pero eso con la sociedad conocimiento puede tener algunos cambios, y es por eso que nosotros desde la iglesia tenemos que pensar en estas cosas. Esa es la invitación profunda que nos hace el Papa. ¿Ya? Entonces, después explicamos cómo llegamos hasta acá y explicamos paso a paso la tecnología. ¿Qué fue lo que se descubrió primero? ¿Qué fue lo que se descubrió después? ¿Cómo se avanzó? ¿Cómo se saltó? ¿Quiénes participaron? Es muy interesante esa parte. ¿Por qué? Porque es importante que los docentes digan, oye, explíquenme cómo llegamos a que yo le diga a una inteligencia artificial que me cuente un chiste sobre, o que me diga cómo tengo que preparar una torta de Curicó, ¿no? Y me diga, y me dé
1: Bien, estaba atento.
0: cuatro versiones de la torta de Curicó, y me diga, te voy a dar las cuatro versiones. Y bueno, ahora lo que hace allí es muy probable, no sabemos si es cierto. Yo preferiría el llamado que hiciste tú, Francisca, que alguien que quiera traer una torta. Yo prefiero comer esa torta. ¿Ya? Ok, pero entonces entender cómo llegamos hasta acá. Entonces, cuando los docentes han tomado estos cursos y dicen, oye, yo, estos son cero y uno, y con cero y uno yo puedo transformar y hacer una película, con cero y uno puedo hacer todo en el mundo digital, entonces me doy cuenta que la inteligencia artificial es prácticamente igual que una plasticina, ¿ya? Una plastilina en la cual yo le doy la figura. Yo tengo ahí algo que yo le doy la figura. Si yo le dedico mucho tiempo, si yo tengo buena imaginación, si yo estoy interesado, va a salir una buena figura. Si yo no estoy de mucha gana o alguien me dice lo que tengo que hacer, diga, haga usted una vaquita y yo hago una vaquita, haga usted un perrito y yo hago un perrito, y no me doy agencia humana a la persona, entonces la inteligencia artificial va a ser una herramienta más descartable y superficial. Pero tenemos la oportunidad de tenerlas como una herramienta creativa, para ser creativo, ¿no? Entonces, ¿cómo llegamos hasta acá? Y después empezamos a ver de las herramientas que existen, que están disponibles, que los docentes aprendan, ¿no es cierto?, y jueguen haciendo herramientas por sí mismos. Y para eso hay cuatro o cinco herramientas que enseñamos, que son de uso gratuito, que realmente transforman, ¿no? Transforman. Acabo de hablar con una profesora de Argentina que tomó un curso. Y ella tomó una canción de Víctor Heredia que habla sobre el encuentro de los mundos, qué sé yo, y cuenta, y la transformó en una experiencia, hizo cuatro clases, ¿no es cierto?, en que los estudiantes empezaban a construir esa expresión de qué es lo que habría pasado, cómo se mezclaron los lenguajes, etc. Y entonces la inteligencia artificial desapareció. Lo que aparece son las ideas de los niños, las ideas de las niñas, ¿ya? Entonces, cuando uno trabaja con una tecnología humanamente, la tecnología desaparece y aparecen las ideas. ¿Ya? De la misma manera que cuando uno, que me quedé pegado con la torta, digamos, cuando uno habla de la torta curicana, ustedes no hablaron de que tenía tanto azúcar, tanto de esto, tanto de lo otro, que se hacía así, que se hacía así. Pues eso es una tecnología. Lo que, cuando José Luis dice al cayota, ahí ya empieza uno a emocionar algo, ¿ya? Bueno, lo mismo es lo que nosotros empezamos a mirar en la conexión con la inteligencia artificial, en que se transforme en una herramienta para crear, una herramienta que nos permita crear, que aprendamos a crearla, porque todas las tecnologías son proporcionales a quien las usa. Si a mí me pasan una bicicleta de 30 millones de pesos para ir pero

0: Pedaleando hasta Farallones, me voy a demorar más o menos lo mismo que con la bicicleta de 80 mil pesos. ¿Ya? Porque no soy un ciclista avezado. Pero si un ciclista avezado toma esa bicicleta, pucha, realmente aumenta sus posibilidades, ¿no? Entonces, nosotros tenemos que ser capaces de comprender en una, repito, porque también me parece que es fundamental, en una conversación lenta. En una conversación lenta de poder convencernos, comprender. Y mirar los desafíos que está detrás de la inteligencia artificial para transformar, no para hacer las cosas más fáciles solamente, porque eso sería muy sencillo. Y obviamente, si usted puede ser más eficiente, sea más eficiente. O sea, si usted tiene un auto y tiene que ir de aquí a Curicó, bueno, váyase en auto. Uno podría decir, no, me voy caminando. Bueno, eso es poco eficiente. Usted puede ir en auto, se puede ir en tren, se puede ir a dedo, se puede ir en camión, se puede ir en bicicleta, se puede ir en patineta, se puede ir en scooter, se puede ir en avión a Concepción y se vuelve a caminar. Hay millones de formas de llegar a Curicó, ¿ya? Y hay que ser eficiente. Pero la escuela, el llamado a la escuela, lo dice el Papa muy claramente en su encíclica, no es la eficiencia, es la formación de las personas. Y es por eso que tomar la inteligencia artificial como una herramienta para pensar, e ir a la escuela a aprender a pensar y que hoy día tengamos, a mí me parece que es una tremenda oportunidad, una herramienta que nos puede hacer más humanos, en buenas manos, a mí me parece que es una novedad y una noticia muy linda, que estamos transmitiendo, ¿no es cierto?, con las investigaciones que hemos desarrollado aquí en otras partes, trayendo lo último que se sabe sobre estas materias, para que en una serie, digamos, de 12 horas, ¿no es cierto?, un profesor, una profesora que diga, ya, ok, este es el punto de partida para comprender bien en qué se consiste esto.
1: Aprovechar de preguntarle por Fundación Cruzando, porque creo que es primera vez que conversamos. ¿A qué se dedican ustedes? También es bueno conocerlo, aprovechando que es primera vez que hablamos con esta fundación y que usted
0: Gracias.
1: es el representante.
0: Sí. Gracias, José Luis. Bueno, nosotros nos dedicamos a pasarla bien. Ese es mi principal
1: Ah, qué
0: objetivo.
1: bueno. Es como trabajar acá.
0: Sí, exactamente. En ese sentido somos hermanos, estamos hermanados. No, nosotros, mira, nosotros somos un grupo de profesionales que trabajamos en algún momento en algún gobierno, en Estado, en municipalidad, en cosas del Estado. A mí me tocó el privilegio de ser el primer director del Servicio País, ponte tú, no sé si conocen el Servicio País, pero profesionales jóvenes iban a
1: Sí.
0: trabajar a distintas partes de. Eso fue hace muchísimos años atrás, digamos, ¿ya? Hace, diría, 20, 30 años atrás, casi.
1: Claro, ¿no? Lo recuerdo perfectamente, que hacían intercambio jóvenes que iban a trabajar a distintos lugares, profesionales
0: Exactamente.
1: jóvenes, sí,
0: Bueno,
1: que todavía tienen
0: exacto.
1: el
0: Y se fue.
1: programa, el famoso
0: Todavía está el
1: programa.
0: programa y
1: Sí, pues.
0: se fue quedando la gente en las regiones. En ese minuto el 2,4% de los chilenos y chilenas solamente tenían un título profesional y había algo de dinero para hacer una pasarela en Puerto Cisne, pero no había ningún arquitecto allí que la pudiera diseñar, no había ningún ingeniero que la pudiera calcular. Entonces se fueron, solamente Providencia, La Reina y Ñuñoa tenían más profesionales que todas las comunas más pobres de Chile. Y me acuerdo cuando se fue un periodista de Servicio País de Pichilemu. Oye, le sacaron un partido a todo el tema del surf, aumentado el turismo, porque no lo habían visto profesionalmente, ¿sí? Estaban haciendo las cosas más artesanas. Entonces, un poco como eso, nos dijimos, oye, ¿por qué no hacemos cosas que trabajemos en algunas cuestiones que el gobierno no esté haciendo? Y ahí encontramos que nosotros no sabemos nada de China cuando terminas el colegio, y realmente es importante conocer lo que está pasando en China, conocer no el matute chino, también que los que se dedican al matute, bienvenido, digamos, pero conocer la cultura china, ¿ya? Como civilización, entenderla, ¿ya? Va a ser importante para el futuro, para nosotros en Chile, poder entender cuáles son los códigos para poder lograr mejores cosas para nosotros, ¿ya? Segundo, tenemos que entender, estoy hablando del año 2010, tenemos que entender la educación financiera, ¿ya? Es importante entender la educación financiera. Y tercero, tenemos que entender a la creatividad. La creatividad como una forma, ¿no es cierto?, de pensamiento creativo, como una forma de expresión, como una forma, como es la nueva definición de la inteligencia, va a ser la creatividad. Y allí empezamos a comprender que era importante saber programar, ¿ya? Entonces nos hemos dedicado en eso a la fundación, a poder investigar. Tenemos varias investigaciones que están en curso. con el Instituto Tecnológico de Massachusetts, por ejemplo,
1: El
0: con la Universidad
1: MIT,
0: de
1: el
0: sí,
1: MIT.
0: con el MIT, sí. Y bueno, es realmente un privilegio poder servir, ¿no es cierto?, al mundo de la educación de esta manera. Y hoy día estamos trabajando con las nuevas tecnologías porque se está acabando los 50 años en que el Excel fue la herramienta prima para todas las cosas. Digamos, en todos lados donde fuera había un Excel, ¿ya? Si uno iba al banco, por muy complicado que fuera el software del banco, igual al final se descarga todo en Excel. Y esto está siendo ahora reemplazado por los grafos, las bases de datos de grafos. Y las bases de datos de grafos representan mucho mejor las conductas, las condiciones, los conocimientos, las emociones, la cultura y la trascendencia del humano de lo que podía ser las bases de datos relacionales. Entonces, cuando nosotros como fundación decimos, ¿por qué Spotify conoce más de nuestros jóvenes que escuchan música que nosotros mismos? ¿Por qué deberíamos tener también grafos en la escuela? Y eso es el trabajo que estamos investigando hoy día de futuro y que en el curso vamos a entregar los primeros resultados de cómo comprendemos la escuela, no como una institución jerarquizada, sino como una red de conocimiento, una red de emociones y una red de cultura. ¿Ya? Eso es el fundamento y en eso nos estamos dedicando como en fundación, que somos una fundación obviamente sin fines de lucro y también sin fines de pérdida, como nosotros decimos. Así que bueno, hemos ido avanzando en distintos proyectos y nos alegra mucho tener este privilegio de poder servir al país así.
2: Realmente escucharte nos dan ganas de participar de este curso porque de la manera en que tú, Rodrigo, lo abordas, como dices tú, para la creación y con toda la experiencia que tú tienes, te has dedicado al mundo privado, al mundo público, en el ministerio, has viajado tanto, hay un cierto temor, yo he escuchado que hay un cierto temor en los gobiernos europeos con este tema de la inteligencia artificial, porque si bien, como tú dices, es una gran herramienta creativa que tenemos que saber usarla, especialmente en las aulas de clase, como dices tú, que ahí está la escuela del futuro, también en algún momento tú dijiste que así como existe, ¿no es cierto?, departamento de inglés, debería existir el departamento de inteligencia artificial, hablando de las salas de clase, y así también a lo mejor un departamento de inteligencia artificial en los mismos ministerios, porque hay cierto temor en muchos países europeos de que esto vaya al final, pueda realmente ir en contra del humanismo. Incluso muchos, no siendo ni católicos ni cristianos, han dicho que el Papa León realmente ha sido un gran visionario y muchas veces se compara, ¿no es cierto?, con la antigua encíclica Rerum Novarum, con el antecesor León XIII, que él también dio un punto de inflexión en su época, que nos rigió para los 100 años, digamos, con todo el tema industrial. Entonces, ¿de qué manera tú podrías decirnos que esto, si se aborda bien, no habría peligro de este temor que existe actualmente?
0: Sí, mira, es interesante que el valor moral, filosófico y prospectivo que ofrece la Iglesia en estas materias es algo que todos los académicos del mundo, todos los empresarios que están metidos en cuestiones grandes, lo ven todos los gobiernos. Y es por eso que el año antepasado, a la reunión del G7, a la reunión que tiene a los países más industrializados del mundo, para hablar de inteligencia artificial, el invitado de honor, el invitado principal, no fue ni el gerente de OpenAI, ni el gerente de Google, ni el gerente del MIT, ni ningún, nadie. Él fue
1: Ni
0: el
1: Anthropic.
0: Papa
2: El
0: Francisco.
2: Papa, claro.
0: Papa
2: Y
0: Francisco,
2: ahora,
0: ¿ya?
2: mira.
0: Y ahora la obra más citada para comprender la profunda lógica de la inteligencia artificial es la
2: El Papa.
0: encíclica del Papa León. Entonces, hay temor porque es válido tener temor. ¿Ya? Es importante y es ético decir si nosotros no conocemos cómo está esta herramienta, para dónde va a terminar, cuál es la caja negra que está detrás. Es absolutamente humano decir hay un temor sobre esto. ¿Ya? Y es por eso que hay que conocerlo. ¿Ya? Lo segundo es que no hay cuchillos asesinos. No hay cuchillos asesinos, no hay ninguna tecnología que por sí sola es una tecnología Mala, probablemente las armas, sí. Pero esto no es una tecnología que sea. Entonces, lo que puede no funcionar es la gente que está detrás de esto. Y es por eso que en una evangelización de hoy día, digamos, yo miraba cuando escuchaba lo de Santa Clara, decía, diría, bueno, vamos a necesitar un santo en el futuro que sea patrono de la inteligencia artificial, o patrona de la
2: Carlos
0: inteligencia
2: Acuti,
0: artificial.
2: podríamos,
1: Podría
2: es
1: ser,
2: más
1: ¿ah?
2: cercano, digamos, yo creo que por ahí
1: Queda
2: está.
1: todo en Asisa, ¿eh?
2: ¿No?
1: Queda
2: Todo en Asís,
1: todo en
2: es
1: Asisa, ¿eh?
2: verdad.
1: Tiene el monopolio de la
0: En
1: tecnología.
0: Asís queda todo, sí, es verdad, finalmente. Entonces, yo creo que esto, la preocupación de los gobiernos, la preocupación, es una preocupación válida, es una preocupación legítima, ¿ya? Pero fíjense ustedes, es un dato que a veces la gente me dice, no te creo, dice, sí, mira, la escuela culturalmente le ha ido tan bien, ¿ya? Lo más probable es que todo lo que estamos escuchando seamos más educados que nuestros padres y nuestros hijos sean más educados que nosotros ahora, porque la escuela le ha ido muy bien. Lo que pasa es que nos hacen creer en estos rankings, en estas cuestiones, que estamos mal, que estamos en último lugar. La verdad, no es así. La escuela ha sido una revolución para la sociedad. La cuestión es que o sea, si usted hace 50 años hubiera dicho, oye, va a haber un 50%, un 40% de chilenos en la universidad, ustedes le habrían dicho, usted está loco. ¿Por qué? Porque la universidad era para una élite muy pequeñita. La escuela era para una élite muy pequeñita.
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1: Señoras y señores, son las 12 del día con 31 minutos. Es momento, esta hora, de invitarlos a ustedes a colaborar. Tienen que colaborar, queridos amigos. Tienen que colaborar. De verdad, se los pedimos porque estamos en una semana, en una campaña que es importante. Porque estamos con dificultades en La Serena. Esa es una realidad. Estamos con dificultades en La Serena y por supuesto allá nos vamos a esta hora. Allá nos vamos a esta hora porque tenemos un contacto telefónico con nuestra coordinadora del voluntariado en La Serena, a quien le agradecemos la espera. Tuvimos alguna dificultad con los teléfonos que ya hemos solucionado gracias al equipo técnico de Radio María, la querida Nancy Alvarado. ¿Qué tal, Nancy? Gusto de saludarla. Muy buenas tardes.
4: Buenas tardes. Sí, aquí bien. Bonito el día.
1: Ah, qué bien, qué bien, qué bien, qué bien, porque hubo días anteriores que fueron bien complejos. Primero preguntarle cómo afectó, ya han pasado 2 semanas aproximadamente, cómo afectó al voluntariado de Radio María la situación meteorológica vivida hace algunas semanas ahí en La Serena y alrededores.
4: A todos nos afectó,
1: Ok.
4: a todos. Mucho, bueno, de hecho la antena de Radio María se quebró en dos, el camino, quedamos como aislados de Valle, de Vicuña,
1: Mire,
4: carreteras cortadas por todos lados.
1: mire.
4: Pero bueno, esperamos una primavera, un desierto florido, viendo lo positivo. Y sí, tres personas de Radio María fueron afectadas.
1: Ya, 3 personas. Mire, y estas personas hoy día, ¿cómo se encuentran? Que eso es importante saberlo, porque ciertamente hemos
4: En
1: rezado
4: esta
1: por ellas.
4: oportunidad, en el caso de Juanita Bastía, se fue a la casa de una amiga. En el caso también de la otra persona, se fue a un familiar. Y la otra persona solucionó sus problemas.
1: Ya, perfecto. Perfecto, perfecto, claro. Y también está este tema de no poder acompañarse, no poder informarse, no poder estar al tanto de lo que ocurre en el país producto de la caída de la antena, que imagino también lo han resentido.
4: Sí, lo echa mucho de menos. Muchas personas me
1: Mire.
4: preguntan o le preguntan a otras voluntarias porque están acostumbradas a escuchar en los vehículos, en su casa. Por el celular yo puedo, pero tal vez ellos no pueden.
1: Mire, ¿cuánto tiempo llevan sin la señal de Radio María?
4: Desde más de 2 semanas.
1: Upa, claro, más o menos desde que ocurrió la emergencia. Wow,
4: Claro.
1: wow, wow. Eso también nos lleva a nosotros. Estamos hablando con Nancy Alvarado, que es la coordinadora del voluntariado de La Serena. Eso nos lleva también a reforzar la campaña. Fíjese que nosotros, Nancy, estamos en una cruzada durante esta semana tratando de reunir fondos precisamente porque si bien ya hay una solución en marcha, estamos buscando recursos para una solución más definitiva, ¿no? Habiendo pesquisado y detectado el problema, ¿cuánta gente escucha Radio María? ¿Cuánto bien produce? Y también es como contradictorio que esté pasando esto cuando además nos estamos preparando para una fiesta como la que se debería vivir el día sábado 15 de agosto, ¿no?
4: Sí.
1: No sé si a usted por lo menos le pasa algo al respecto, o si quisiera manifestar ahí su sentimiento, ¿no? Este sentimiento que un poco como que uno a veces, la alegría de saber que viene la celebración, pero también el constatar que la realidad está difícil, ¿no es así?
4: Exactamente, sí. Bueno, yo les pido a las personas que vayan a nuestra misa de Radio María el 15 en la catedral.
1: Perfecto.
4: Que también se junta con la celebración de la vida consagrada.
1: Claro.
4: Y se une también con la Asunción de la Virgen María, pero ahí vamos a celebrar bien contentos nuestros 30 años de aniversario.
1: Ahí vamos a estar nosotros también, ¿eh? Ahí vamos a estar nosotros, sí, sí.
4: Claro, con el recuerdo de la señora Paz, que a ella le había gustado estar, pero en algún lugar nos está bien, nos está mirando.
1: ¿Y cómo, dentro de este ambiente que es enrarecido, cómo se está preparando el voluntariado para esa fiesta?
4: Bien, muy cooperado con los voluntarios de acá, en especial Bellanira, la hija Alejandra, hija de Bellanira, y todos han colocado un granito de arena. Muy cooperado.
1: Perfecto, perfecto. ¿Esta misa a qué hora es, para que la gente lo tenga clarísimo, y porque nosotros lo vamos a transmitir en vivo y en directo?
4: A las 11:30 en la catedral, el día 15, el día sábado.
1: Muy bien, Nancy. Quisiéramos que usted, a nombre del voluntariado de Radio María, por favor, pudiese hacer un llamado a la gente que nos está escuchando, los que tal vez no han colaborado, porque tiene que volverse a escuchar Radio María La Serena, pero para eso necesitamos el aporte de las personas, de los que nos escuchan en todo el país, de los que tal vez están un poco mejor que los que no han sufrido las inclemencias del tiempo, que cada vez son menos, pero también sensibilizar a las personas. Y usted que está allá, usted que vive esa realidad, nos puede ayudar en esa sensibilización. Si usted puede hacerle un llamado a la gente, vamos a hacer que lleguen más aportes. Ya han llegado, pero necesitamos más aportes en esta semana de recaudación, precisamente para poder darle una respuesta inmediata a ustedes que vía interna y se han manifestado a través de las redes sociales, quieren que vuelva Radio María lo antes posible.
4: Sí, yo le pido a todas las personas que escuchan Radio María, que son socios cooperadores, que aporten, que hagan un esfuerzo para volver a tener Radio María acá en La Serena, porque, bueno, una que es una del voluntariado y otra que ya las personas están acostumbradas. Es una compañía para muchas personas, ya que tienen más años, pasan en su casa y ayudan mucho, mucho, mucho. Eso, pido a todos que cooperen, no importa la cantidad, pero todo ayuda. Se lo agradezco desde ya.
1: Queremos agradecerle, Nancy, por haber conversado con nosotros hoy día. Gracias por haber estado con nosotros en esta oportunidad. Nos ayuda mucho también a sensibilizar el mensaje. Gracias por haber estado ahí. Nos vemos la próxima semana, el sábado, si Dios así lo quiere.
4: Un abracito grande, que estén bien, y nos vemos con el favor de Dios, quien será.
1: Ahí vamos a estar. Gracias.
4: Muy bien.
1: Buenas tardes.
4: Gracias, Chavito. Gracias, bien.
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1: Son las 23 horas, 50 minutos.
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2: Al entrar en el silencio y en el descanso de la noche, te invitamos, con la oración de completas, a reconocer todos los momentos donde hoy te experimentaste profundamente amado por la misericordia del Padre y nos volvemos a entregar a Él llenos de confianza filial.
3: Dios mío, ven en mi auxilio.
4: Señor, date prisa en socorrerme.
3: Gloria al Padre, y al Hijo, y al Espíritu Santo.
4: Como era en el principio, ahora y siempre, por los siglos de los siglos. Amén.
3: Hermanos, habiendo llegado al final de esta jornada que Dios nos ha concedido, reconozcamos sinceramente nuestros pecados. Tú que has sido enviado a sanar los corazones afligidos, Señor, ten piedad de nosotros.
4: Señor, ten piedad de nosotros.
3: Tú que has venido a llamar a los pecadores, Cristo, ten piedad de nosotros.
4: Cristo, ten piedad de nosotros.
3: Tú que estás sentado a la derecha del Padre para interceder por nosotros, Señor, ten piedad de nosotros.
4: Señor, ten piedad de nosotros.
3: El Señor Todopoderoso tenga misericordia de nosotros, perdone nuestros pecados y nos lleve a la vida eterna.
4: Amén. Cuando la luz del sol esté a poniente, gracias Señor es nuestra melodía. Recibe como ofrenda amablemente nuestro dolor, trabajo y alegría.
5: Si poco fue el amor en nuestro empeño de darle vida al día que fenece, convierte en realidad lo que fue un sueño, tu gran amor que todo lo engrandece.
4: Tu cruz, Señor, redime nuestra suerte de pecadora injusta e ilumina la senda de la vida y de la muerte del hombre que en la fe lucha y camina.
5: Jesús, Hijo del Padre, cuando avanza la noche oscura sobre nuestro día, concédenos la paz y la esperanza de esperar cada noche tu gran día. Amén.
3: Salmo 4, acción de gracias.
6: Ten piedad de mí, Señor, y escucha mi oración.
5: Escúchame cuando te invoco, Dios defensor mío. Tú que en el aprieto me diste anchura, ten piedad de mí y escucha mi oración.
4: Y vosotros, ¿hasta cuándo ultrajaréis mi honor? ¿Amaréis la falsedad y buscaréis el engaño? Sabedlo, el Señor hizo milagros en mi favor, y el Señor me escuchará cuando lo invoque.
5: Temblad y no pequéis, reflexionad en el silencio de vuestro lecho. Ofreced sacrificios legítimos y confiad en el Señor.
4: Hay muchos que dicen, ¿quién nos hará ver la dicha si la luz de tu rostro ha huido de nosotros?
5: Pero tú, Señor, has puesto en mi corazón más alegría que si abundara en trigo y en vino.
4: En paz me acuesto y enseguida me duermo, porque tú solo, Señor, me haces vivir tranquilo.
5: Gloria al Padre, y al Hijo, y al Espíritu Santo,
4: como era en el principio, ahora y siempre, y por los siglos de los siglos. Amén.
5: Ten piedad de mí, Señor, y escucha mi oración.
3: Salmo 133, oración vespertina en el templo.
6: Durante la noche, bendecid al Señor.
5: Y ahora bendecid al Señor, los siervos del Señor, los que pasáis la noche en la casa del Señor.
4: Levantad las manos hacia el santuario y bendecid al Señor.
5: El Señor te bendiga desde Sion, el que hizo cielo y tierra.
4: Gloria al Padre, y al Hijo, y al Espíritu Santo,
5: como era en el principio, ahora y siempre, por los siglos de los siglos. Amén.
4: Durante la noche, bendecid al Señor.
3: Del libro del Deuteronomio.
7: Escucha, Israel, el Señor nuestro Dios es solamente uno. Amarás al Señor tu Dios con todo el corazón, con toda el alma, con todas las fuerzas. Las palabras que hoy te digo quedarán en tu memoria. Se las repetirás a tus hijos y hablarás de ellas estando en casa y yendo de camino, acostado y levantado.
3: En tus manos, Señor, encomiendo mi espíritu.
4: En tus manos, Señor, encomiendo mi espíritu.
3: Tú, el Dios leal, nos librarás.
4: Te encomiendo mi espíritu.
3: Gloria al Padre, y al Hijo, y al Espíritu Santo.
4: En tus manos, Señor, encomiendo mi espíritu.
3: Cántico de Simeón. Cristo, luz de las naciones y gloria de Israel.
6: Sálvanos, Señor, despiertos, protégenos mientras dormimos, para que velemos con Cristo y descansemos en paz.
5: Ahora, Señor, según tu promesa, puedes dejar a tu siervo irse en paz.
4: Porque mis ojos han visto a tu Salvador, a quien has presentado ante todos los pueblos.
5: Luz para alumbrar a las naciones y gloria de tu pueblo Israel.
4: Gloria al Padre, y al Hijo, y al Espíritu Santo.
5: Como era en el principio, ahora y siempre, por los siglos de los siglos. Amén. Sálvanos, Señor, despiertos, protégenos mientras dormimos, para que velemos con Cristo y descansemos en paz.
3: Oremos. Guárdanos, Señor, durante esta noche, y haz que mañana, ya al clarear el nuevo día, la celebración del domingo nos llene con la alegría de la resurrección de tu Hijo, que vive y reina por los siglos de los siglos.
4: Amén.
8: El Señor esté con ustedes.
4: Y con tu espíritu.
8: Por la intercesión de la Santísima Virgen María, por la intercesión de San José y de todos los santos, descienda sobre todos nosotros, nuestros familiares, seres queridos, sobre toda la familia espiritual de Radio María, la bendición del Dios rico en amor y en misericordia, del Padre, del Hijo y del Espíritu Santo.
4: Amén. Dios te salve, Reina y Madre de misericordia, vida, dulzura y esperanza nuestra, Dios te salve. A ti llamamos los desterrados hijos de Eva, a ti suspiramos gimiendo y llorando en este valle de lágrimas. Ea pues, Señora abogada nuestra, vuelve a nosotros tus ojos misericordiosos y después de este destierro, muéstranos a Jesús, fruto bendito de tu vientre.

Con la oración de completas, hemos puesto nuevamente toda nuestra vida en el corazón del Señor y le pedimos a Él y a la Santísima Virgen María que bendigan nuestro descanso.

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0: La hora en Radio María.
1: En punto. Un minuto.
2: Querida familia de Radio María, los invitamos a rezar juntos el Santo Rosario. Que la Santísima Virgen nos implore el don del Espíritu de Cristo resucitado, para que Él nos enseñe a caminar juntos como el pueblo de Dios.

0: Intención para este rosario de los días 16 de cada mes. Como parte del novenario, caminemos juntos al centenario de la coronación de nuestra Madre, la Santísima Virgen del Carmen, como Reina de Chile.
1: Oramos por los migrantes y los más vulnerables en nuestro país, para que la gracia de Dios nos abra el corazón para acogernos unos con otros como presencia viva de Jesucristo en medio de nosotros.
0: Te alabo, Padre, Señor del cielo y la tierra, porque ocultando estas cosas a los sabios y entendidos, se las diste a conocer a la gente sencilla. Mateo 11:25.

0: acogiendo en nuestros corazones el reinado de nuestra Madre María, que siempre nos lleva a Jesús, nos hacemos la señal de la cruz, dando inicio a nuestra oración.
1: Por la señal de la Santa Cruz, de nuestros enemigos, líbranos, Señor Dios nuestro.
0: Acto de contrición. Señor mío, Jesucristo, Dios y hombre verdadero, Creador, Padre y Redentor mío, por ser vos quien sois, porque os amo por sobre todas las cosas, me pesa de todo corazón haberte ofendido y me propongo firmemente nunca más pecar, apartarme de toda ocasión de ofenderte, confesarme y cumplir la pena que me fuera impuesta. Te ofrezco, Señor, mi vida, obras y trabajo, en satisfacción de todos mis pecados, y así confío en vuestra bondad y misericordia infinita, que me los perdonéis por los méritos de vuestra preciosa sangre, pasión y muerte, y me ayudaréis a enmendar en amor en vuestro santo servicio hasta el fin de mi vida. Amén.
1: Creo en Dios Padre Todopoderoso, Creador del cielo y la tierra. Creo en Jesucristo, su único Hijo, nuestro Señor, que fue concebido por obra y gracia del Espíritu Santo. Nació de Santa María Virgen, padeció bajo el poder de Poncio Pilato, fue crucificado, muerto y sepultado, descendió a los infiernos, al tercer día resucitó entre los muertos, subió a los cielos y está sentado a la derecha de Dios Padre Todopoderoso. Desde ahí venía a juzgar a los vivos y a los muertos. Creo en el Espíritu Santo, en la Santa Iglesia Católica, en la comunión de los santos, en el perdón de los pecados, en la resurrección de la carne y en la vida eterna. Amén.
0: Intenciones. Pedimos por los

sacerdotes, religiosos, religiosas y consagrados de nuestra Iglesia que peregrina en Chile, por las intenciones que traemos a esta oración en comunidad, por los necesitados de un trabajo digno, por los enfermos y afligidos en el alma o en el cuerpo, por los agonizantes, por todos nuestros hermanos y por la conversión de nuestros corazones.

0: En el primer misterio de gloria, contemplamos la triunfante resurrección de nuestro Señor Jesucristo.
1: Del Evangelio de San Lucas 24, 1 al 9. El primer día de la semana, al amanecer, las mujeres fueron al sepulcro, encontraron la piedra retirada a un lado, entraron, pero no encontraron el cuerpo del Señor. Dos hombres vestidos con ropas deslumbrantes les dijeron: ¿por qué buscan entre los muertos al que está vivo? No está aquí, ha resucitado. Ellas anunciaron todo esto a los 11 apóstoles y a todos los demás.
0: Petición. Santa María, te pedimos que ruegues por nosotros, pecadores, y nos encontremos con Jesús resucitado en nuestros hermanos. Padre nuestro que estás en el cielo, santificado sea tu nombre. Venga a nosotros tu reino. Hágase tu voluntad en la tierra como en el cielo.
2: Danos hoy nuestro pan de cada día. Perdona nuestras ofensas, como también nosotros perdonamos a los que nos ofenden. No nos dejes caer en la tentación y líbranos del mal. Amén.
0: Dios te salve, María, llena eres de gracia. El Señor es contigo. Bendita eres entre todas las mujeres y bendito es el fruto de tu vientre, Jesús.
2: Santa María, Madre de Dios, ruega por nosotros pecadores, ahora y en la hora de nuestra muerte. Amén.
0: Dios te salve, María, llena eres de gracia. El Señor es contigo. Bendita eres entre todas las mujeres y bendito es el fruto de tu vientre, Jesús.
2: Santa María, Madre de Dios, ruega por nosotros pecadores, ahora y en la hora de nuestra muerte. Amén.
0: Dios te salve, María, llena eres de gracia. El Señor es contigo. Bendita eres entre todas las mujeres y bendito es el fruto de tu vientre, Jesús.
2: Santa María, Madre de Dios, ruega por nosotros pecadores, ahora y en la hora de nuestra muerte. Amén.
0: Dios te salve, María, llena eres de gracia, el Señor es contigo. Bendita eres entre todas las mujeres, y bendito es el fruto de tu vientre, Jesús.
2: Santa María, Madre de Dios, ruega por nosotros pecadores, ahora y en la hora de nuestra muerte. Amén.
0: Dios te salve, María, llena eres de gracia, el Señor es contigo. Bendita eres entre todas las mujeres, y bendito es el fruto de tu vientre, Jesús.
2: Santa María, Madre de Dios, ruega por nosotros pecadores, ahora y en la hora de nuestra muerte. Amén.
0: Dios te salve, María, llena eres de gracia, el Señor es contigo. Bendita eres entre todas las mujeres, y bendito es el fruto de tu vientre, Jesús.
2: Santa María, Madre de Dios, ruega por nosotros pecadores, ahora y en la hora de nuestra muerte. Amén.
0: Dios te salve, María, llena eres de gracia, el Señor es contigo. Bendita eres entre todas las mujeres, y bendito es el fruto de tu vientre, Jesús.
2: Santa María, Madre de Dios, ruega por nosotros pecadores, ahora y en la hora de nuestra muerte. Amén.
0: Dios te salve, María, llena eres de gracia, el Señor es contigo. Bendita eres entre todas las mujeres, y bendito es el fruto de tu vientre, Jesús.
2: Santa María, Madre de Dios, ruega por nosotros pecadores, ahora y en la hora de nuestra muerte. Amén.
0: Dios te salve, María, llena eres de gracia, el Señor es contigo. Bendita eres entre todas las mujeres, y bendito es el fruto de tu vientre, Jesús.
2: Santa María, Madre de Dios, ruega por nosotros pecadores, ahora y en la hora de nuestra muerte. Amén.
0: Dios te salve, María, llena eres de gracia, el Señor es

0: contigo. Bendita eres entre todas las mujeres, y bendito es el fruto de tu vientre, Jesús.
1: Santa María, Madre de Dios, ruega por nosotros pecadores, ahora y en la hora de nuestra muerte. Amén.
0: Gloria al Padre, al Hijo y al Espíritu Santo,
1: como era en un principio, ahora y siempre, por los siglos de los siglos. Amén.
0: Virgen del Carmen, Madre, Patrona y Reina de Chile,
1: salva a tu pueblo que clama a ti.
0: En el segundo misterio de gloria, contemplamos la ascensión de Jesús a los cielos.
2: Del Evangelio de San Lucas 24, 50 al 52. Jesús, después de su resurrección, llevó a sus apóstoles fuera de la ciudad hasta un lugar cercano a Betania. Alzando las manos, los bendijo. Mientras los bendecía, se separó de ellos y fue llevado al cielo. Ellos, después de postrarse ante él, regresaron a Jerusalén con gran alegría.
0: Petición: Santa María, ruega por nosotros pecadores, para que nos sentemos con Cristo en el cielo.
1: Padre nuestro que estás en el cielo, santificado sea tu nombre. Venga a nosotros tu reino. Hágase tu voluntad en la tierra como en el cielo.
0: Danos hoy nuestro pan de cada día. Perdona nuestras ofensas, como también nosotros perdonamos al que nos ofende. No nos dejes caer en tentación, mas líbranos de todo mal. Amén.
1: Dios te salve María, llena eres de gracia, el Señor es contigo. Bendita eres entre todas las mujeres, y bendito es el fruto de tu vientre, Jesús.
0: Santa María, Madre de Dios, ruega por nosotros pecadores, ahora y en la hora de nuestra muerte. Amén.
1: Dios te salve María, llena eres de gracia, el Señor es contigo. Bendita eres entre todas las mujeres, y bendito es el fruto de tu vientre, Jesús.
0: Santa María, Madre de Dios, ruega por nosotros pecadores, ahora y en la hora de nuestra muerte. Amén.
1: Dios te salve María, llena eres de gracia, el Señor es contigo. Bendita eres entre todas las mujeres, y bendito es el fruto de tu vientre, Jesús.
0: Santa María, Madre de Dios, ruega por nosotros pecadores, ahora y en la hora de nuestra muerte. Amén.
1: Dios te salve María, llena eres de gracia, el Señor es contigo. Bendita eres entre todas las mujeres, y bendito es el fruto de tu vientre, Jesús.
0: Santa María, Madre de Dios, ruega por nosotros pecadores, ahora y en la hora de nuestra muerte. Amén.
1: Dios te salve María, llena eres de gracia, el Señor es contigo. Bendita eres entre todas las mujeres, y bendito es el fruto de tu vientre, Jesús.
0: Santa María, Madre de Dios, ruega por nosotros pecadores, ahora y en la hora de nuestra muerte. Amén.
1: Dios te salve María, llena eres de gracia, el Señor es contigo. Bendita eres entre todas las mujeres, y bendito es el fruto de tu vientre, Jesús.
0: Santa María, Madre de Dios, ruega por nosotros pecadores, ahora y en la hora de nuestra muerte. Amén.
1: Dios te salve María, llena eres de gracia, el Señor es contigo. Bendita eres entre todas las mujeres, y bendito es el fruto de tu vientre, Jesús.
0: Santa María, Madre de Dios, ruega por nosotros pecadores, ahora y en la hora de nuestra muerte. Amén.
1: Dios te salve María, llena eres de gracia, el Señor es contigo. Bendita eres entre todas las mujeres, y bendito es el fruto de tu vientre, Jesús.
0: Santa María, Madre de Dios, ruega por nosotros pecadores, ahora y en la hora de nuestra muerte. Amén.
1: Dios te salve María, llena eres de gracia, el Señor es contigo. Bendita eres entre todas las mujeres, y bendito es el fruto de tu vientre, Jesús.
0: Santa María, Madre de Dios, ruega por nosotros pecadores, ahora y en la hora de nuestra muerte. Amén.
1: Dios te salve María, llena eres de gracia, el Señor es contigo. Bendita eres entre todas las mujeres, y bendito es el fruto de tu vientre, Jesús.
0: Santa María, Madre de Dios, ruega por nosotros pecadores, ahora y en la hora de nuestra muerte. Amén.
1: Gloria al Padre, al Hijo y al Espíritu Santo,
0: como era en el principio, ahora y siempre, por los siglos de los siglos. Amén. Virgen del Carmen, Madre, Patrona y Reina de Chile.
1: Salva a tu pueblo que clama a ti.
0: En el tercer misterio de gloria, contemplamos la venida del Espíritu Santo, los apóstoles, junto a la Virgen María, en Pentecostés.
2: Del libro de los Hechos de los Apóstoles 2, del 1 al 4. Al llegar el día Pentecostés, estaban los discípulos juntos en el mismo lugar. De repente vino del cielo un ruido, semejante a una ráfaga de viento impetuoso. Llenó toda la casa donde se encontraban. Aparecieron lenguas como de fuego, se posaron sobre cada uno de ellos. Todos quedaron llenos de Espíritu Santo.
0: Petición: te pedimos, Santa María, que ruegues por nosotros pecadores, para que Jesús nos renueve con su Espíritu. Padre nuestro que estás en el cielo, santificado sea tu nombre. Venga a nosotros tu reino. Hágase tu voluntad en la tierra como en el cielo.
1: Danos hoy nuestro pan de cada día. Perdona nuestras ofensas, como también nosotros perdonamos a los que nos ofenden. No nos dejes caer en la tentación y líbranos del mal. Amén.
0: Dios te salve, María, llena eres de gracia. El Señor es contigo. Bendita eres entre todas las mujeres y bendito es el fruto de tu vientre, Jesús.
1: Santa María, Madre de Dios, ruega por nosotros pecadores, ahora y en la hora de nuestra muerte. Amén.
0: Dios te salve, María, llena eres de gracia. El Señor es contigo. Bendita eres entre todas las mujeres y bendito es el fruto de tu vientre, Jesús.
1: Santa María, Madre de Dios, ruega por nosotros pecadores, ahora y en la hora de nuestra muerte. Amén.
0: Dios te salve, María, llena eres de gracia. El Señor es contigo. Bendita eres entre todas las mujeres y bendito es el fruto de tu vientre, Jesús.
1: Santa María, Madre de Dios, ruega por nosotros pecadores, ahora y en la hora de nuestra muerte. Amén.
0: Dios te salve, María, llena eres de gracia. El Señor es contigo. Bendita eres entre todas las mujeres y bendito es el fruto de tu vientre, Jesús.
1: Santa María, Madre de Dios, ruega por nosotros pecadores, ahora y en la hora de nuestra muerte. Amén.
0: Dios te salve, María, llena eres de gracia. El Señor es contigo. Bendita eres entre todas las mujeres y bendito es el fruto de tu vientre, Jesús.
1: Santa María, Madre de Dios, ruega por nosotros pecadores, ahora y en la hora de nuestra muerte. Amén.
0: Dios te salve, María, llena eres de gracia. El Señor es contigo. Bendita eres entre todas las mujeres y bendito es el fruto de tu vientre, Jesús.
1: Santa María, Madre de Dios, ruega por nosotros pecadores, ahora y en la hora de nuestra muerte. Amén.
0: Dios te salve, María, llena eres de gracia. El Señor es contigo. Bendita eres entre todas las mujeres y bendito es el fruto de tu vientre, Jesús.
1: Santa María, Madre de Dios, ruega por nosotros pecadores, ahora y en la hora de nuestra muerte. Amén.
0: Dios te salve, María, llena eres de gracia. El Señor es contigo. Bendita eres entre todas las mujeres y bendito es el fruto de tu vientre, Jesús.
1: Santa María, Madre de Dios, ruega por nosotros pecadores, ahora y en la hora de nuestra muerte. Amén.
0: Dios te salve, María, llena eres de gracia. El Señor es contigo. Bendita eres entre todas las mujeres y bendito es el fruto de tu vientre, Jesús.
1: Santa María, Madre de Dios, ruega por nosotros pecadores, ahora y en la hora de nuestra muerte. Amén.
0: Dios te salve, María, llena eres de gracia. El Señor es contigo. Bendita eres entre todas las mujeres y bendito es el fruto de tu vientre, Jesús.
1: Santa María, Madre de Dios, ruega por nosotros pecadores, ahora y en la hora de nuestra muerte. Amén.
0: Gloria al Padre, al Hijo y al Espíritu Santo.
1: Como era en un principio, ahora y siempre, por los siglos de los siglos. Amén.
0: Virgen del Carmen, Madre, Patrona y Reina de Chile.
1: Salva a tu pueblo que clama a ti.
0: En el cuarto misterio de gloria, contemplamos la Asunción de María Santísima en cuerpo y alma al cielo.
2: Del Evangelio de San Lucas 1, 46 al 48. En su visita a Isabel, María cantó así: Mi alma alaba al Señor y mi espíritu se alegra en Dios mi Salvador, porque se ha dignado mirar a su humilde esclava.
0: Petición: Te pedimos, Santa María, que ruegues por nosotros pecadores, para que nos alegremos contigo.
1: Padre nuestro que estás en el cielo, santificado sea tu nombre. Venga a nosotros tu reino. Hágase tu voluntad en la tierra como en el cielo.
0: Danos hoy nuestro pan de cada día. Perdona nuestras ofensas, como también nosotros perdonamos al que nos ofende. No nos dejes caer en tentación, mas líbranos de todo mal. Amén.
1: Dios te salve María, llena eres de gracia, el Señor es contigo. Bendita eres entre todas las mujeres, y bendito es el fruto de tu vientre Jesús.
0: Santa María, Madre de Dios, ruega por nosotros pecadores, ahora y en la hora de nuestra muerte. Amén.
1: Dios te salve María, llena eres de gracia, el Señor es contigo. Bendita eres entre todas las mujeres, y bendito es el fruto de tu vientre Jesús.
0: Santa María, Madre de Dios, ruega por nosotros pecadores, ahora y en la hora de nuestra muerte. Amén.
1: Dios te salve María, llena eres de gracia, el Señor es contigo. Bendita eres entre todas las mujeres, y bendito es el fruto de tu vientre, Jesús.
0: Santa María, Madre de Dios, ruega por nosotros pecadores, ahora y en la hora de nuestra muerte. Amén.
1: Dios te salve María, llena eres de gracia, el Señor es contigo. Bendita eres entre todas las mujeres, y bendito es el fruto de tu vientre, Jesús.
0: Santa María, Madre de Dios, ruega por nosotros pecadores, ahora y en la hora de nuestra muerte. Amén.
1: Dios te salve María, llena eres de gracia, el Señor es contigo. Bendita eres entre todas las mujeres, y bendito es el fruto de tu vientre, Jesús.
0: Santa María, Madre de Dios, ruega por nosotros pecadores, ahora y en la hora de nuestra muerte. Amén.
1: Dios te salve María, llena eres de gracia, el Señor es contigo. Bendita eres entre todas las mujeres, y bendito es el fruto de tu vientre, Jesús.
0: Santa María, Madre de Dios, ruega por nosotros pecadores, ahora y en la hora de nuestra muerte. Amén.
1: Dios te salve María, llena eres de gracia, el Señor es contigo. Bendita eres entre todas las mujeres, y bendito es el fruto de tu vientre, Jesús.
0: Santa María, Madre de Dios, ruega por nosotros pecadores, ahora y en la hora de nuestra muerte. Amén.
1: Dios te salve María, llena eres de gracia, el Señor es contigo. Bendita eres entre todas las mujeres, y bendito es el fruto de tu vientre, Jesús.
0: Santa María, Madre de Dios, ruega por nosotros pecadores, ahora y en la hora de nuestra muerte. Amén.
1: Dios te salve María, llena eres de gracia, el Señor es contigo. Bendita eres entre todas las mujeres, y bendito es el fruto de tu vientre, Jesús.
0: Santa María, Madre de Dios, ruega por nosotros pecadores, ahora y en la hora de nuestra muerte. Amén.
1: Dios te salve María, llena eres de gracia, el Señor es contigo. Bendita eres entre todas las mujeres, y bendito es el fruto de tu vientre, Jesús.
0: Santa María, Madre de Dios, ruega por nosotros pecadores, ahora y en la hora de nuestra muerte. Amén.
1: Gloria al Padre, al Hijo y al Espíritu Santo.
0: Como era en el principio, ahora y siempre, por los siglos de los siglos. Amén. Virgen del Carmen, Madre, Patrona y Reina de Chile.
1: Salva a tu pueblo que clama a ti.
0: En el quinto misterio de gloria, contemplamos a María coronada como Reina y Soberana de toda la creación.
2: Del Evangelio de San Lucas 1, 48 a 49. María canta: Desde ahora me dirán, bienaventurada todas las generaciones, porque ha hecho en mí cosas grandes el Todopoderoso. Su nombre es santo.
0: Petición: Te pedimos, Santa María, ruega por nosotros pecadores, para que acojamos tu reinado y cantemos agradecidos al Señor. Padre nuestro que estás en el cielo, santificado sea tu nombre. Venga a nosotros tu reino. Hágase tu voluntad en la tierra como en el cielo.
1: Danos hoy nuestro pan de cada día. Perdona nuestras ofensas, como también nosotros perdonamos a los que nos ofenden. No nos dejes caer en la tentación y líbranos del mal. Amén.
0: Dios te salve, María, llena eres de gracia. El Señor es contigo. Bendita eres entre todas las mujeres y bendito es el fruto de tu vientre, Jesús.
1: Santa María, Madre de Dios, ruega por nosotros pecadores, ahora y en la hora de nuestra muerte. Amén.
0: Dios te salve, María, llena eres de gracia. El Señor es contigo. Bendita eres entre todas las mujeres y bendito es el fruto de tu vientre, Jesús.
1: Santa María, Madre de Dios, ruega por nosotros pecadores, ahora y en la hora de nuestra muerte. Amén.
0: Dios te salve, María, llena eres de gracia. El Señor es contigo. Bendita eres entre todas las mujeres y bendito es el fruto de tu vientre, Jesús.
1: Santa María, Madre de Dios, ruega por nosotros pecadores, ahora y en la hora de nuestra muerte. Amén.
0: Dios te salve, María, llena eres de gracia, el Señor es contigo. Bendita eres entre todas las mujeres, y bendito es el fruto de tu vientre, Jesús.
1: Santa María, Madre de Dios, ruega por nosotros pecadores, ahora y en la hora de nuestra muerte. Amén.
0: Dios te salve, María, llena eres de gracia, el Señor es contigo. Bendita eres entre todas las mujeres, y bendito es el fruto de tu vientre, Jesús.
1: Santa María, Madre de Dios, ruega por nosotros pecadores, ahora y en la hora de nuestra muerte. Amén.
0: Dios te salve, María, llena eres de gracia, el Señor es contigo. Bendita eres entre todas las mujeres, y bendito es el fruto de tu vientre, Jesús.
1: Santa María, Madre de Dios, ruega por nosotros pecadores, ahora y en la hora de nuestra muerte. Amén.
0: Dios te salve, María, llena eres de gracia. El Señor es contigo. Bendita eres entre todas las mujeres, y bendito es el fruto de tu vientre, Jesús.
1: Santa María, Madre de Dios, ruega por nosotros pecadores, ahora y en la hora de nuestra muerte. Amén.
0: Dios te salve, María, llena eres de gracia. El Señor es contigo. Bendita eres entre todas las mujeres, y bendito es el fruto de tu vientre, Jesús.
1: Santa María, Madre de Dios, ruega por nosotros pecadores, ahora y en la hora de nuestra muerte. Amén.
0: Dios te salve, María, llena eres de gracia. El Señor es contigo. Bendita eres entre todas las mujeres, y bendito es el fruto de tu vientre, Jesús.
1: Santa María, Madre de Dios, ruega por nosotros pecadores, ahora y en la hora de nuestra muerte. Amén.
0: Dios te salve, María, llena eres de gracia. El Señor es contigo. Bendita eres entre todas las mujeres, y bendito es el fruto de tu vientre, Jesús.
1: Santa María, Madre de Dios, ruega por nosotros pecadores, ahora y en la hora de nuestra muerte. Amén.
0: Gloria al Padre, al Hijo y al Espíritu Santo.
1: Como era en un principio, ahora y siempre, por los siglos de los siglos. Amén.
0: Virgen del Carmen, Madre, Patrona y Reina de Chile.
1: Salva a tu pueblo que clama a ti.
0: Pedimos por el Santo Padre, el Papa León XIV y sus intenciones. Por nuestros cardenales, obispos, sacerdotes, religiosos, religiosas y consagrados. Por las intenciones que cada uno traemos en nuestros corazones. Enfermos, afligidos, en el alma o en el cuerpo, agonizantes, necesitados de toda índole, y por todos nuestros hermanos en Chile.
2: San Miguel Arcángel, defiéndenos en la batalla,
3: sé nuestro amparo contra la perversidad y las acechanzas del demonio. Que Dios la reprima, es nuestra humilde súplica, y tú, oh príncipe de la milicia celestial, con el poder que Dios te ha dado, arroja al infierno a Satanás y a los demás espíritus malignos que vagan por el mundo para la perversión de las almas. Amén.
0: Dios te salve, reina y madre, madre de misericordia, vida, dulzura y esperanza nuestra. Dios te salve, a ti clamamos los desterrados hijos de Eva, a ti suspiramos gimiendo y llorando en este valle de lágrimas. Ea pues, señora, abogada nuestra, vuelve a nosotros esos tus ojos misericordiosos, y después de este destierro, muéstranos a Jesús, fruto bendito de tu vientre. Oh clemente, oh piadosa, oh dulcísima Virgen María, ruega por nosotros, Santa Madre de Dios, para que seamos dignos de alcanzar las promesas y gracias de nuestro Señor Jesucristo. Amén. Sagrado Corazón de Jesús,
1: en vos confío.
0: Inmaculado y doloroso Corazón de María,
1: sé la salvación del alma mía.
0: Castísimo Corazón de San José,
1: sé el guardián de nuestras familias.
0: Reina y hermosura del Carmelo,
1: ruega por nosotros.
0: Gloria al Padre, al Hijo y al Espíritu Santo, como era en el principio, ahora y siempre, por los siglos de los siglos. Amén. Hemos escuchado el rezo del Santo Rosario meditado en el centenario de la coronación de la Virgen María como Reina de Chile.

Querida familia de Radio María, hemos rezado el Santo Rosario. Que la Santísima Virgen nos implore el don del Espíritu de Cristo resucitado para que Él nos enseñe a caminar juntos como pueblo de Dios.

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0: 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La hora en Radio María.
2: En punto. 35 minutos.
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4: Oración a San Miguel Arcángel. San Miguel Arcángel, defiéndanos en la lucha, sé nuestro amparo contra la perversidad y acechanza del demonio. Que Dios manifieste sobre él su poder, es nuestra humilde súplica. Y tú, oh príncipe de la milicia celestial, con el poder que Dios te ha conferido, arroja al infierno a Satanás y a los demás espíritus malignos que vagan por el mundo para la perdición de las almas. Amén.
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1: La hora en Radio María. Es la 1:33.
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2: Es la 1:48.
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4: Tengan todos muy buenos días. Qué hermoso día tenemos hoy. Celebramos a nuestra querida mamá, a la Santísima Virgen, la Asunción de María, que también ella es una señal de esperanza para Chile. Queridos amigos de Punto de Encuentro, nos acercamos a esta celebración tan hermosa y esperanzadora de nuestra fe, la solemnidad de la Asunción de la Virgen María. Cada 15 de agosto, la Iglesia proclama con alegría que María, al concluir su vida terrena, fue llevada en cuerpo y alma a la gloria del cielo. No celebramos solamente un privilegio concedido a María. Celebramos lo que Dios realizó en ella y contemplamos anticipadamente lo que desea realizar Dios también en nosotros. María asunta al cielo es una señal de esperanza para toda la humanidad. Ella nos recuerda que nuestra vida no camina hacia la nada, sino hacia el encuentro definitivo con Dios. La Asunción, miren, no aparece narrada directamente en los evangelios. No encontramos una página que nos relate cómo ocurrió este misterio. Sin embargo, sus raíces se encuentran profundamente presentes en la Sagrada Escritura y en la fe que la Iglesia ha vivido y transmitido durante sus primeros siglos. Para comprender esta celebración, podemos comenzar por las palabras del ángel Gabriel. Alégrate, llena de gracia, el Señor está contigo. O sea, María es la mujer llena de la gracia de Dios, escogida para ser la madre de su Hijo. Todo lo que ella es y todo lo que recibe viene de Dios. La grandeza de María no consiste en haberse colocado por encima de los demás, sino en haber dejado que el Señor actuara plenamente en su vida. María respondió a esta lección con su humilde disponibilidad. Yo soy la servidora del Señor. Que se cumpla en mí lo que has dicho. Desde ese momento, toda su existencia quedó unida a la vida y a la misión de Jesús. Lo llevó en su seno, lo dio a luz, lo acompañó en su crecimiento, creyó en su palabra y permaneció fiel junto a la cruz. Después de la resurrección, estuvo también reunida con los discípulos, esperando la venida del Espíritu Santo. María estuvo unida a Jesús en el gozo y en el dolor, en Belén y en el Calvario, en la vida oculta de Nazaret y en el nacimiento de la Iglesia. Por eso, la Iglesia comprendió que aquella mujer unida de una manera tan profunda a su Hijo debía participar también de una manera singular en la victoria de Cristo sobre la muerte. El apóstol San Pablo nos entrega una clave fundamental cuando proclama Cristo resucitó entre los muertos, el primero de todos. La resurrección de Jesús no fue solamente un acontecimiento personal. Cristo abrió un camino para todos. En él la muerte ha sido vencida y nuestra humanidad ha sido llamada a participar de la vida eterna. Lo que esperamos para nosotros al final de los tiempos ya se ha cumplido plenamente en María. Ella es la primera criatura que participa con todo su ser en el triunfo de su Hijo resucitado. La Asunción es como contemplar el destino que Dios ha preparado para sus hijos. También el libro del Apocalipsis nos ofrece una imagen que la tradición cristiana ha relacionado con María. Una gran señal apareció en el cielo, una mujer vestida de sol, con una luna bajo sus pies y una corona de 12 estrellas sobre su cabeza. Esta mujer representa en primer lugar al pueblo de Dios y a la Iglesia, pero en ella reconocemos también el rostro de María, la madre del Mesías y figura de la Iglesia glorificada. María es esa gran señal que aparece en el cielo. No es una señal que nos aleja de la tierra, sino que ilumina nuestro camino en ella. Nos muestra que la humildad no termina derrotada y que la fidelidad no es inútil, y que el amor vivido silenciosamente posee un valor eterno. El Evangelio que proclamamos en esta solemnidad nos lleva hasta la casa de Isabel. María acaba de recibir el anuncio del ángel y podría haberse quedado contemplando el gran misterio que llevaba dentro de ella. Sin embargo, dice Lucas, parte con prontitud para recibir a su prima. O sea, esto es muy significativo. La mujer que será llevada al cielo es la misma mujer que camina por los senderos de la tierra para ayudar a quien la necesita. La Asunción que celebramos hoy no nos invita a evadirnos de la realidad. Nos enseña que el camino hacia el cielo se recorre sirviendo en la tierra. María llega a la casa de Isabel llevando a Jesús. Su saludo despierta alegría y esperanza. Isabel exclama: "Tú eres bendita entre las mujeres y bendito es el fruto de tu vientre". Y María responde con el Magnificat: "Mi alma canta la grandeza del Señor y mi espíritu se estremece de gozo en Dios mi Salvador". María no canta su propia grandeza, canta la grandeza de Dios. Reconoce que el Señor miró la pequeñez de su servidora y realizó en ella obras maravillosas. En su canto proclama además que Dios derriba del trono a los poderosos, eleva a los humildes, colma de bienes a los hambrientos y permanece fiel a las promesas. La Asunción es la confirmación definitiva del Magnificat. Dios verdaderamente eleva a los humildes. María, la mujer sencilla de Nazaret, la servidora que no buscó honores ni privilegios, es elevada al cielo por Dios, a la gloria del cielo. Esta fe fue creciendo progresivamente en la vida de la Iglesia. Fíjense que desde los primeros siglos, los cristianos recordaron con veneración el final de la vida terrena de María. En Oriente se habló de la dormición de la Madre de Dios, expresando que María, al concluir su camino por este mundo, fue recibida por su Hijo en la gloria. Con el tiempo, esta celebración se extendió también por Occidente y comenzó a conocerse como la Asunción de María. No fue una idea aparecida de repente, fue una certeza madura durante siglos en la oración, la liturgia, la reflexión de los pastores y la fe del pueblo cristiano. Finalmente, miren, el 1 de noviembre de 1950, el Papa Pío XII proclamó solemnemente el dogma de la Asunción y declaró que María Inmaculada, Madre de Dios al terminar el curso de su vida terrena, fue llevada en cuerpo y alma a la gloria celestial. Este dogma no es una nueva verdad inventada por la Iglesia. Es una verdad contenida en la fe cristiana, que después de un largo discernimiento, la Iglesia formula solemnemente para ayudarnos a creer con mayor claridad. Al proclamar la Asunción, la Iglesia reconoció oficialmente aquello que el pueblo de Dios había celebrado y creído durante muchos siglos. ¿Qué significa este misterio para nuestra vida cotidiana? La Asunción nos recuerda, en primer lugar, la dignidad de nuestro cuerpo. María fue llevada a la gloria en cuerpo y alma. El cuerpo no es una cárcel, ni algo que debamos despreciar. Somos una unidad de cuerpo y espíritu, y todo nuestro ser está llamado a participar de la salvación. Por eso, creer en la Asunción nos compromete a cuidar la vida humana en todas sus etapas. Nos invita a respetar el cuerpo propio y el de los demás, a acompañar a los enfermos, a proteger a quienes están indefensos y a reconocer la dignidad de cada persona. No podemos mirar hacia María glorificada y permanecer indiferentes ante los cuerpos que sufren hambre, violencia, abandono y soledad. La Asunción nos habla también de esperanza. Miren, vivimos rodeados de noticias dolorosas, conflictos, enfermedades e incertidumbres. Muchas personas sienten que sus esfuerzos no producen frutos o que el mal siempre termina imponiéndose. María nos dice que la última palabra no pertenece a la muerte, al sufrimiento ni a la injusticia. La última palabra pertenece a Dios y es una palabra de vida. Ella no llegó al cielo entonces porque hubiera vivido al margen de las dificultades. Conoció la pobreza en Belén, el exilio, la angustia de buscar a Jesús, la incomprensión y el dolor de permanecer junto a la cruz. Pero atravesó todo eso sostenido por la fe. Entonces, ven ustedes, la Asunción nos muestra que ninguna lágrima ofrecida a Dios se pierde y que ninguna entrega realizada por amor queda olvidada. Hermanos muy queridos, esta solemnidad tiene para nosotros como familia de Radio María, en la cual estamos todos hoy día juntos, oyentes y quienes estamos aquí anunciando esta hermosa noticia. Esta solemnidad tiene un significado especialmente querido. Dios quiso que un día tan importante para María quedara unida al nacimiento de nuestra querida radio. El 15 de agosto de 1996, en la solemnidad de la Asunción, comenzó desde La Serena la primera transmisión de Radio María Chile. No fue solamente una coincidencia en el calendario. Para nosotros es una señal y al mismo tiempo una misión. Nuestra radio nació en una fiesta que nos invita a elevar la mirada hacia el cielo, pero sin apartarla de las necesidades de la tierra. Nació bajo el cuidado de María para llevar a Jesús hasta los hogares y a los corazones de nuestro país. Así como María partió con prontitud hacia la casa de Isabel llevando a Jesús, Radio María ha querido recorrer espiritualmente los caminos de Chile, llevando su palabra. Durante estos 30 años, esta señal ha entrado en hogares, hospitales, cárceles, vehículos y lugares de trabajo. Ha acompañado a personas enfermas, familias afligidas, comunidades alejadas y hermanos que atraviesan la soledad. ¿Cuántas personas habrán encontrado consuelo escuchando una oración? ¿Cuántas habrán vuelto a acercarse al Señor al escuchar el Evangelio? ¿Cuántas habrán sentido que no estaban solas al rezar el rosario junto a esta gran familia radial? No conocemos todos los frutos, pero yo quedé muy impresionado este día domingo pasado en la catedral, Se acercó una persona a hablar conmigo. Dice, yo vengo de lejos. Vengo a esta misa a agradecer, porque escuchando a Radio María, yo tomé la decisión de volver a comenzar. Por lo tanto, estos 30 años, me decía, es el año en que yo nací para mi fe. Por eso hoy día les cuento este testimonio, pero son muchos que permanecen escondidos en el corazón de Dios. Sabemos que Él ha derramado abundantes gracias por medio de esta señal para Chile. Por eso nuestra primera palabra debe ser gracias. Gracias a Dios por haber sostenido esta obra. Gracias a la Virgen María por acompañarnos como madre. Gracias a quienes tuvieron la valentía de comenzar cuando todo era pequeño. Gracias a los sacerdotes, voluntarios, trabajadores, benefactores y oyentes que han hecho posible esta misión. Radio María no ha sido construida únicamente desde un estudio. Ha sido sostenida por la oración, la generosidad y la fidelidad de miles de personas. Pero celebrar estos años no significa vivir contemplando solamente el pasado. La Asunción nos invita a levantar la mirada y a seguir caminando. Todavía existen muchos lugares de Chile donde queremos llegar. Hay ciudades, pueblos, campos y rincones de nuestro país que necesitan recibir una palabra de fe, compañía y esperanza. Le pedimos al Señor que, si es su voluntad, nos permita llegar a más lugares. No buscamos crecer por prestigio ni por poder, sino para servir. Queremos que allí donde exista una persona sola pueda llegar una voz amiga, que donde una familia esté pasando por una dificultad pueda escucharse una palabra de consuelo, y donde alguien busque a Dios pueda encontrar una puerta abierta hacia Él. Pero para alcanzar nuevos lugares necesitamos renovar nuestra misión. No basta con aumentar la cobertura, sino crece al mismo tiempo nuestro amor. Cada programa, cada palabra, cada oración, cada transmisión debe llevarnos a Jesús como lo hizo María. En la fiesta de Asunción podemos preguntarnos, ¿qué señal estamos entregando nosotros? María fue una señal de esperanza porque permitió que Dios actuara en ella. Radio María podrá seguir siendo una buena señal para Chile si permanece humilde, disponible y enteramente al servicio del Evangelio. Que nuestra radio ayude a mirar hacia lo alto cuando las preocupaciones nos hacen bajar la cabeza. Que nos ayude a mirar a nuestro lado para descubrir al hermano que nos necesita. Porque la verdadera esperanza cristiana siempre, siempre une el cielo y la tierra. La oración y el servicio. La contemplación y el compromiso. En este aniversario pongamos nuevamente Radio María en las manos de la Virgen. Digámosle con confianza, Madre, esta radio te pertenece. Enséñanos a escuchar como tú, a servir como tú y a llevar a Jesús como tú. Cuida a todos nuestros oyentes, especialmente a quienes hoy atraviesan la enfermedad, el duelo, la soledad o la incertidumbre. Querida familia de Radio María, celebremos entonces con profunda alegría. Dios ha sido bueno con nosotros y ha derramado muchas bendiciones durante estos años. Y estamos seguros de que seguirá acompañándonos en el camino. Que María asunta al cielo nos ayude a vivir con los pies firmes en la tierra, las manos dispuestas para servir y el corazón orientado hacia Dios. Que nos recuerde que estamos llamados a la vida, que el amor no se pierde y que nuestra historia tiene como destino el encuentro definitivo con el Señor. Un abrazo fraterno para todos nuestros oyentes, voluntarios, colaboradores,

Jesús. Santa María, Madre de Dios, ruega por nosotros pecadores, ahora y en la hora de nuestra muerte. Amén. Hermanos queridos, que sea un día maravilloso. Les hago escuchar una moderna versión del Ave María de este compositor latinoamericano y que nos puede permitir cantar las grandezas de Dios. Que Dios me los bendiga, un abrazo grande. Viva la Virgen María, asunta al cielo, que viva Radio María y que viva nuestra querida patria, que viva Chile.

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1: Son las 2:31 minutos.
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1: Son las 3:01.

0: del Hijo y del Espíritu Santo. Amén.
1: Expiraste, Jesús, pero la fuente de vida brotó para las almas y el mar de misericordia se abrió para el mundo entero. Oh fuente de vida, insondable misericordia divina, abarca el mundo entero y derrámate sobre nosotros.
0: Padre nuestro que estás en el cielo, santificado sea tu nombre. Venga a nosotros tu reino. Hágase tu voluntad en la tierra como en el cielo.
1: Danos hoy nuestro pan de cada día. Perdona nuestras ofensas como nosotros perdonamos a los que nos ofenden. No nos dejes caer en la tentación y líbranos del mal. Amén.
0: Dios te salve María, llena eres de gracia. El Señor es contigo. Bendita tú eres entre todas las mujeres y bendito es el fruto de tu vientre, Jesús.
1: Santa María, Madre de Dios, ruega por nosotros pecadores, ahora y en la hora de nuestra muerte. Amén.
0: Creo en Dios Padre, Todopoderoso, Creador del cielo y de la tierra. Creo en Jesucristo, su único Hijo, nuestro Señor, que fue concebido por obra y gracia del Espíritu Santo. Nació de Santa María Virgen, padeció bajo el poder de Poncio Pilatos, fue crucificado, muerto y sepultado, descendió a los infiernos, al tercer día resucitó de entre los muertos, subió a los cielos y está sentado a la derecha de Dios Padre Todopoderoso. Desde allí ha de venir a juzgar a vivos y muertos. Creo en el Espíritu Santo, en la Santa Iglesia Católica, en la comunión de los santos, en el perdón de los pecados, en la resurrección de la carne y en la vida eterna. Amén. Padre eterno, te ofrezco el cuerpo y la sangre, el alma y la divinidad de tu amadísimo Hijo, nuestro Señor Jesucristo, como expiación de nuestros pecados y los del mundo entero. Por su dolorosa pasión,
1: ten misericordia de nosotros y del mundo entero.
0: Por su dolorosa pasión,
1: ten misericordia de nosotros y del mundo entero.
0: Por su dolorosa pasión,
1: ten misericordia de nosotros y del mundo entero.
0: Por su dolorosa pasión,
1: ten misericordia de nosotros y del mundo entero.
0: Por su dolorosa pasión,
1: ten misericordia de nosotros y del mundo entero.
0: Por su dolorosa pasión,
1: ten misericordia de nosotros y del mundo entero.
0: Por su dolorosa pasión,
1: ten misericordia de nosotros y del mundo entero.
0: Por su dolorosa pasión,
1: ten misericordia de nosotros y del mundo entero.
0: Por su dolorosa pasión,
1: ten misericordia de nosotros y del mundo entero.
0: Por su dolorosa pasión,
1: ten misericordia de nosotros y del mundo entero.
0: Padre eterno, te ofrezco el cuerpo y la sangre, el alma y la divinidad de tu amadísimo Hijo, nuestro Señor Jesucristo,
1: como expiación de nuestros pecados y los del mundo entero.
0: Por su dolorosa pasión,
1: ten misericordia de nosotros y del mundo entero.
0: Por su dolorosa pasión,
1: ten misericordia de nosotros y del mundo entero.
0: Por su dolorosa pasión,
1: ten misericordia de nosotros y del mundo entero.
0: Por su dolorosa pasión,
1: ten misericordia de nosotros y del mundo entero.
0: Por su dolorosa pasión,
1: ten misericordia de nosotros y del mundo entero.
0: Por su dolorosa pasión,
1: ten misericordia de nosotros y del mundo entero.
0: Por su dolorosa pasión,
1: ten misericordia de nosotros y del mundo entero.
0: Por su dolorosa pasión,
1: ten misericordia de nosotros y del mundo entero.
0: Por su dolorosa pasión,
1: ten misericordia de nosotros y del mundo entero.
0: Por su dolorosa pasión,
1: ten misericordia de nosotros y del mundo entero.
0: Padre eterno, te ofrezco el cuerpo y la sangre, el alma y la divinidad de tu amadísimo Hijo, nuestro Señor Jesucristo,
1: como expiación de nuestros pecados y los del mundo entero.
0: Por su dolorosa pasión,
1: ten misericordia de nosotros y del mundo entero.
0: Por su dolorosa pasión,
1: ten misericordia de nosotros y del mundo entero.
0: Por su dolorosa pasión,
1: ten misericordia de nosotros y del mundo entero.
0: Por su dolorosa pasión,
1: ten misericordia de nosotros y del mundo entero.
0: por su dolorosa pasión.
1: Ten misericordia de nosotros y del mundo entero.
0: Por su dolorosa pasión.
1: Ten misericordia de nosotros y del mundo entero.
0: Por su dolorosa pasión.
1: Ten misericordia de nosotros y del mundo entero.
0: Por su dolorosa pasión.
1: Ten misericordia de nosotros y del mundo entero.
0: Por su dolorosa pasión.
1: Ten misericordia de nosotros y del mundo entero.
0: Por su dolorosa pasión.
1: Ten misericordia de nosotros y del mundo entero.
0: Padre eterno, te ofrezco el cuerpo y la sangre, el alma y la divinidad de tu amadísimo Hijo, nuestro Señor Jesucristo,
1: como expiación de nuestros pecados y los del mundo entero.
0: Por su dolorosa pasión.
1: Ten misericordia de nosotros y del mundo entero.
0: Por su dolorosa pasión.
1: Ten misericordia de nosotros y del mundo entero.
0: Por su dolorosa pasión.
1: Ten misericordia.

0: y del mundo entero.
1: Por su dolorosa pasión,
0: ten misericordia de nosotros y del mundo entero.
1: Padre eterno, te ofrezco el cuerpo y la sangre, el alma y la divinidad de tu amadísimo Hijo, nuestro Señor Jesucristo, como expiación de nuestros pecados y los del mundo entero. Por su dolorosa pasión,
0: ten misericordia de nosotros y del mundo entero.
1: Por su dolorosa pasión,
0: ten misericordia de nosotros y del mundo entero.
1: Por su dolorosa pasión,
0: ten misericordia de nosotros y del mundo entero.
1: Por su dolorosa pasión,
0: ten misericordia de nosotros y del mundo entero.
1: Por su dolorosa pasión,
0: ten misericordia de nosotros y del mundo entero.
1: Por su dolorosa pasión,
0: ten misericordia de nosotros y del mundo entero.
1: Por su dolorosa pasión,
0: ten misericordia de nosotros y del mundo entero.
1: Por su dolorosa pasión,
0: ten misericordia de nosotros y del mundo entero.
1: Por su dolorosa pasión,
0: ten misericordia de nosotros y del mundo entero.
1: Por su dolorosa pasión,
0: ten misericordia de nosotros y del mundo entero.
1: Santo Dios, Santo fuerte, Santo inmortal,
0: ten piedad de nosotros y del mundo entero.
1: Santo Dios, Santo fuerte, Santo inmortal,
0: ten piedad de nosotros y del mundo entero.
1: Santo Dios, Santo fuerte, Santo inmortal,
0: ten piedad de nosotros y del mundo entero.
1: Oh sangre y agua, que brotaste del corazón de Jesús, como una fuente de misericordia para nosotros, en ti confío. Jesús, en ti confío. Oh Dios eterno, en quien la misericordia es infinita y el tesoro de compasión inagotable, vuelve a nosotros tu mirada bondadosa y aumenta tu misericordia en nosotros, para que en momentos difíciles no nos desesperemos ni nos desalentemos, sino que con gran confianza nos sometamos a tu santa voluntad, que es el amor y la misericordia mismos. Amén.

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1: Son las 3, 12 minutos. 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
2: Señoras y señores, son exactamente las 11 de la mañana con 30 minutos. Es momento a esta hora de presentar a nuestro primer invitado. Las enfermedades cardiovasculares son la principal causa de muerte en Chile. De esto hablaremos con el doctor Andrés Glacín.

0: Milanovic, que es médico especialista en medicina interna de Clínica Universidad de los Andes. ¿Qué tal, doctor? Gusto de saludarlo. Buenos días.
1: Buenos días.
0: Gracias por estar con nosotros.
1: Agradecido por este espacio, ya dado acordándonos que agosto es el mes del corazón y tener un espacio para poder dar a la población en la prevención cardiovascular.
0: Viene absolutamente al caso y de hecho pensamos en eso para poder convocarlo. Además, sé que Clínica Universidad de los Andes ha hecho por ahí también algún tipo de gesto vinculado a eso. Estuvieron la semana pasada en el Metro Manquehue, también haciendo chequeos. Entonces también son activos colaboradores para prevenir entre las personas y con las personas. Primero preguntarle cuáles son o qué son y cuáles son las enfermedades cardiovasculares o las principales, por si son muchas, digo yo.
1: Sí, bueno, las principales enfermedades cardiovasculares tenemos que son, número uno,
0: ¿ya?,
1: las enfermedades coronarias,
0: okay,
1: ¿ya?, o también en términos simples los infartos al corazón.
0: Okay.
1: En segundo lugar, los eventos vasculares encefálicos,
0: ya
1: o se llaman accidentes vasculares. Y en tercer lugar, muy importante, son aquellos eventos de obstrucción de las arterias que habitualmente ocurren en las piernas.
0: Perfecto.
1: Ya que también se le llama enfermedad arterial oclusiva, ya y no más técnicos.
0: Ya, ahí sí se puede mover un poquito porque por ahí como que se pierde la señal en algunos instantes, pero vamos
1: bien.
0: Me voy a mover. Un poquito, porque se nos perdía un poquito la señal, pero vamos bien. Primero, ¿qué es lo que provocan? ¿Existe alguna causa que podría estar provocando estas enfermedades? ¿O cada enfermedad de la que usted ha mencionado, o de los tres tipos que usted mencionó, tiene, digamos, su causalidad propia?
1: A diferencia de lo que la gente cree, que esto es algo más ya como mala suerte o algo genético, las enfermedades cardiovasculares son prevenibles principalmente con estilos de vida saludables.
0: Bien.
1: ¿Okay?
0: ¿Ok?
1: Los principales factores de riesgo cardiovascular conocidos son, número uno, el colesterol elevado. ¿Ya? Ese es muy importante, en especial dentro de todo cuando uno se hace un perfil lipídico, el colesterol LDL. Es el más relacionado con estos eventos cardiovasculares. Segundo lugar, un factor muy potente es la hipertensión arterial. Ya, por eso es muy importante cuando uno se hace estos chequeados que el profesional de salud le tome la presión a las personas o la persona misma se automonitoree, porque estamos seguros, la evidencia es solidísima y contundente, que controlar la presión arterial previene las enfermedades cardiovasculares.
0: Ya.
1: Número tres, la diabetes. Ya, la diabetes en una etapa inicial sabemos que no da síntomas, entonces la única manera de saber si tenemos diabetes es con el examen de sangre, ya mejor conocido como la glicemia.
0: Mire.
1: ¿Okay? Cuarto lugar, el tabaquismo.
0: Ándate, cabrito.
1: El tabaquismo es un potente factor de riesgo cardiovascular. Yo diría que esos cuatro son los más potentes reconocidos y luego tenemos otros factores de riesgo. ¿Ya? En la categoría otros vamos a poner el estrés crónico, la falta de apoyo social, la sensación de soledad, está comprobada que también es un factor de riesgo.
0: Es como una cosa, por suerte, como de depresión o principio de depresión.
1: Exacto, ¿no? Exacto. La depresión intensa y el estrés es un factor de riesgo también.
0: Importante saberlo, Joaquín.
1: También la obesidad, obviamente malos hábitos alimenticios, son factores de riesgo. Y por último también hablamos de factores genéticos. ¿Ya? Pero lo más importante son factores de riesgo que son modificables.
0: Wow. Y preguntarle, porque también podría estar asociado a un estilo de vida con poco descanso, pero no solamente desde el exceso de labor, sino a veces una vida con mucha noche, por decirlo de alguna manera, con poco sueño, o a veces con mucho insomnio, por ponerlo en
1: Totalmente.
0: Otros términos.
1: Dentro del otros, ya que olvidé mencionarlo recién, está estudiado que no dormir un mínimo de horas, ya que lo que se recomienda son 7, o sea, los que duermen menos que eso tienen más enfermedades cardiovasculares.
0: Uy, ya, qué bueno saberlo.
1: Igual también, dentro del otro también, la inactividad física.
0: Ya,
1: no hacer al menos 75 minutos de actividad física vigorosa, por ejemplo, un trotecito o algo similar a un deporte, o al menos 150 minutos semanales de una actividad física moderada, llamémosle, por ejemplo, una caminata, está demostrado que aumenta el riesgo cardiovascular de manera consistente en los estudios.
0: Perfecto. ¿Cuánto de caminata dijo usted? Eso me interesa.
1: 150 minutos a la semana.
0: Ah, ya. No estamos mal.
1: Eso es un ejercicio, llamémoslo, de actividad física moderada.
0: Ya, perfecto, perfecto.
1: Bueno, la caminata me refiero a paso rápido. Esa que vamos...
0: Claro, no ir así... ir apuradito.
1: Eso.
0: Perfecto. Pero, no, qué bueno saber lo que hago. Hay gente que podría ir o tomar como ejercicio, no sé si usted lo ve, caminando buen tranco, por supuesto, la caminata desde la casa al trabajo, cuando uno vive, no sé, a dos
1: por
0: o tres
1: Por supuesto, ese cuenta
0: estaciones.
1: Como una caminata. Así que, y es probablemente porque yo hago énfasis en la caminata, porque en especial en los adultos mayores, es el tipo de ejercicio más bien aceptado por las personas. Ya, entonces es fácil de hacerlo y de repente pequeños cambios como dejar más el auto en casa, ocupar la escalera, etcétera, son actividades más factibles de realizar e incorporar la actividad física en la vida, porque la actividad física no solamente previene enfermedades cardiovasculares, sino que previene muchísimas otras enfermedades de todo tipo, así que es pero fundamental, es un estilo de vida fundamental para la prevención.
0: ¿Hay grupos etarios que son más proclives a enfermedades cardiovasculares?
1: Sí, a mayor edad, mayor riesgo de contraer enfermedades cardiovasculares. Es por esto que sobre todo los chequeos de estos más preventivos tendemos a hacerlo ya en personas, estamos más encima, desde los 40, 50 años, estamos mucho más atentos a estas enfermedades cardiovasculares, porque tener un infarto, un accidente vascular antes de esta edad, digamos, es infrecuente. No imposible, infrecuente.
0: Ahora, el menor de 40 tampoco puede decir de esta agua no voy a beber. ¿Podría ocurrir algo al respecto?
1: Sí, efectivamente, ya. Estos eventos pueden ocurrir a cualquier edad. Ya en general en personas jóvenes, el que tiene un accidente vascular o un evento coronario, se debe más principalmente a factores más genéticos,
0: ya.
1: Digamos. Entonces, eso la verdad no son muy prevenibles. Pero sí es importante que desde joven deberíamos empezar a cuidarnos.
0: La manera como nosotros vivimos las emociones, de repente hay gente que es bien intensa, que es buena para el enojo, ¿eso influye? Se lo pregunto porque hay gente que de repente uno dice, este gallo le va a dar un infarto, anda furia.
1: Ya, tener un mal momento puntual, como ocurre en muchas personas, no
0: nos
1: es un
0: pasa
1: factor
0: todo,
1: de riesgo.
0: Pasa todo, ya.
1: No, eso no. Lo que yo quiero establecer, que lo que sí está demostrado, es que tanto los niveles de estrés crónico, ya como un estado depresivo persistente, sí, eso sí se asocian sobre todo por el nivel de cortisol elevado, eso es un factor de riesgo cardiovascular en sí mismo, ya, pero estos cuadros más bien crónicos.
0: Mire, y entre hombres y mujeres, ¿quiénes son más?
1: Hay diferencias.
0: A ver.
1: Ya, mira, antes de los 50 años en general, los hombres tienen más riesgo cardiovascular. Sin embargo, ¿por qué? Porque antes de los 50 en general a las mujeres las hormonas, el estrógeno sobre todo, protege a muchas enfermedades, sobre todo las coronarias. Sin embargo, después ya de la menopausia, este riesgo cardiovascular se tiende a igualar entre hombre y mujer, ¿ya? Y debo decir que en general, una de las razones por las cuales las mujeres tienden a vivir más que los hombres es que se ha visto que las mujeres tienen mejores niveles de autocuidado, mejores estilos de vida. Además, también las mujeres son más proclives a ir al médico, a hacer ciertos chequeos preventivos, Así que finalmente a los hombres terminamos viendo más estos eventos cardiovasculares, por también los hombres tienen más estos factores de riesgo.
0: Efectivamente. ¿Da pistas una enfermedad cardiovascular? ¿Empieza a dar señales que uno tiene que ir notando, de las cuales tiene que hacerse cargo, ir al médico? ¿Cuáles son las pistas que uno puede ir notando en su anatomía?
1: Sí, mira, vamos a hablar de la principal. ¿Cuál es el cuadro clínico característico de un infarto agudo al miocardio?
0: Wow.
1: Bueno, ya. Primero que todo, es una persona que siente un dolor opresivo en el centro del pecho.
0: Okay.
1: Muchas personas hablan como si una pata de elefante te estuviera presionando. Además de esto, esta opresión, que no se pasa, no dura un segundo, sino que se mantiene, esto puede generar un dolor que se va al cuello, a los hombros, las personas incluso puede transpirar. Cuando ocurre eso, por favor, un llamado a la población, hay que acudir inmediatamente a un servicio de urgencia. O, de lo contrario, llamar a una unidad de rescate de móvil, digamos.
0: Ok.
1: ¿Ya? Eso puede ser un cuadro clásico de un infarto agudo al miocardio.
0: Ya.
1: El otro cuadro característico del accidente vascular encefálico es que una persona de manera abrupta empieza con dificultades para hablar, puede presentar problemas visuales, o sea que no veo una parte del campo visual, menor, una debilidad de alguna extremidad, ya sea el brazo, la pierna, y alteración en la sensibilidad. Cualquier persona que abruptamente presenta una de esas cosas también, eso es una urgencia médica y deben acudir inmediatamente a un servicio de urgencia.
0: Conozco un caso de una persona que tuvo un dolor de espalda. No voy a decir nombre, no corresponde, pero tuvo un dolor de espalda y aguantó 2 días con el dolor de espalda. Pensó que era por exceso de ejercicio o algo por el estilo y fue al médico y lo diagnosticaron y estaba sufriendo un infarto y llevaba 2 días como... Esto lleva como 2 días anidándose. ¿Se está dando ese caso como de los dolores de espalda o dolores que uno podría decir, no, esto es medio muscular y, chuta, es otra cosa? ¿Podría estar pasando algo como eso?
1: Efectivamente, hay algunos eventos cardiovasculares, sobre todo de la aorta, ya que se llaman las disecciones aórticas, que la persona puede sentir un dolor como al centro y se irradia hacia la espalda. Ya, pero esto, igual puede, no, sobre todo también hay veces hay dolores de la pared inferior del corazón que puede las personas sentir como que se está irradiando el dolor a la espalda, ¿ok? Mm. O sea, existen varias presentaciones de los infartos. Incluso hay personas que consultan a la urgencia con un dolor intenso en la boca del estómago, ¿ya? Y es un infarto al corazón. ¿Ya? Entonces, ante cualquiera de estas cosas, yo cuando expliqué al principio, es como el clásico cuadro de la mayoría de las personas. Pero ante estas cosas que llamativas, invito a la población a consultar cuando existen estos síntomas que impresionan ser graves.
0: Me imagino que uno podría hacer, yo no sé si se les ha ocurrido a usted, como una suerte de tablita tipo examen de conciencia, pero de las enfermedades cardiovasculares, donde uno va pesquisando en qué está bien, en qué está mal, como para ir mejorando y que no siga siendo la principal causa de muerte en Chile, ¿no? O sea, uno puede ir colaborando en ese sentido.
1: Bueno, en cuanto a qué interesante esas preguntas, hoy en día, bueno, ya hace varios años, contamos con tablas, llamémoslo así, o calculadoras de riesgo cardiovascular. O sea, hoy en día, si uno se hace un chequeo, puede predecir, por ejemplo, cuál es la probabilidad que la persona tenga una enfermedad cardiovascular a 10 años, por ejemplo. Entonces, en base a esa probabilidad estadística, nosotros podemos realizar acciones preventivas para el día de mañana evitar que las personas tengan eventos cardiovasculares. Las típicas cosas preventivas que podemos hacer es darle medicaciones o optimizar el manejo de la presión arterial, hacer una intervención antitabaco, por ejemplo, controlar la diabetes, darle las llamadas estatinas, que la más conocida es la atorvastatina, para ayudar a bajar el colesterol. Invitar a gente que un paciente en activo que se ponga a hacer ejercicio, inmediatamente la persona ya empezamos a reducir los riesgos de eventos cardiovasculares y muy importante también controlar las enfermedades de la salud mental. Crónicas también nos ayudan a prevenir eventos cardiovasculares.
0: Doctor, queremos realmente agradecerle, doctor Andrés Glasinovich, que es especialista en medicina interna de Clínica Universidad de los Andes. Realmente gracias por habernos ilustrado de forma tan exacta, tan exhaustiva, ¿no?, respecto de las enfermedades cardiovasculares. ¿Eh?
1: Muchas gracias a ustedes por este espacio. Feliz cuando lo que necesiten para todo esto, que son cosas educativas a la comunidad, feliz de poder ayudarlo en otra futura instancia.
0: Así será. Muchas gracias. Muy buenos días.
1: Adiós, buenos días.
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0: Fíjese que en el caso chileno, y aquí entramos en materia, la Conferencia Episcopal de Chile y, por supuesto, ACN, Ayuda a la Iglesia que Sufre, convocan a la 21ª edición del Domingo de Oración por los Cristianos Perseguidos el próximo 16 de agosto, es decir, un día después de esta misa que vamos a celebrar. Y hay razones... y hay zonas del mundo particularmente afectadas en este fundamental ítem. Magdalena, la palabra es absolutamente suya.
3: Eso es. Muchas gracias, Pepe. Sí, porque este domingo, este fin de semana es importante. El sábado es muy importante. Nos vamos a celebrar el aniversario de Radio María, los 30 años de Radio María. Y el domingo los invitamos a conmemorar, porque no es una fecha que merezca celebración, pero sí conmemorar. El Domingo de Oración por los Cristianos Perseguidos es el año número 21 que se celebra en Chile. Es una fecha que instituyó la Conferencia Episcopal de nuestro país, o sea, los obispos de Chile, para invitar durante un domingo al año a todas las comunidades a rezar y a recordar a los cristianos que son perseguidos por su fe. Y la oración sabemos que es la mejor forma que tenemos nosotros para sostener a esas personas que están sufriendo solamente por querer ser fieles a Cristo como nosotros. Es una fecha también que nos ayuda a ampliar nuestra mirada. Yo siempre digo que a veces a nosotros los chilenos, por la misma geografía, nos cuesta mirar más allá, nos cuesta sentirnos parte de algo mucho más grande. Y algo mucho más grande y maravilloso como la Iglesia Universal. Ver qué sucede con la Iglesia entendido como todos quienes formamos parte de la Iglesia en distintas partes del mundo, y que es algo demasiado necesario. El mismo San Pablo nos decía, cuando un miembro del cuerpo sufre, sufre todo el cuerpo.
0: Efectivamente.
3: O sea, es esta Iglesia Universal, esta visión de ser hermanos en la fe, donde sea que tú estés, viene desde los orígenes mismos de nuestra religión. Y por eso, desde Ayuda a la Iglesia que Sufre, primero agradecemos a los obispos chilenos esta instancia en que nos invitan a todos a recordar a los cristianos que son perseguidos por su fe. Y junto con agradecerles, nosotros queremos motivar con información también esta jornada de oración, porque uno reza, Pepe, por lo que conoce, por las realidades que conoce, que sucede, y por aquellos lugares donde uno sabe que puede haber necesidad de oración. Entonces, nuestro rol, junto con agradecer a los obispos, siempre es promover esta fecha con información para entender bien por qué se nos invita a rezar por los cristianos perseguidos y quiénes son hoy estos cristianos perseguidos. ¿Dónde está el rostro de estos cristianos que son perseguidos por su fe? Primero, Pepe, te quería dar un dato que lo hemos conversado ya en otros programas y que es totalmente decidor. 220 millones de cristianos en el mundo sufren persecución por su fe.
0: Mire,
3: 220 millones, o sea, en Chile somos...
0: Son varios Chiles, estamos hablando como 6 Chiles más o menos.
3: Es impresionante.
0: Como 6 Chiles. Vamos a utilizar ese cálculo así, bien raneadito, pero ayuda un poco a dar
3: claro, sentido. Entonces son 220 millones
0: los... Ah, 220. No, más, po. No, ahí sí que
3: Pepe,
0: me
3: tú
0: caí.
3: Eres matemático.
0: Me caí. 11 Chiles. 11 Chiles. Dije 6 Chiles, claro, estaba pensando en 120. No, 220 son 11 Chiles. No, de todas maneras es bastante más. Es bastante más. Claro. O sea, 6 Chiles ya era... una cifra grave.
3: Pero acá tenemos...
0: No, aquí estamos hablando de algo que no tiene...
3: Claro.
0: No hay palabras.
3: Lo decimos en otras palabras, Pepe. Uno de cada 10 cristianos en el mundo, o sea, si tomamos la cantidad de cristianos en todo el mundo, nos damos cuenta que uno de cada 10 vive en algún lugar donde creer en Cristo le puede significar desde discriminación, o sea, que te consideren como un ciudadano de segunda categoría, puedes ser víctima de violencia o de frentón, puedes arriesgar la muerte. O sea, así de grave es la situación de la libertad religiosa. Pero más que hablar de las causas, que pueden ser distintas dependiendo del lugar donde tú estás, pueden ser grupos extremistas, religiosos, pueden ser gobiernos autoritarios, hay distintas causas que producen esta persecución. Yo quería invitar a ponerle rostro a estas personas, porque creo que es importante. No estamos hablando de números abstractos, de una clase aritmética, de un pizarrón lleno de números, no, son personas atrás de cada uno de ellos. Quería comenzar, si te parece, Pepe, hablando de lo que sucede en Mozambique, partiendo de un testimonio de un catequista que es como nosotros, católicos de a pie, digamos, que no es sacerdote, no es religiosa.
0: Cristiano de a pie, había un programa de Radio María.
3: ¿En serio?
0: Sí, duró una temporada. El título era muy bueno. Cristianos de a pie, sí. Yeah. Saludo a los que hacían ese programa.
3: Bueno, este catequista se llama Aderito. Es curioso, Mozambique fue, tú sabes, colonia portuguesa, entonces hay mucho nombre portugués y se habla también el portugués. Es un dato curioso, ahí en el África hacia abajo. La parte norte de Mozambique, que es donde vive Aderito, está siendo víctima desde el año 2017, o sea, ya casi 9 años, está siendo víctima de ataques yihadistas que buscan tomarse ese territorio y expulsar a los cristianos. Y eso ha producido que sean muchísimas las comunidades religiosas que hayan tenido que escapar de esa zona por seguridad y han ido hacia el sur de Mozambique buscando refugio. Y llegan a campos de desplazados que la iglesia ha instalado y donde la iglesia trata de acogerlo. Y quería centrarme en un campo de desplazado que es donde está este catequista, Aderito, que tiene 29 años, entre paréntesis, o sea...
0: Es un hombre joven.
3: Es joven.
0: Hoy día se va corriendo un poco la juventud. Hoy día joven es como hasta los 40 y tantos años. 40 años ya por lo bajo. Una persona, digamos,
3: no,
0: joven.
3: No, Pepe, esperemos que ya ahí sean adultos mayores. O sea, adultos jóvenes.
0: No, pero por el tema, claro. Pero la juventud hoy día... Claro. Sí.
3: Bueno, está este campo desplazado, uno de ellos, que está en un lugar que se llama, voy a tratar de pronunciarlo, Netele. Ahí... hay cerca de 300 familias, o sea, multiplícalos, más gente, porque las familias tienen los hijos, son más de una persona, viven en chozas muy precarias que ellos mismos han levantado, y en medio de todas estas chozas hay una capilla dedicada a San Antonio, la capilla San Antonio, que está hecha con materiales que han encontrado ahí mismo, con ramas, y de hecho... tiene la cruz de la capilla, está hecha de ramas. Eso nos muestra la precariedad. Y es ahí donde Aderito y otros catequistas se juntan para rezar, para organizar todo el servicio pastoral que ellos dan a estas familias que están en este campo de refugiados para no dejarlas solas y además para formarse. Los catequistas continuamente se están formando porque tienen que tener conocimiento de lo que están hablando, por decirlo. ¿Cómo describe Aderito la situación de las personas que viven en el mismo campo de desplazados donde está a él y son las personas a las que él dedica su vida a ayudar? Nos dice, son personas que han visto a hijos, madres, maridos y familiares decapitados. Se han visto obligadas a dejar todo atrás, abandonar todo, abandonar sus casas, sus campos. Cuando dice campo... no es que hayan tenido grandes fundos, son pequeños...
0: Chacritas,
3: claro.
0: Parcelitas.
3: Y además todos sus bienes y han tenido que reasentarse aquí con la precariedad que te hablaba. Y ahí dice que la tarea que él como catequista y otros catequistas más hacen es esencial, porque dice que en medio del horror y del trauma que viven estas personas, tratamos de reavivar la llama de la esperanza. Imagínate qué difícil puede ser a veces, en medio de esa situación, poner
0: tarea titánica. Tarea titánica.
3: ¿Qué es lo que ellos les recuerdan a las personas para reavivar justamente esta esperanza? algo muy sencillo, Pepe. Dice, les decimos que Cristo vive y que Cristo está con nosotros, que Cristo no nos abandona. Él dice que las dificultades son gigantescas, casi no tienen alimento ni agua, ¿para qué decir, Pepe, atención médica, o incluso materiales para la catequesis? O sea, no tienen Biblias, no tienen materiales para repartir entre las personas. Pero él dice que precisamente cuando todo parece ser como la urgencia de tener cosas que te permitan sobrevivir,
0: ¿ya?
3: La comunidad cristiana, lo que él ha visto, vuelve a encontrar su fundamento en esta oración compartida. En la palabra, dice él, que escuchan todos juntos, y en la preparación para los sacramentos. O sea, son personas que justamente en medio de este desastre, se podría decir, en que viven, buscan y necesitan la presencia de Dios, incluso preparándose a sacramentos. Imagínate, Pepe.
0: Mire.
3: Así que también, o sea, quería compartir con este ejemplo para, ojalá si nos acordamos el domingo de Aderito, 29, además que yo encuentro que un joven de 29 años haya dedicado su vida a ayudar a personas que están en esa situación tan dramática, y además es muy bonito porque es lo que él dice, él quiere poner esperanza,
0: claro.
3: Quiere poner esperanza en quien no tiene esperanza. Quería contarte también, por ejemplo, de Nigeria y ponerle nombre. Hemos hablado tantas veces. Nigeria vive la misma situación en el norte de Nigeria, donde hay grupos yihadistas que persiguen a los cristianos. Y en este caso, lamentablemente, hay que lamentar el asesinato de un sacerdote, del padre Samuel Opeyemi Oyetori, que fue asesinado en una emboscada que le hicieron al borde de la carretera. Él simplemente estaba prestando servicio, él había ido a una comunidad que se llama Egbe, porque el párroco había tomado unos días de descanso, de vacaciones, como todo el mundo necesita, y él había ido a reemplazarlo para que la comunidad no se quedara sola, y lamentablemente en este trayecto fue asaltado y fue asesinado. Dicen que el cuerpo, bueno, la gente está lamentando muchísimo la muerte, pero lamentablemente este sacerdote, el padre Opeyemi, no es el último ni el único sacerdote de una serie de ataques cada vez más violentos contra los sacerdotes en Nigeria. Por ejemplo, 4 días después del asesinato de este sacerdote, 7 hombres armados irrumpieron en una iglesia, en otro lugar, la iglesia de San José, durante misa, la misa dominical. O sea, imagínate, la iglesia estaba repleta de fieles, entraron estas 7 personas y secuestraron a 3 personas. O sea, entraron y se llevaron secuestrados a un seminarista, un catequista y un feligrés que estaba ahí en la misa, según la agencia Fides. Gracias a Dios, el catequista pudo escapar, sin embargo, el seminarista y el

0: Dios conceda una cualidad vida de fe como mujer cananea, para que tengamos fe grande como ella. Muy contento nuestro corazón, mi hermana y hermano, que Jesús nos dijo, hombre y mujer, tú tienes fe grande. Pidamos misericordia y bendición del Señor para que cada uno de nosotros tengamos fe como una mujer cananea. Que así sea. Amén. Gloria al Padre, al Hijo y al Espíritu Santo, como era en principio, ahora y siempre, por los siglos de los siglos. Amén. Nos ponemos de pie. Mi hermana, hermano, vamos a renovar nuestra fe y recemos junto credo. Creo en Dios Padre Todopoderoso, creador del cielo y de la tierra. Creo en Jesucristo, su único Hijo, nuestro Señor,
1: que fue concebido por obra y gracia del Espíritu Santo.
0: Nació de Santa María Virgen. Padeció en bajo de poder Poncio Pilato. Fue sepultado, muerto, sepultado. Ascendió a los infiernos. A tercer día resucita entre los muertos. Subió a los cielos y sentado derecha de Dios Padre Todopoderoso. Desde ahí a vivir a los muertos. Creo en el Espíritu Santo, la Santa Iglesia Católica, la comunión de los santos, el perdón de los pecados, en la resurrección de la carne y la vida eterna. Amén. Presentamos nuestras oraciones.
2: A cada una de las peticiones responderemos, Señor, escúchanos y danos tu salvación.
0: Señor, escúchanos y danos tu salvación.
2: Por la Santa Iglesia y el Papa León XIV, para que siga proclamando hoy con fidelidad la universalidad del mensaje cristiano a todos los hombres y a todos los pueblos, roguemos al Señor.
3: Señor, escúchanos y danos la salvación.
2: Por nuestros obispos y nuestros sacerdotes, para que junto a ellos salgamos a evangelizar y nuestra base de conocimiento de la doctrina cristiana sea el principio de conversión de todos los que están alejados de Cristo. Roguemos al Señor.
3: Señor,
2: escúchanos y danos tu salvación. Por todos los que sufren a causa de la falta de justicia y solidaridad, para que sean los beneficiarios de auténticos esfuerzos para llevarles esta justicia tan largamente esperada. Roguemos al Señor.
3: Señor, escúchanos y

0: por toda nuestra comunidad, para que nuestra fe sea sólida y nuestra oración constante e insistente. Y así, con nuestra labor apostólica, hagamos realidad la universalidad del mensaje de salvación. Roguemos al Señor.
1: Señor, escúchanos y danos tu salvación.
0: Oramos por los hermanos que se encuentran delicados de salud y que se nos ha encomendado para esta Eucaristía. Por la salud de Víctor Manuel Basualto, Joaquín Palma Herrera, Mirta Albornoz Pérez, Aarón Méndez, Georgina Romero Norambuena, Valentina Méndez Norambuena, Miguel Cerda, Miguel Antonio Torres, Aida Villagra Barros, María Eugenia Verdugo, por la hermana Teresita, Eva Vázquez, Marta Tapia Norambuena, Eduardo Ibáñez Manríquez, Guillermo Orellana González, Gabriela Vázquez Landeros, Héctor Hernán Pérez Fuentes, Sofía Martínez Parra, Josefa Antonia Ortega, Álvaro Reyes Aldana, Arturo Ferrada Morales, Marta Nacle, Adriana Latapia, Elcira Gutiérrez Benavides. Por ellos roguemos al Señor.
1: Señor, escúchanos y danos tu salvación.
0: También oramos por el alma de nuestros hermanos difuntos, por Gilda Norambuena en su tercer aniversario, Feliciano Antonio Morales Tapia en su primer aniversario, José Matías Soto Rivero en su tercer aniversario, Fidel Antonio Valdés Inostroza en su tercer aniversario, Julio Tito Vallejos Carrasco en su séptimo aniversario, Mercedes Solís Merino en su aniversario, Luis Arturo Norambuena en su aniversario, Elena Zárate en su aniversario, Hugo Alejandro Parra Morales, José Parra Sepúlveda, María Alicia Alvial Parra, Herman Escobar Castillo, Eugenio Jordán Vizcarra, Julián Muñoz Parra, Mercedes Valenzuela Parra, Margarita Toledo Cifuentes, Esteban Parra Vázquez, Manuel Toledo Toledo, Cristina Cifuentes Fernández, Emericia Maureira Agurto, Rosa Herminia Urrutia, Juvenal Antonio Torres, José Raúl Tapia Norambuena, Luis Alberto Tapia Vega, José Ramón Tapia Vega, Juan de Dios Tapia Vega, Miguel San Martín Gajardo, Pedro Antonio García Fuentes, Víctor Sepúlveda Oces, María Olga Burgos, Carmen Garrido Rebolledo, Juan Domingo Maureira García, María Celinda Villalobos Vallejos, Mario Vázquez González, Paola Angélica Alvial Martínez, Luis Parra Sepúlveda. Por ellos roguemos al Señor.
1: Señor, escúchanos y danos tu salvación.
0: Alberto Benavente Benavente, Fernando Benavente Sañartu, Sara Sañartu, Alberto Benavente Sañartu, Amanda Benavente, Leonor Vergara, Beatriz González, Eduardo Herreros, Sergio López, Marcelino Oces, Ramón Enrique Pacheco, Ernestina Román Gatica, Hernán Suazo San Martín, familia Martínez Parada, Gerardo Lara Llévenes, Carmen Olmos Pérez, Ana Julia Pereira, Genaro del Carmen Ríos Peñailillo, Berta Lidia Castro Sepúlveda, Verónica Andrea López, Eliana Alarcón, Ángela Guajardo, Secundina Aceitón, Juan Urra, Alfonso Urra, Juan Elías Urra, Tiberio Urra, Genaro Zárate, Domingo Yáñez, Amelia del Carmen Chávez Betancur, Edita Pacheco Silva, Cristina del Carmen Domínguez Lara, Miguel Ángel Soto Arellano, Flor María Almuna Briones. Por ellos roguemos al Señor.
1: Señor, escúchanos y danos tu salvación.
0: Emita Martínez Urra, Francisco Hernández Retamal, Renata Cordero Amigo, María Olga Barros Vergara, Marta Carrión González, Modesto Centeno López, Fernando Salazar Canales, Juan Vega Lillo, Lucila Reyes, Germán Molina, Ana Delia Fariña, María Cristina Núñez, Aida Bravo, Sofanor Núñez, Graciela González, Eliseo Reyes, Humberto Villar, Joel Castillo Reyes, Marcelo Castillo Moya, María San Martín Castillo, Ana María Zurita Valenzuela, Juan Roberto Aravena Carrera, Emilio Vallejo Retamal, Luis Alberto Sepúlveda Carrasco, María Inés Martínez Contreras. Por ellos roguemos al Señor.
1: Señor, escúchanos y danos tu salvación.
0: Natividad Alarcón, Alejo Alarcón, Margarita Alarcón Alcántar, Américo Arteaga, Luis Yáñez, Julia Ortega Cofré, María Contreras Ortega, Raquel Contreras Ortega, Luis Urra Ortega, María Sonia Contreras, Manuel Almuna en el día de su cumpleaños, Fresia Benavides, Adriana Vallejos, Diego Fuentes, Juan Fuentes Almuna, Segundo Alvear, Balbina Castillo, Pedro Villagrán Briones, Juan Saavedra, María Violeta Maltés, Alberto Saavedra, Javier Saavedra, Gabriel Saavedra y Carlos Saavedra. Por todos ellos roguemos al Señor.
1: Señor, escúchanos y danos tu salvación.
2: En silencio, queridos hermanos, vamos a llevar nuestras oraciones, nuestras intenciones, intención de su familia, de su comunidad y también nuestra parroquia.

0: Roguemos al Señor.
1: Escúchanos y danos tu salvación.
0: Padre de misericordia, tú nos amas. Como mujer, una mujer cananea que está en el evangelio que hemos escuchado de hoy. Así que escucha con su bondadosa nuestras súplicas, nuestra oración de su familia, de su comunidad, está aquí, parroquia San Lorenzo Mártir Longaví. Te pedimos, Padre, por Jesucristo nuestro Señor. Amén.
1: Amén.
0: Continuamos liturgia eucarística, presentamos ofrendas.

0: Oren hermanos, para que ese sacrificio mío y de ustedes sea agradable a Dios Padre Todopoderoso.
1: El Señor reciba de tus manos este sacrificio para alabanza y gloria de su nombre, para nuestro bien de toda su santa iglesia.
0: Acepta, Señor, nuestra ofrenda, en la cual se realiza un admirable intercambio, para que al ofrecerte lo que nos diste, podamos recibirte a ti mismo. Por Jesucristo nuestro Señor.
1: Amén.
0: El Señor esté con ustedes.
1: Y con tu espíritu.
0: Levantamos el corazón.
1: Lo tenemos levantado hacia el Señor.
0: Demos gracias al Señor nuestro Dios.
1: Es justo y necesario.
0: En verdad es justo y necesario, es nuestro deber y salvación, darte gracias siempre y todo lugar, Padre misericordioso y Dios fiel. Porque nos diste como Señor y Redentor nuestro a tu Hijo Jesucristo. Él siempre se mostró misericordioso para con los pequeños y los pobres, para con los enfermos y los pecadores. Y se hizo cercano a los oprimidos y afligidos. Él anunció al mundo con palabra y obras que tú eres Padre y que cuidas de todos tus hijos. Por eso, con los ángeles y todos los santos, te alabamos, te bendecimos y cantamos el himno de tu gloria, diciendo sin cesar.

Santo eres en verdad y digno de gloria. Dios que amas a los hombres, que siempre está con ellos el camino de la vida. Bendito es en verdad tu Hijo, que está presente en medio de nosotros, cuando somos congregados por su amor, y como hizo en otro tiempo con sus discípulos, nos explica las Escrituras y parte para nosotros el pan. Por eso te rogamos, Padre misericordioso, que envíes tu Espíritu Santo para que santifique estos dones de pan y vino, de manera que se conviertan para nosotros en el cuerpo y la sangre de Jesucristo nuestro Señor, el cual, la víspera de su pasión, en la noche de la última cena, tomó pan, te bendijo, lo partió y lo dijo a sus discípulos diciendo: tomen y coman todo de él, porque eso es mi cuerpo, que será entregado por

Del mismo modo, acabada la cena, tomó el cáliz, te dio gracias, lo pasó a sus discípulos diciendo: tomen y beban todo de él, porque ese es cáliz de mi sangre, sangre de alianza nueva eterna, que será derramada por ustedes y por muchos para el perdón de los pecados. Hagan esto en conmemoración.

0: Este es el misterio de la fe. Anunciamos tu muerte, proclamamos tu resurrección. Ven, Señor Jesús. Por eso, Padre Santo, a celebrar el memorial de Cristo, tu Hijo, nuestro Salvador, al que conduciste por su pasión y muerte en cruz a la gloria de la resurrección y lo sentaste a tu derecha, anunciamos la obra de tu amor hasta que Él venga y te ofrecemos el pan de vida y el cáliz de bendición. Mira con bondad la ofrenda de tu iglesia en la que se hace presente el sacrificio pascual de Cristo que se nos ha confiado y concédenos por la fuerza de espíritu de tu amor ser contados ahora y por siempre entre el número de los miembros de tu Hijo cuyo cuerpo y sangre comulgamos. Lleva a tu iglesia, Señor, a la perfección de la fe y a la caridad con nuestro Papa León XIV, nuestro obispo Tomislav, con todos los obispos, presbíteros y diáconos, y todo el pueblo redimido por ti. Abre nuestros ojos para que conozcamos las necesidades de los hermanos. Inspíranos las palabras y las obras para confortar a los que están cansados y agobiados. Haz que los sirvamos con sinceridad, siguiendo el ejemplo y el mandato de Cristo. Que tu iglesia sea un vivo testimonio de verdad y libertad, de paz y justicia, para que todos los hombres se anime con una nueva esperanza. Acuérdate, nuestros hermanos, que se durmieron en la paz de Cristo y todos los difuntos, cuya fe solo tú conociste, admítelos a contemplar la luz de tu rostro y dales la plenitud de la vida en la resurrección. Y terminada nuestra peregrinación por este mundo, concédenos también llegar a la morada eterna, donde viviremos siempre contigo, con la Santa María, la Virgen Madre de Dios, su esposo San José, los apóstoles y los mártires, y en comunión con todos los santos, te alabaremos y te glorificaremos por Jesucristo, Señor nuestro. Por Cristo, con Él, en Él, a ti Dios Padre Omnipotente, en la unidad del Espíritu Santo, todo honor, toda gloria, por los siglos de los siglos.
1: Amén.
0: Lleno de alegría, mi hermana y hermano, ser hijo de Dios, vamos a rezar juntos una oración que Cristo nos enseñó. Padre nuestro, que estás en el cielo, santificado sea tu nombre. Venga a nosotros tu reino. Hágase tu voluntad en la tierra como en el cielo. Danos hoy nuestro pan de cada día. Perdona nuestras ofensas, como también nosotros perdonamos a los que nos ofenden. No nos dejes caer en tentación y líbranos de mal. Amén. Líbranos de todos los males, Señor, y concédenos la paz en nuestros días, para que, ayudados por tu misericordia, vivamos siempre libres del pecado y protegidos de toda perturbación, mientras esperamos la gloriosa venida de nuestro Salvador Jesucristo. Tú eres el reino, tú eres el poder, la gloria por siempre, Señor. Señor Jesucristo, que diste a tus apóstoles, la paz les dejo, mi paz les doy. No tengas cuenta nuestros pecados, sino la fe de tu iglesia, y conforme a tu palabra, concede la paz y la unidad, tú que vives y reina por los siglos de los siglos. La paz del Señor esté siempre con ustedes. Dense fraternalmente la paz.

Queridos hermanos, este es el Cordero de Dios, que quita el pecado del mundo. Dichosos los invitados a la cena del Señor.

La comunión con Jesucristo nos implica la comunión con su trabajo de salvación, abrirnos a los demás, compartir, ayudar, tal como deseamos que nos ayuden a nosotros. Nos acercamos con confianza a recibir el cuerpo del Señor. Un recuerdo catequético, recuerden que se debe recibir la comunión en la mano o en la boca delante de los ministros, no en el asiento. Gracias.

0: años. Después de haber participado de Cristo por estos sacramentos, imploramos humildemente tu misericordia, Señor, para que configurados en la tierra de su imagen, merezcamos participar de su gloria en el cielo, el que vive y reina por los siglos de los siglos. Amén. Solo para recordarnos, día sábado tenemos un encuentro de decanato, decanato Parral, en Colegio Parral. Colegio Parral, si usted quiere participar, por favor, inscribirse de su nombre a oficina parroquia. Y tenemos tres temas que podemos reflexionar junto como comunidad decanato Parral. Y finalizado con misa junto con nuevo decano. Ahora, mi hermana y hermano, vamos a pedir bendición del Señor. El Señor esté con ustedes. La bendición de Dios Todopoderoso, Padre, Hijo, el Espíritu Santo. Amén. Pueden ir en paz. Demos gracias a Dios.
1: Llevemos a nuestra vida diaria el compromiso de afianzar nuestra fe de tal manera que los acontecimientos y pruebas que nos toca vivir, por incomprensibles que nos parezcan, sirvan para aumentar nuestra esperanza y confianza en Dios. La Fraternidad de Laicos Capuchinos, alegres de compartir esta celebración, les deseamos un buen domingo en familia y una bendecida semana. Paz y bien para todos.
2: Nos despedimos cantando.

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1: Son las 12 horas en punto.

0: Oremos. Dios nuestro, que has preparado bienes invisibles para los que te aman, infunde en nuestros corazones la ternura de tu amor, para que amándote en todas y sobre todas las cosas, alcancemos tus promesas que superan todo deseo. Por nuestro Señor Jesucristo, tu Hijo, que vive y reina contigo en la unidad del Espíritu Santo y es Dios por los siglos de los siglos. Escuchemos la palabra del Señor. Padre Javier está dando el maravilloso sacramento de la misericordia.
1: Lectura del libro de Isaías. Así habla el Señor. Observen el derecho y practiquen la justicia, porque muy pronto llegará mi salvación y ya está por revelarse mi justicia. Y a los hijos de una tierra extranjera que se han unido al Señor para servirlo, para amar el nombre del Señor y para ser sus servidores, a todos los que observen el sábado sin profanarlo y se mantengan firmes en mi alianza, yo los conduciré hasta mi santa montaña y los colmaré de alegría en mi casa de oración. Sus holocaustos y sus sacrificios serán aceptados sobre mi altar, porque mi casa será llamada casa de oración para todos los pueblos. Palabra de Dios.

0: El Señor tenga piedad y nos bendiga. Haga brillar su rostro sobre nosotros. Para que en la tierra se reconozca su dominio y su victoria entre las naciones.
1: Que los pueblos te den gracias, Señor.
0: Que todos los pueblos te den gracias. Que canten de alegría las naciones. Porque gobiernas a los pueblos con justicia y guías a las naciones de la tierra.
1: Que los pueblos te den gracias, Señor.
0: Que los pueblos te den gracias, Señor. Que todos los pueblos te den gracias. Que Dios nos bendiga y lo teman todos los confines de la tierra.

Lectura de la carta del apóstol San Pablo a los cristianos de Roma. Hermanos, a ustedes que son de origen pagano, les aseguro que en mi condición de apóstol de los paganos hago honor a mi ministerio, provocando los celos de mis hermanos de raza, con la esperanza de salvar a alguno de ellos. Porque si la exclusión de Israel trajo consigo la reconciliación del mundo, su reintegración no será un retorno a la vida, porque los dones y el llamado de Dios son irrevocables. En efecto, ustedes antes desobedecieron a Dios, pero ahora, a causa de la desobediencia de ellos, han alcanzado misericordia. De la misma manera, ahora que ustedes han alcanzado misericordia, ellos se niegan a obedecer a Dios. Pero esto es para que ahora ellos también alcancen misericordia, porque Dios sometió a todos a la desobediencia para tener misericordia de todos. Palabra de Dios. Amén.

El Señor esté con ustedes. Evangelio de nuestro Señor Jesucristo según San Mateo. Jesús partió de Genezaret y se retiró al país de Tiro y de Sidón. Entonces una mujer cananea que procedía de esa región comenzó a gritar: Señor, Hijo de David, ten piedad de mí. Mi hija está terriblemente atormentada por un demonio. Pero él no le respondió nada. Sus discípulos se acercaron y le pidieron: Señor, atiéndela, porque nos persigue con sus gritos. Jesús respondió: Yo he sido enviado solamente a las ovejas perdidas del pueblo de Israel. Pero la mujer fue a postrarse ante él y le dijo: Señor, socórreme. Jesús le dijo: No está bien tomar el pan de los hijos para tirárselo a los cachorros. Ella respondió: Y sin embargo, Señor, los cachorros comen las migas que caen de la mesa de sus dueños. Entonces Jesús le dijo: Mujer, qué grande es tu fe, que se cumpla tu deseo. Y en ese momento su hija quedó sana. Palabra del Señor.

Tomemos asiento. Queridos hermanos, la palabra del Señor, el Evangelio, nos narra la historia de la mujer cananea, esta mujer extranjera. Jesús, nuestro Señor, vino a la tierra y, bueno, ante todo vino a Israel, porque con Israel el Señor hizo alianza y le prometió al Mesías. Entonces Jesús es el Mesías que Dios Padre ha prometido a Israel. Y por eso San Pablo, en la segunda lectura, en la carta a los Romanos, él, ¿no es cierto?, dice que él, aunque es apóstol de los paganos, de los gentiles, pero quiere provocar, dice, celos a los hermanos de mi raza, ¿no? Para que, bueno, porque los dones y el llamado de Dios son irrevocables. Entonces él quiere lograr que Israel reconozca al Mesías. Pero claro, Jesús vino a los suyos no lo recibieron. Nuestro Señor eligió a todos los apóstoles de Israel, desde el medio de Israel, eran todos judíos. Y bueno, los apóstoles reaccionaron más o menos nomás. El domingo pasado veíamos cómo Jesús le decía a Pedro, hombre de poca fe. Y ahora a esta mujer extranjera, a esta mujer cananea, le dice, mujer, qué grande es tu fe. Entonces los apóstoles deben haber mirado un poquito, bueno, con esos celos, con esa envidia, poco a ella le está diciendo que tiene mucha fe, a nosotros nos dice que tenemos poca fe. Entonces les tiene que haber hecho bien a los apóstoles, como nos hace bien a nosotros también, el ejemplo de esta mujer cananea. Jesús nuestro Señor ha dejado Galilea, Genezaret, en torno al lago Genezaret, y entonces fue, dice el Evangelio, a la región de Tiro y Sidón, a esos puertos fenicios, los famosos tres puertos, Sidón, Tiro y Biblos, que eran los puertos donde todo el imperio de los fenicios había logrado, ¿no es cierto?, armar y conquistar en cierta manera el Mediterráneo hasta que el Imperio Romano, bueno, hasta que los romanos en las guerras púnicas vencieron a Aníbal, vencieron a los fenicios, pero evidentemente que eran puertos muy importantes, ¿no es cierto?, Sidón, Tiro y Biblos. Y bueno, habían sido potencias que habían hecho mucho daño a los judíos, y por eso, sobre todo el siglo VI, cuando cayó Jerusalén en poder de los babilonios y partieron los judíos al exilio, los de Tiro aprovecharon ahí, como a hacer árbol, hacer leña del árbol.

israelitas. Pero nuestro Señor piensa en todo. ¿Ah? Dios quiere que todos los hombres se salven. Y entonces cuando llega ahí a esta región de Tiro, una mujer cananea, empieza a clamarle al Señor: Señor, Hijo de David, ten piedad de mí. Mi hija está terriblemente atormentada por un demonio. Qué impresionante las palabras de esta mujer, ¿ah? Reconocer a Jesús como Kyrios, como el Señor, ¿ah? Como Hijo de David, como el Mesías. Y a pesar de que ella era extranjera, que era cananea, y bueno, esa fe de esta mujer expresándola con gritos, ¿ah? Con clamor intenso, insistente, ¿ah? Y los apóstoles quieren acallarla, como lo hacen también con el ciego Bartimeo, ¿no es cierto? Lo reprendían para que callara, y Bartimeo clama, ¿no es cierto? Hijo de David, ten compasión de mí. Y bueno, y vemos acá cómo, a pesar de la reprensión de la mujer y a pesar de la reprensión de los apóstoles contra la cananea, la mujer sigue en su fe, persevera, ¿eh? Y dice el Evangelio, pero Jesús no le respondió nada. Entonces uno dice, qué misterio, a veces la fe, ¿eh? Se tropieza con distintas dificultades, ¿eh? Todos nosotros en nuestro camino de fe también podemos sentir de repente como que el Señor no nos responde nada, ¿eh? Y claro, eso tiene todo un sentido, ¿eh? Los silencios de Dios tienen mucha importancia, la Sagrada Escritura, a veces en la Pasión, ¿no es cierto?, cuando frente a Pilato y Jesús no le respondía nada, en fin, hay distintos silencios que pasan en la vida, silencios del Señor, y que uno no entiende, qué Señor, qué quieres, qué pretendes, en fin. Y bueno, pero hay algo misterioso que tiene sentido, y en este caso fue ocasión para que esta mujer perseverara en su fe, en su oración insistente. Y esa oración insistente, llena de fe, reconociendo a Jesús como el Mesías, como el Salvador. Y es una oración por su hija, tan bonito la oración por los hijos, ¿eh? Uno recuerda capítulos anteriores, ¿no es cierto?, cuando la oración que hacía, ¿no es cierto?, Jairo por su hija, y pidiéndole, a pesar de, bueno, entonces de las dificultades, de todos los problemas, bueno, pero pedir por los hijos, y no pedía por algo material para los hijos, porque estuviera enfermo, o por un triunfo económico, o algo así, sino que le dice: Señor, Hijo de David, ten piedad de mí, mi hija está terriblemente atormentada por un demonio. Entonces, de alguna manera, las mamás, como que captan en cierta manera el corazón de los hijos, y pueden ver que la hija está con una tentación tremenda, y bueno, la mamá capta eso y se da cuenta que si la hija está siendo atormentada por el demonio, bueno, hay que pedirle al Señor, entonces rezar, y rezar con fuerza, con insistencia. Y así lo hace esta mujer cananea, pidiendo por su hija, bueno, y persiguiendo a Jesús con su oración, con sus gritos. Y finalmente la respuesta que le da nuestro Señor podía haberla frenado todavía más, ¿no es cierto? Yo he sido enviado solamente a las ovejas perdidas del pueblo de Israel. Claro, también en unos capítulos antes, cuando nuestro Señor envió a los apóstoles a evangelizar, le dijo: diríjanse a las ovejas perdidas de la casa de Israel. Porque siempre en la caridad hay un orden. Como se dice, la caridad empieza por casa. Uno tiene que, ante todo, practicar la caridad con quienes está más obligado. Y en este caso, en la relación de la alianza que Dios había hecho con Israel, es como un matrimonio. Entonces la caridad tiene que empezar sobre todo por el matrimonio. Y bueno, y así lo hace Dios, entonces, ante todo por Israel. Y bueno, y a pesar de esta respuesta, que es lógica, que dijo Jesús, yo he sido enviado solamente a las ovejas del pueblo de Israel, pero la mujer, en vez de quedarse callada, se fue a poner de rodillas delante de Jesús. Ahí, mientras él iba caminando, se le atraviesa, se le pone de rodillas delante de él. Y le dice: Señor,

0: Señor, socórreme. Y es bonito porque la aflicción de la hija para una madre es aflicción de ella. Señor, socórreme a mí. O sea, si mi hija está mal, soy yo la que estoy mal. Entonces, Señor, socórreme. Bueno, y estas palabras de Jesús, no está bien quitar el pan a los hijos para tirárselo a los perritos. Los hebreos llamaban a los extranjeros los perritos. No eran propiamente los hijos. Los hijos son los que estaban ahí en el pueblo de la alianza. Pero qué maravillosamente inteligente la respuesta de la cananea. Y sin embargo, Señor, los perritos comen las migas que caen de la mesa de sus dueños. No sabemos si esta mujer tenía mascotas en su casa, pero sabía muy bien que lo que pasa con los perritos, que aunque sean muy inferiores a los hijos, porque nunca va a comparar uno la dignidad de un hijo, de un ser humano, una guaguita, un niño, vale muchísimo más que un perro, por supuesto, mucho más valioso, ¿no es cierto? Un niño, una persona humana, es imagen y semejanza de Dios. Pero al perrito por lo menos les tocan las migas que caen de la mesa. Claro, el perrito no se sienta en la mesa con los hijos, con la familia, pero está debajo de la mesa y algo le toca. Y bueno, ella se presenta en cierta manera por ser cananea como alguien que está debajo de la mesa. Pero la mesa igual a ella la alimenta. Y entonces, bueno, ahí la respuesta frente a esa frase de la mujer, Jesús le dice: mujer, qué grande es tu fe. Qué bonito que el Señor le pueda decir a uno: qué grande es tu fe. Una fe más grande logra efectos mayores. Una fe grande, la fe mueve montañas. Entonces, bueno, y la fe es un regalo de Dios, que si uno dice, bueno, como aquel que se le acercó: yo creo, Señor, pero aumenta mi fe, ayúdame a tener más fe, porque la fe es un don de Dios. Bueno, tú dame más fe, porque si yo tengo más fe, entonces voy a lograr mejores cosas. Y la fe actúa por la caridad y se produce toda una cadena maravillosa de efectos de bendición. Entonces, esta mujer pasa a ser como un ejemplo por su fe. Y en este día de la Virgen Santísima, qué mejor pensar en la mujer que ha sido más notable en la fe, María Santísima, la Inmaculada Concepción. Ella fue llevada al cielo en cuerpo y alma, en su asunción, y el Señor le concedió la culminación de la fe, porque en el cielo sabemos que está ya viendo cara a cara al Señor, como dice San Juan en la primera carta: seremos semejantes a Él porque lo veremos tal cual es. La Virgen Santísima aquí en la tierra caminó en la fe, pero ahora en el cielo está gozando de la visión beatífica. Bueno, es muy importante que nosotros siempre en nuestro caminar, siempre, incluso en los caminares terrenos y físicos que hacemos, si uno tiene que ir a comprar, qué sé yo, en fin, o lo que sea, pero que aunque sea un paseo, pero que el caminar sea siempre un camino iluminador, como el caminar de Jesús que sale hacia Tiro y a Sidón, y de alguna manera la salvación le toca también a esas regiones, ¿no es cierto?, que no eran judías. Le pedimos a la Virgen Santísima entonces que todos podamos crecer en la fe para gozar mejor de la amistad de Dios. Así sea. Creo en Dios Padre Todopoderoso, Creador del cielo y de la tierra. Creo en Jesucristo, su único Hijo, nuestro Señor, que fue concebido por obra y gracia del Espíritu Santo. Nació de Santa María Virgen, padeció bajo el poder de Poncio Pilato, fue crucificado, muerto y sepultado, descendió a los infiernos, al tercer día resucitó entre los muertos, subió a los cielos y está sentado a la derecha de Dios Padre Todopoderoso. Desde allí ha de venir a juzgar a los vivos y a los muertos. Creo en el Espíritu Santo, la Santa Iglesia Católica, la comunión de los santos, el perdón de los pecados, la resurrección de la carne y la vida eterna. Amén. Hagamos oración universal.
1: Después de cada petición, repetimos: Padre, escúchanos.
0: Padre, escúchanos.
1: Por la Santa Iglesia, para que presente ante el mundo el rostro acogedor del Padre, para con los pobres, los que sufren, los que dudan, los que se equivocan. Oremos.
0: Padre, escúchanos.
1: Por las familias que se encuentran en graves dificultades económicas, por los matrimonios que están en peligro de romperse, por las madres que tienen miedo de recibir un nuevo hijo, para que encuentren ayuda y apoyo los hermanos. Oremos.
0: Padre, escúchanos.
1: Por los que viven sumergidos en el mundo de la droga, de la delincuencia, de la marginación, de la miseria, para que encuentren el camino y el valor necesario para salvarse de esta su situación. Oremos.
0: Padre, escúchanos.
1: Por nosotros, para que celebremos con fe esta Eucaristía y vivamos con agradecimiento por la misericordia que Dios nos ofrece. Oremos.
0: Padre, escúchanos. Acoge, Padre, la oración de tus hijos, tú que vives y reinas por los siglos de los siglos. Tomemos asiento.

Oremos, hermanos, para que este sacrificio en medio de ustedes sea agradable a Dios Padre Todopoderoso. Acepta, Señor, nuestra ofrenda en la cual se realiza un admirable intercambio para que al ofrecerte lo que nos diste podamos recibirte a ti mismo por Jesucristo nuestro Señor. El Señor esté con ustedes. Levantemos el corazón. Demos gracias al Señor nuestro Dios. En verdad es justo y necesario, es nuestro deber y salvación darte gracias siempre y en todo lugar, Señor Padre Santo, Dios Todopoderoso y Eterno. En ti vivimos, nos movemos y existimos. Y mientras peregrinamos en este mundo, no solo experimentamos cada día las pruebas de tu amor, sino que poseemos desde ahora el anticipo de la eternidad. Así, habiendo recibido las primicias del Espíritu, por quien resucitaste a Jesús de entre los muertos, esperamos gozar eternamente de la Pascua. Por eso te alabamos con todos los ángeles y proclamamos tu gloria cantando con alegría.

Santo eres en verdad, Señor, fuente de toda santidad. Por eso te pedimos que santifiques estos dones con la efusión de tu Espíritu, de manera que se conviertan para nosotros en el cuerpo y la sangre de Jesucristo nuestro Señor. El mismo, cuando iba a ser entregado a su pasión, voluntariamente aceptada, tomó pan. Dándote gracias, lo partió y lo dio a sus discípulos, diciendo: tomen y coman todos de él, porque esto es mi cuerpo que será entregado por ustedes. Del mismo modo, acabada la cena, tomó el cáliz y, dándote gracias de nuevo, lo pasó a sus discípulos, diciendo: tomen y beban todos de él, porque este es el cáliz de mi sangre, sangre de la alianza nueva y eterna, que será derramada por ustedes y por muchos para el perdón de los pecados. Hagan esto en conmemoración mía. Este es el misterio de la fe. Así, Padre, al celebrar ahora el memorial de la muerte y resurrección de tu Hijo, te ofrecemos el pan de vida y el cáliz de salvación, y te damos gracias porque nos haces dignos de servirte en tu presencia. Te pedimos humildemente que el Espíritu Santo congregue la unidad a cuantos participamos del cuerpo y la sangre de Cristo. Acuérdate, Señor, de tu Iglesia extendida por toda la tierra y con el Papa León, con nuestro Obispo Fernando y todos los pastores que cuidan de tu pueblo. Llévala a su perfección por la caridad. Acuérdate también de nuestros hermanos que se durmieron en la esperanza de la resurrección y de todos los que han muerto en tu misericordia. Admítelos a contemplar la luz de tu rostro. Ten misericordia de todos nosotros, y así con María, la Virgen Madre de Dios, su esposo San José, los apóstoles y cuantos vivieron en tu amistad a través de los tiempos, merezcamos por tu Hijo Jesucristo compartir la vida eterna y cantar tus alabanzas. Por Cristo, con él y en él, a ti, Dios Padre omnipotente, en la unidad del Espíritu Santo, todo honor y toda gloria por los siglos de los siglos. Fieles a la recomendación del Salvador y siguiendo su divina enseñanza, nos atrevemos a decir: Padre nuestro que estás en el cielo, santificado sea tu nombre. Venga a nosotros tu reino, hágase tu voluntad en la tierra como en el cielo. Danos hoy nuestro pan de cada día, perdona nuestras ofensas, como también nosotros perdonamos a los que nos ofenden. No nos dejes caer en la tentación y líbranos del mal. Líbranos de todos los males, Señor, y concédenos la paz en nuestros días, para que, ayudados por tu misericordia, vivamos siempre libres de pecado y protegidos de toda perturbación, mientras esperamos la gloriosa venida de nuestro Salvador Jesucristo. Señor Jesucristo, que dijiste a tus apóstoles: la paz les dejo, mi paz les doy, no tengas en cuenta nuestros pecados, sino la fe de tu Iglesia, y conforme a tu palabra, concédele la paz y la unidad, tú que vives y reinas por los siglos de los siglos. Amén. La paz del Señor esté siempre con ustedes.
démonos fraternalmente la paz.

Este es el Cordero de Dios que quita el pecado del mundo. Dichosos los invitados a la cena del Señor. No soy digno de que entres en mi casa, pero una palabra tuya bastará para sanar.

Dice el Señor, yo soy el pan vivo bajado del cielo. El que coma de este pan vivirá eternamente. Oremos. Señor y Padre nuestro, unidos a Cristo por este sacramento, imploramos humildemente tu misericordia, para que hechos semejantes a Él en la tierra, merezcamos gozar de su compañía en el cielo. Por Jesucristo nuestro Señor. El Señor esté con ustedes. Y la bendición de Dios Todopoderoso, Padre, Hijo y Espíritu Santo, descienda sobre vosotros. Podemos ir en la paz del Señor. Gracias.

El encuentro con Jesús en la Eucaristía se hizo patente a través de todas nuestras estaciones. 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

0: Queridos auditores, es momento de volver nuestra mirada al Dios de la vida. Lo hacemos con el Ángelus, la oración que nos recuerda el acontecimiento del Verbo de Dios hecho carne por nosotros, para mostrarnos así la ternura y el consuelo del Padre rico en misericordia.
1: El ángel del Señor anunció a María.
2: Y concibió por obra y gracia del Espíritu Santo.
1: Dios te salve María, llena eres de gracia, el Señor es contigo. Bendita eres entre todas las mujeres, y bendito es el fruto de tu vientre Jesús.
2: Santa María, Madre de Dios, ruega por nosotros pecadores, ahora y en la hora de nuestra muerte. Amén.
1: He aquí la esclava del Señor.
2: Hágase en mí según tu palabra.
1: Dios te salve María, llena eres de gracia, el Señor es contigo. Bendita eres entre todas las mujeres, y bendito es el fruto de tu vientre, Jesús.
2: Santa María, Madre de Dios, ruega por nosotros pecadores, ahora y en la hora de nuestra muerte. Amén.
1: Y el Verbo de Dios se hizo carne
2: y habitó entre nosotros.
1: Dios te salve María, llena eres de gracia, el Señor es contigo. Bendita eres entre todas las mujeres, y bendito es el fruto de tu vientre, Jesús.
2: Santa María, Madre de Dios, ruega por nosotros pecadores, ahora y en la hora de nuestra muerte. Amén.
1: Ruega por nosotros, Santa Madre de Dios,
2: para que seamos dignos de alcanzar las promesas y gracias de nuestro Señor Jesucristo.
1: Oremos. Infunde, Señor, tu gracia en nuestras almas, para que los que hemos conocido por el anuncio del ángel la encarnación de tu Hijo Jesucristo, por su pasión y su cruz, seamos llevados a la gloria de su resurrección, por Jesucristo nuestro Señor.
2: Amén.
1: Gloria al Padre, y al Hijo, y al Espíritu Santo,
2: como era en el principio, ahora y siempre, por los siglos de los siglos. Amén.

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3: Son las 12 horas, 47 minutos.
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5: Estamos en un nuevo Compás Docto y hoy día les tengo unas piezas muy lindas de la época barroca que les va a encantar, estoy seguro. Vamos a partir escuchando nada menos que el doble concierto para violín y orquesta de Bach, interpretado por David Oistrakh y Yehudi Menuhin. Es una pieza de 1723 y es una obra cumbre del barroco, de todas maneras. Fue compuesta entre el 1717 y el 1723, no se sabe exactamente en el momento, pero estaba en Köthen, y en Köthen no tenía, Bach no tenía, ¿cómo se llama?, órgano, que era como su expertise mayor. Entonces tenía la posibilidad, sí, de tocar violín, viola, cello, todas esas cosas, pero no podía tocar su instrumento preferido. Entonces se dedicó más bien a obras de cámara y pudo realizarse en obras más bien del público común y corriente. O sea, eran partitas, se dedicó a hacer preludio y fuga, obras más pequeñitas, pero también muy profundas. O sea, desarrolló la música en su plenitud. Consta de un vivace en re menor, un largo manontropo en fa mayor y allegro en re menor.

Hemos escuchado nada menos que el doble concierto para violín y orquesta de Bach en manos de David Oistrakh y Ehudi Menuhin. Ahora les voy a introducir un nuevo concierto que se toca muy poquito, que es un arreglo de Bach que hizo de un concierto para cuatro violines de Vivaldi. Esta obra la compuso Bach en 1730. Y es una adaptación cumbre del barroco. Esta vez lo tengo interpretado por nada menos que Mark Targerich, Evgeny Kissin, James Levine y Mikhail Pletnev. Así que el ensamble ya no puede ser más impresionante.

Es de las más lindas que tiene Bach, que es nada menos que el concierto para dos pianos o dos clavecines en do menor. Elegí una versión de Anton Bayram, para piano, y Gregor Desmann. Creo que los dos tocan muy bien, así que es una versión muy bonita. Se piensa que este concierto fue una adaptación de un concierto para oboe y violín, que había hecho Bach muchos años antes, en 1720. Y después hizo una adaptación nueva en 1736. Así que interesante, pero esta obra en todo caso es muy, muy linda y vale la pena.

Hemos escuchado nada menos que el doble concierto para dos pianos y orquesta de Bach en do menor. Ahora, por último, les tengo como el postre del compás Dotto, que es una pieza muy linda, a mí me encanta. Es el impronto número 4 de Franz Schubert, interpretado por Arthur Rubinstein. Esta obra fue compuesta en 1827 y fue creada como a comienzos del año 1827, pero después Schubert agrega los otros cuatro impromptos. Pero primero parte con este primer grupo de impromptos, ese año que fue muy productivo, el año justo antes de morir. Entonces es impresionante todo lo que pudo crear en esa época. Esta pieza es sorprendente por sus arpegios, bastante difícil de tocar. Yo la he interpretado en varias oportunidades. El control en el piano cuesta mucho. Son unas cascadas de arpegios que van cayendo y después se intercala, tiene forma ABA. Entonces, la primera parte, todos estos arpegios muy lindos, y después tiene la segunda parte donde hay unos acordes que se van repitiendo. Que hacen como las veces de un sollozo, ¿eh? Esa sensación me da a mí como que estuviese llorando, y después se alegra nuevamente con los arpegios. Esta pieza está en la bemol mayor, entonces positiva, muy alegre.

0: Hemos escuchado nada menos que el impromptu número 4 de Franz Schubert, interpretado por Arthur Rubinstein. Espero que les guste mucho este programa de Compás Docto y los esperamos para la próxima semana. Muchas gracias.
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3: Son las 13 horas, 43 minutos.

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0: Muy buenas tardes, queridos hermanas y hermanos. Bienvenido a este espacio de encuentro en Radio María. Hoy día al programa Lucas el Médico. Hoy nos corresponde el capítulo 20 y hablaremos sobre el Espíritu Santo en el Evangelio de San Lucas. Queremos profundizar qué nos relata este evangelista en relación a la presencia del Espíritu Santo en su Evangelio. Me acompañan hoy en este programa Catiusca Cáceres y Mónica Miralles. Están muy bienvenidas a este programa.
1: Gracias.
0: Queridos hermanos, contarles que en el Evangelio de San Lucas encontramos una narrativa cuidadosamente elaborada, que no solo busca relatar los eventos de la vida de Jesucristo, sino también establecer una base sólida de la verdad para aquellos que la leen. En los primeros capítulos del Evangelio de Lucas vemos la intervención poderosa del Espíritu Santo en eventos claves que marcan el inicio de la era cristiana, desde la concepción de Jesús hasta la proclamación de su llegada. El Espíritu Santo actúa de manera activa, inspirando profecías y proclamando las buenas nuevas. Este Evangelio nos muestra que el Espíritu Santo está presente en toda la vida de Jesús, pero que también quiere estar presente en nuestra vida. El Espíritu Santo aparece mencionado o referenciado de manera explícita como el Espíritu Santo o el Espíritu. Diríamos aproximadamente unas 17 veces en el Evangelio de Lucas. Muchas veces vivimos apurados, llenos de preocupaciones, tomando decisiones rápidas y quizás sin darnos cuenta, dejamos poco espacio al Espíritu Santo. Sin embargo, hoy el Señor nos invita a redescubrir que no estamos solos, que hay una presencia que nos guía, que nos habla en lo profundo, que nos sostiene incluso en los momentos difíciles. Lucas nos muestra la acción del Espíritu Santo en sus primeros capítulos. Primero, en la Anunciación. Dice el texto de Lucas, capítulo 1, que el Espíritu Santo se dirige a María y le dice que el Espíritu Santo vendrá sobre ella y que el poder del Altísimo la cubrirá con su sombra. Por eso, el que va a nacer será santo y será llamado Hijo de Dios. Es el Espíritu Santo el que desciende sobre María y extiende su sombra sobre ella para que la concepción de Jesús, la humanidad de Jesús, sea formada milagrosamente a través de esa concepción virginal. Esta frase del ángel significa que el Espíritu Santo, la acción divina, fecundirá sobrenaturalmente a María y que por esa fecundación la virtud del Altísimo, el poder divino, bajará a ella, estará en ella, como habitaba en el tabernáculo del desierto, presentando así a María como templo. El ángel también le dirá, le está diciendo que quien va a morar en ella es Dios, o sea, que su Hijo, del que ella va a ser tabernáculo y templo, o una nueva tienda santuario, es el Hijo de Dios. De ahí que añade, será llamado Hijo de Dios. María se abre a la acción de Dios. también nosotros en medio de nuestra rutina recibimos anunciaciones, una invitación a perdonar, a comenzar de nuevo, a confiar. Les pregunto, ¿nos abrimos como María o cerramos el corazón por miedo o inseguridad? En otro texto también encontramos la presencia del Espíritu Santo. Este texto es la visitación de María a su prima Isabel. Es un texto que encontramos en el capítulo 1 de San Lucas. Isabel está llena del Espíritu Santo y en la visitación se estremece en el encuentro con María. Sus palabras hicieron que el niño saltara de gozo y que Isabel quedara, como consecuencia, llena del Espíritu Santo. Notemos que Isabel recalca el hecho de que el fenómeno fue producido por la voz de la Virgen. Ni bien llegó a mis oídos el sonido de tu saludo. Evidentemente, la santificación producida en Isabel y en su fruto provienen del verbo hecho carne que lleva María en su seno. Pero este comienza ya a servirse de su madre para hacer llegar la gracia a los hombres. Fuente incesantemente colmada por el manantial que habita sus entrañas y que una vez repleta con su plenitud desbordante, se derrama sobre quienes la rodean, incluso usando la maternidad de su mismo timbre de voz. Y el Espíritu genera alegría. Entonces, en un mundo donde muchas veces predomina el cansancio, el estrés o la tristeza, el Espíritu Santo sigue regalando una alegría distinta, no superficial sino profunda. Esa alegría que aparece cuando hacemos el bien, cuando acompañamos a alguien, cuando sentimos que Dios está cerca. También el Espíritu se manifiesta en Zacarías. Nos dice el texto que quedó lleno del Espíritu Santo y profetizó. El don profético de Zacarías puede ser entendido como una gracia que lo lleva a cantar este cántico que desde entonces la Iglesia recita diariamente como resumen de la obra redentora y de la misericordia divina. Pero las gracias no se ordenan primariamente a la santificación de la persona que las recibe, sino al bien de los demás. En este caso, se dan ambas cosas, pues la referencia a la acción del Espíritu Divino en Zacarías. Este fue elevado en este momento a un grado de gracia superior al que ya tenía. ¿Cuántas veces necesitamos una palabra que ilumine nuestra vida? El Espíritu también hoy nos habla a través de la palabra de Dios, de una persona, de un acontecimiento, pero necesitamos detenernos para escucharnos. Otro personaje el cual nos presenta Lucas es Simeón, quien, movido por el Espíritu, actúa. Simeón había sido informado de que no moriría hasta que hubiera visto al Cristo el Señor, porque Él es el consuelo de Israel y el Salvador de su pueblo. Estaba en Él el Espíritu Santo, y el Espíritu lo movía con sus inspiraciones. Precisamente lo había llevado aquel día al templo con secretos impulsos. Recibía revelaciones divinas de orden profético, la más importante de las cuales se refería al cumplimiento de los días mesiánicos antes de su muerte. El Espíritu le hace pronunciar dos presagios trágicos, una sobre el niño y otra sobre la madre. Del niño dice que será signo de contradicción, es decir, en él se dividirán las aguas humanas. Unos irán tras de él y otros lo rechazarán. Por lo mismo, por él, unos se elevarán y otros caerán. Una segunda profecía se refiere a la madre del niño y también tiene que ver con la pasión, concretamente con el papel que esta joven mujer tendrá en el drama de su hijo. Simeón reconoce a Jesús en algo pequeño, un niño. Pues bien, también nosotros estamos llamados a reconocer a Dios en lo cotidiano, en un gesto sencillo, en una conversación, en un momento de silencio. Y es el Espíritu Santo el que nos educa esta mirada. Tenemos que encomendarnos a Él, pedirle a Él que nos haga reconocer también la presencia de Jesús en estas acciones de nuestra vida cotidiana. Hemos visto la acción del Espíritu en los momentos del inicio del Evangelio de San Lucas, con todas estas profecías que Él nos relata. Ahora les invito a que podamos contemplar y reflexionar sobre el Espíritu Santo en la misión de Jesús. El bautismo es un relato hermoso donde se nos presenta, o Lucas nos presenta, la acción del Espíritu Santo, o el Espíritu Santo que desciende sobre Jesús. Y lo hace en forma corporal, como una paloma. En este texto se oye una voz desde el cielo: tú eres mi Hijo, el amado. Hoy yo te he engendrado. Y esta presencia del Espíritu comenzará a hacerse cada vez más manifiesta en la vida de Jesús a partir de este momento. Después de este hecho, Jesús, lleno del Espíritu Santo, dejó las orillas del Jordán y dice que fue conducido por el Espíritu al desierto, donde durante 40 días fue puesto a prueba por el demonio. Así como Jesús inicia su misión con el Espíritu, también nosotros hemos recibido el Espíritu en el bautismo. Pero muchas veces vivimos como si ese don estuviera dormido. Hoy puede ser un momento para reavivarlo. Ya hablábamos anteriormente, esa presencia del Espíritu en el desierto, cuando Jesús pasó esos 40 días en oración y fue conducido por el Espíritu. Todos los movimientos de Jesús desde el momento de concepción responden a la moción guiada del Espíritu Santo, pero San Lucas lo destaca en particular a partir de este momento. Es el Espíritu Santo el que lo condujo al Jordán, el que lo empuja con sus impulsos amorosos al desierto a orar y ayunar, preparándose así para su misión. Es más que evidente que muchas de las acciones que Jesús realiza durante su vida tienen la finalidad de mostrarnos a nosotros el camino que debemos recorrer en nuestro itinerario espiritual hacia la santidad. Numerosos comportamientos de Cristo son del todo innecesarios para Él, como este de prepararse para su misión, pero no son fútiles para nosotros, que debemos mirarnos en Él como en nuestro principal espejo. Este acto cumple la identificación de Jesús con la humanidad y la historia de Israel, demostrando que su obediencia absoluta al Padre, venciendo la tentación a través de la palabra y preparándose para su ministerio en Galilea. Jesús enfrenta tres tentaciones claves: satisfacer necesidades físicas, el pan, el poder político y presunción, o es una presunción, como es en el caso de lanzarse del templo. Jesús vence utilizando la Escritura, demostrando que su prioridad es la voluntad de Dios, no su propio beneficio. Bien, todos pasamos por desierto, momentos de prueba, de confusión, de soledad. El Espíritu no nos abandona allí. Al contrario, nos sostiene y nos fortalece en lo oculto. Veamos ahora esta acción del Espíritu en la vida pública de Jesús. En su acción concreta, nos narra Lucas que actuaba con la fuerza del Espíritu. Jesús regresó a Galilea con el poder del Espíritu. Indica que Jesús no actúa por cuenta propia, sino empoderado por Dios tras su bautismo y tentación. Muchas veces sentimos que no podemos más, que nos falta fuerza. El Espíritu es precisamente esa fuerza interior que nos levanta, nos anima y nos permite seguir adelante. En Nazaret, Él dice sobre Él, sobre sí mismo, el Espíritu del Señor está sobre mí. El episodio de la sinagoga de Nazaret, Jesús se aplica a las palabras de Isaías, capítulo 61, donde se lee que el Espíritu del Señor está sobre mí porque me ha ungido. Al igual que el profeta ha recibido el Espíritu para proclamar la buena noticia a los pobres, pero no es un profeta como los otros. Ha recibido la unción del Espíritu en toda su plenitud. Con Él comienzan los tiempos de gracia. Espíritu es la fuente de la predicación profética de Jesús. Este pasaje resalta el poder del Espíritu para transformar vidas y la misión de Jesús de liberar a la humanidad de sus conflictos. La misión de Jesús también puede ser nuestra misión: llevar esperanza, consolar, levantar al que está caído. No se trata de cosas extraordinarias, sino de gestos concretos, cotidianos y llenos de amor. Muchas veces sentimos que no podemos más, que nos faltan fuerzas. El Espíritu Santo es precisamente esa fuerza interior que nos levanta, nos anima y nos permite seguir adelante. También en la oración, que Jesús se llenó de la alegría en el Espíritu. Ya hemos visto y escuchado sobre este acontecimiento en otros capítulos. San Lucas pone estas palabras de nuestro Señor en relación con lo que los discípulos han experimentado y conocido experimentalmente durante la pasión, durante la misión a la que a Él los ha enviado. La expresión llenarse de gozo en el Espíritu Santo alude a una acción del Espíritu Divino sobre el alma humana de Jesús. Propiamente se traduce como saltar de gozo, exultar, regocijarse. Jesús se alegró en espíritu. En aquel momento, lleno de gozo, bajo la acción del Espíritu Santo. La oración no es solo decir palabras, es abrir el corazón, y cuando eso ocurre, el Espíritu trae paz, alegría y claridad. También encontramos en Lucas que Jesús nos hace la promesa del Espíritu, diciendo que el Padre dará el Espíritu Santo. El principal pedido que debemos hacer a Dios Padre es el pedido del Espíritu Santo y de todo lo que se ordene a Él. Es decir, pedirle a Dios que se nos dé a sí mismo, pues no recibimos el Espíritu sin recibir la Trinidad toda, y solo Dios es súper esencial para el hombre. Todo lo demás es necesario relativamente. A veces buscamos soluciones en muchos lugares, pero olvidamos pedir lo esencial. El Espíritu Santo es el mayor regalo que podemos obtener, y Jesús quiere darnos a nosotros. Tenemos que pedírselo, y está al alcance de todo si lo pedimos con fe. Podríamos preguntarnos, ¿estoy dejando espacio al Espíritu en mi vida? ¿Escucho su voz en lo cotidiano? ¿Me dejo guiar por Él? Estimados hermanos y hermanas, hoy hemos descubierto que el Espíritu Santo no es algo lejano, es presencia viva, activa, cercana. Y quizás lo más importante es esto: Dios ya está actuando en tu vida, solo necesitas reconocerlo. Vamos a hacer una pausa para continuar reflexionando sobre este tema.

0: Hemos regresado para continuar este encuentro en el cual vamos reflexionando sobre el Espíritu Santo en el Evangelista San Lucas. Como les dije al principio, me acompaña Katiuska y Mónica, con quien vamos a dialogar sobre este tema. Yo quisiera, frente a todo lo que hemos escuchado, compartido, Mónica, ¿qué me podrías tú o qué piensas tú que nos dice hoy todo este tema sobre el Espíritu Santo para la vida, o para tu vida, o para nuestra vida?
1: Hola Sara, ¿cómo estás? Hola Katy, buen día a todos. Mira, escuchándote todavía, por supuesto, mi corazón y mi mente procesando todo. En efecto, el Espíritu Santo está aquí, está en mí, está en ustedes, porque somos su templo. Por tanto, estos relatos me interpelan directamente. Y sí, en lo cotidiano, en mi vida. Me muestra que Dios no es una realidad ni lejana ni abstracta. Es definitivamente una presencia viva y que está aquí y que actúa en nosotros y a través de nosotros. Si nos damos cuenta, el Espíritu Santo se manifiesta en los momentos claves de la vida de Jesús y de quienes lo rodeaban. Él hoy en día también sigue actuando en nuestras vidas, en nuestra historia y en cada uno de los que estamos aquí. Fíjese que con respecto a María, ella se abre con plena confianza a la acción del Espíritu. Isabel también es capaz de reconocer a María el tabernáculo. Zacarías proclama la esperanza. Simeón pudo reconocer al Salvador. ¿Y cómo se presentó Jesús? En lo más pequeñito, siendo un bebé. También me invitan a descubrir que Dios actúa en medio de nuestro día a día y en especial en nuestras decisiones y en cada experiencia que vivimos. Todo lo que usted mencionó me recuerda que en efecto no estoy sola y que incluso en medio de las dificultades está la presencia, que su guía me sostiene y en efecto le da sentido a mi vida.
0: Gracias, Mónica. Mira, muy bonito lo que dices, porque esto de que no estoy sola, que está el Espíritu Santo, Dios Padre, Hijo, Espíritu Santo, me acompaña. Ese es un acto de fe y una manera también de como asumir la soledad desde la fe, ¿no? Por lo que tú dices, ¿no? Es como una luz para nuestra vida. Y Katy, hola Katy, bienvenida. ¿Cómo podemos encarnar este mensaje en la vida cotidiana sobre la presencia del Espíritu Santo?
2: Muy buenas tardes, hermana Sara. Un gusto estar contigo, con Mónica, con cada uno de los radioescuchas de Radio María. Y bueno, pues en esta pregunta que nos haces, en primera instancia, feliz de escuchar, de poder reflexionar en torno a este tema que nos exponías, el Espíritu Santo en San Lucas. Y a partir de eso, esta pregunta que me haces de cómo encarnar este mensaje en la vida cotidiana, creo que todos somos conscientes de que no se trata de realizar acciones extraordinarias, ¿no? Sino de vivir con una actitud de apertura y de disponibilidad al Espíritu Santo. Encarnar el Evangelio implica fundamentalmente aprender a decir sí a Dios en lo concreto, en lo sencillo, en lo cotidiano, en gestos simples como perdonar, acompañar, escuchar o volver a empezar, ¿no? Tantas veces que nos caemos o nos cansamos, bueno, con esa actitud humilde y serena de sabernos amados y acompañados por el Señor con la fuerza de su Espíritu.

0: Entonces, esta emoción que me permite sentir con fuerza el Espíritu Santo, que nos anima y que tanto en el dolor y en esas pequeñas cosas vemos la grandeza de Dios, ¿no? La serenidad, el amor, la fe que experimentamos y que reconocemos en ella, nos ayuda también a enfrentar estos desiertos personales, ¿no? Las pruebas, las crisis o los momentos también de soledad, de enfermedad, con la confianza de que el Espíritu no abandona, sino que fortalece y sostiene en lo oculto, ¿no? Desde la propia experiencia, desde lo cotidiano.
1: Mira qué hermoso lo que nos cuentas, lo que nos compartes, y cómo vamos viendo ahí que el Espíritu que actúa en nosotros y que nos hace ver en el otro esa presencia de Jesús. Reconocer en esos pequeños gestos la presencia de Jesús, el Espíritu Santo que actúa en nosotros y que a veces no nos damos cuenta, pero Él es el que mueve nuestros corazones y nuestra mente, nuestro intelecto, para poder nuestros sentidos, para poder descubrir cómo Dios está presente en las personas y también en los acontecimientos. Mónica, ¿y qué luces crees tú que nos puede dar o nos ha dado esta reflexión, te da a ti o nos puede dar a nosotros el texto para tu vida espiritual o para nuestra vida espiritual, para cultivar nuestra vida espiritual, para crecer en nuestra vida espiritual?
2: Sara, es una buena pregunta, sí. En mi vida espiritual me ofrece muchas luces importantes. Fíjate que me enseña que la vida de fe no depende únicamente de mi esfuerzo, sino de cuán dócil soy yo a la acción del Espíritu Santo. O sea, es Él quien me habla, quien me guía, quien me fortalece y quien me llena de alegría. Fíjate que el soplo de Él, o sea, deja ser una simple práctica para convertirse en un espacio de intimidad con Dios. El Espíritu actúa y nos transforma. Bueno, en efecto, Él nos santifica. Además, subraya todo esto que tú comentaste, ¿no? La importancia de pedir sus dones, que el Espíritu podamos reconocer en Él, que es el mayor regalo que nos ha dejado el Padre, que habita en nosotros, habita en ti, en mí y en cada uno de nosotros, y que con Él nos encontramos en esa relación filial para poder vivir una vida plena y orientada siempre hacia Dios.
1: Sí, mira, interesante, ¿no? Cómo el Espíritu Santo actúa y quiere santificarnos, quiere regalarnos esa gracia de la santidad. Pero también el Espíritu Santo el que guía la misión evangelizadora de la Iglesia. Y Katy, ¿qué desafíos, qué propuestas nos plantea este mensaje para justamente esta misión evangelizadora que el Espíritu Santo ha guiado durante tantos siglos?
0: Qué buena pregunta respecto de la misión evangelizadora. Me siento muy compenetrada con el desafío que plantea esta pregunta, fundamentalmente porque nosotros trabajamos desde el arzobispado y de alguna manera es propuestas, ¿verdad?, desde la Iglesia de Santiago y que me imagino que en cada una de las diócesis también se lo plantean, ¿no? En primer lugar, nos invitan a superar una vivencia de la fe desde lo externo, desde lo rutinario, y nos invita fundamentalmente a redescubrir la centralidad del Espíritu en la vida cristiana, ¿no? En los hechos de los apóstoles, cómo nos va relatando esta experiencia de fe, de vida, de oración, de anuncio. Por lo tanto, siento que evangelizar consiste en ser testigos vivos de una experiencia transformadora, que el encuentro con Jesucristo verdaderamente cambia la vida y la forma de ser y de hacer las cosas. Esto implica dejarse conducir por el Espíritu y actuar desde su fuerza, más que desde las propias capacidades personales. La misión, siguiendo el ejemplo de Jesús,

0: Jesús se concreta nuevamente en gestos cercanos y cotidianos. Por ejemplo, llevar la esperanza, consolar al que sufre, acompañar al que está solo y levantar al que ha caído. De este modo, la evangelización se convierte en una expresión concreta del amor de Dios presente en medio del mundo, es decir, en lo cotidiano, en el encuentro con el prójimo. Esa experiencia de misión evangelizadora verdaderamente nos pone en sintonía con Jesucristo y con el hermano.
1: Gracias. Mira, esto que tú nos planteas sobre la misión evangelizadora, guiada por el Espíritu Santo, podríamos pensar también en alguna propuesta para un itinerario pastoral que nos pueda como dar luces para realizar este itinerario, para realizar este camino. ¿Qué crees tú, Mónica? ¿Podemos como pensar en algún itinerario pastoral frente a este tema de reflexión o dar algunas luces? Sabemos que no son cosas acabadas, sino que algunos planteamientos que nos pueden nacer frente a lo que hemos reflexionado hoy.
2: Sí, mira, absolutamente. De hecho, pienso que el Espíritu es quien suscita las pastorales, quien suscita todos esos carismas que van surgiendo, y las pastorales definitivamente son acción en un ambiente que va sobre todo hacia el más necesitado. Por tanto, la acción del Espíritu se siente y se manifiesta directamente en cada pastoral. Sin embargo, la experiencia surge desde lo personal, desde nosotros, desde el individuo y la conexión filial que tenemos a través de la oración y de nuestro servicio, que luego junto a nuestros hermanos desde la pastoral podemos ir viviendo hacia la comunidad como misión. En efecto, mire, el itinerario puede ser partiendo con la apertura, la acogida, la disponibilidad, el discernimiento, el encuentro comunitario, la centralidad de la Biblia y nuestra Eucaristía, sí, educar y educarnos para poder reconocer a Dios en lo cotidiano, el revivar la conciencia de un espíritu que hemos recibido incluso desde nuestro bautizo y que nosotros vamos haciéndolo vivo en cada momento de nuestra vida, sobre todo a través de los sacramentos que vamos viviendo. Mira, el Espíritu también se presenta cuando hay momentos duros de soledad, que lo podemos observar en el servicio hacia los más necesitados. Donde hay en efecto crisis, hay sufrimientos, allí también se manifiesta a través de nosotros y nosotros podemos reconocer también en el necesitado esa acción. Mira, el compromiso hacia los débiles, a los que sufren, y definitivamente el fomentar una espiritualidad profunda y confiada, como comenté, desde lo individual, desde la oración individual hacia lo comunitario y hacia el servicio. Definitivamente encarnar el Evangelio es lo que nos ayuda el Espíritu para poderlo llevar en el día a día de nuestras vidas.
1: Hoy muchas gracias por estas ideas que nos propones, ¿cierto?, para este itinerario. Y para ir finalizando, una pregunta para las dos. ¿Qué tema o qué creen ustedes, qué tema de reflexión nos propone esto que hemos compartido hoy respecto al Espíritu Santo en el Evangelio de San Lucas?
0: Bueno, pues de tantos y diversos temas que propone este Evangelio de Lucas sobre el Espíritu Santo, creo que me gustaría relevar quizás esta necesidad de profundizar en la presencia activa de Dios en la historia y en la vida cotidiana, mostrando que el Espíritu Santo no es una realidad abstracta, sino una fuerza viva que actúa en lo concreto, en las decisiones, en los encuentros y en los procesos personales. Esto lleva a preguntarme hasta qué punto somos conscientes de esa presencia y si realmente dejamos espacio para que Dios actúe en nuestra vida, ¿no? Entonces, esa presencia activa de Dios en la historia y en la vida cotidiana es lo que me gustaría relevar en este momento e invitarles también a cada uno de ustedes a hacer esa conciencia, a tomar esa conciencia activa, ¿no?, de reconocer la presencia de Dios en su vida cotidiana.
2: Mira, escuchándote y pensando, sabes que en particular a mí me encanta eso cuando María en los relatos indica de que ella no comprendía, sin embargo guardaba las palabras en el corazón. Entonces eso nos invita a una actitud de apertura y definitivamente una disponibilidad de acción del Espíritu Santo en nosotros. Entonces el podernos confiar en su voluntad, aunque no comprendamos del todo lo que vamos viviendo o sintiendo, pero siempre en oración para el discernimiento, el no resistirnos, el que a pesar de nuestros miedos o inseguridades, saber que no estamos solos. Así que, ¿no? La apertura, definitivamente la apertura, y ya ha llegado el momento, seguramente podremos comprender.
1: Sí, sí. Mira, a mí personalmente veo que aparece con fuerza el tema de la alegría que proviene del Espíritu Santo. Esa alegría, ¿cierto? Una alegría profunda que no depende de las circunstancias externas, sino de la experiencia de saberse acompañado por Dios. Entonces, esto pienso que me invita a discernir y a reflexionar qué alegría o qué tipo de alegría buscamos en la vida. Y si damos espacio a aquella que nace del encuentro del Señor. Esa alegría profunda que no se acaba, o esa alegría superficial, momentánea, que finalmente también nos deja un vacío. Y la alegría del Señor, ¿cierto?, permanece, nos motiva, nos anima. Muchas gracias por lo que han compartido hoy. Han sido cosas muy profundas. Igual el Espíritu Santo siento que nos ha acompañado en este encuentro, que nos ha inspirado, que nos ha motivado, y también nosotros vamos con el compromiso de pedir su asistencia, y le invitamos a ustedes también a pedir esa presencia del Espíritu Santo en sus vidas. Bien, vamos finalizando el encuentro de hoy. Pedimos al Señor que los bendiga, los anime, que los acompañe. Muchas gracias y nos encontramos en un próximo encuentro.

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2: Son las 15 horas en punto.

0: Espíritu Santo. Amén.
1: Expiraste, Jesús, pero la fuente de vida brotó para las almas y el mar de misericordia se abrió para el mundo entero. Oh fuente de vida, insondable misericordia divina, abarca el mundo entero y derrámate sobre nosotros.
0: Padre nuestro que estás en el cielo, santificado sea tu nombre. Venga a nosotros tu reino. Hágase tu voluntad en la tierra como en el cielo.
2: Danos hoy nuestro pan de cada día. Perdona nuestras ofensas como nosotros perdonamos a los que nos ofenden. No nos dejes caer en la tentación y líbranos del mal. Amén.
0: Dios te salve María, llena eres de gracia, el Señor es contigo. Bendita tú eres entre todas las mujeres y bendito es el fruto de tu vientre, Jesús.
2: Santa María, Madre de Dios, ruega por nosotros pecadores, ahora y en la hora de nuestra muerte. Amén.
0: Creo en Dios Padre, Todopoderoso, Creador del cielo y de la tierra. Creo en Jesucristo, su único Hijo, nuestro Señor, que fue concebido por obra y gracia del Espíritu Santo. Nació de Santa María Virgen, padeció bajo el poder de Poncio Pilatos, fue crucificado, muerto y sepultado, descendió a los infiernos, al tercer día resucitó de entre los muertos, subió a los cielos y está sentado a la derecha de Dios Padre Todopoderoso. Desde allí ha de venir a juzgar a vivos y muertos. Creo en el Espíritu Santo, en la Santa Iglesia Católica, en la comunión de los santos, en el perdón de los pecados, en la resurrección de la carne y en la vida eterna. Amén. Padre eterno, te ofrezco el cuerpo y la sangre, el alma y la divinidad de tu amadísimo Hijo, nuestro Señor Jesucristo, como expiación de nuestros pecados y los del mundo entero. Por su dolorosa pasión,
2: ten misericordia de nosotros y del mundo entero.
0: Por su dolorosa pasión,
2: ten misericordia de nosotros y del mundo entero.
0: Por su dolorosa pasión,
2: ten misericordia de nosotros y del mundo entero.
0: Por su dolorosa pasión,
2: ten misericordia de nosotros y del mundo entero.
0: Por su dolorosa pasión,
2: ten misericordia de nosotros y del mundo entero.
0: Por su dolorosa pasión,
2: ten misericordia de nosotros y del mundo entero.
0: Por su dolorosa pasión,
2: ten misericordia de nosotros y del mundo entero.
0: Por su dolorosa pasión,
2: ten misericordia de nosotros y del mundo entero.
0: Por su dolorosa pasión,
2: ten misericordia de nosotros y del mundo entero.
0: Por su dolorosa pasión,
2: ten misericordia de nosotros y del mundo entero.
0: Padre eterno, te ofrezco el cuerpo y la sangre, el alma y la divinidad de tu amadísimo Hijo, nuestro Señor Jesucristo,
2: como expiación de nuestros pecados y los del mundo entero.
0: Por su dolorosa pasión,
2: ten misericordia de nosotros y del mundo entero.
0: Por su dolorosa pasión,
2: ten misericordia de nosotros y del mundo entero.
0: Por su dolorosa pasión,
2: ten misericordia de nosotros y del mundo entero.
0: Por su dolorosa pasión,
2: ten misericordia de nosotros y del mundo entero.
0: Por su dolorosa pasión,
2: ten misericordia de nosotros y del mundo entero.
0: Por su dolorosa pasión,
2: ten misericordia de nosotros y del mundo entero.
0: Por su dolorosa pasión,
2: ten misericordia de nosotros y del mundo entero.
0: Por su dolorosa pasión,
2: ten misericordia de nosotros y del mundo entero.
0: Por su dolorosa pasión,
2: ten misericordia de nosotros y del mundo entero.
0: Por su dolorosa pasión,
2: ten misericordia de nosotros y del mundo entero.
0: Padre eterno, te ofrezco el cuerpo y la sangre, el alma y la divinidad de tu amadísimo Hijo, nuestro Señor Jesucristo,
2: como expiación de nuestros pecados y los del mundo entero.
0: Por su dolorosa pasión,
2: ten misericordia de nosotros y del mundo entero.
0: Por su dolorosa pasión,
2: ten misericordia de nosotros y del mundo entero.
0: Por su dolorosa pasión,
2: ten misericordia de nosotros y del mundo entero.
0: Por su dolorosa pasión,
2: ten misericordia de nosotros y del mundo entero.
0: por su dolorosa pasión.
2: Ten misericordia de nosotros y del mundo entero.
0: Por su dolorosa pasión.
2: Ten misericordia de nosotros y del mundo entero.
0: Por su dolorosa pasión.
2: Ten misericordia de nosotros y del mundo entero.
0: Por su dolorosa pasión.
2: Ten misericordia de nosotros y del mundo entero.
0: Por su dolorosa pasión.
2: Ten misericordia de nosotros y del mundo entero.
0: Por su dolorosa pasión.
2: Ten misericordia de nosotros y del mundo entero.
0: Padre eterno, te ofrezco el cuerpo y la sangre, el alma y la divinidad de tu amadísimo Hijo, nuestro Señor Jesucristo,
2: como expiación de nuestros pecados y los del mundo entero.
0: Por su dolorosa pasión.
2: Ten misericordia de nosotros y del mundo entero.
0: Por su dolorosa pasión.
2: Ten misericordia de nosotros y del mundo entero.
0: Por su dolorosa pasión.
2: Ten misericordia de nosotros y del mundo entero.
0: Por su dolorosa pasión.
2: Ten misericordia de nosotros y del mundo entero.
0: Por su dolorosa pasión.
2: Ten misericordia de nosotros y del mundo entero.
0: Por su dolorosa pasión.
2: Ten misericordia de nosotros y del mundo entero.
0: Por su dolorosa pasión.
2: Ten misericordia de nosotros y del mundo entero.
0: Por su dolorosa pasión.
2: Ten misericordia de nosotros y del mundo entero.
0: Por su dolorosa pasión.
2: Ten misericordia de nosotros y del mundo entero.
0: Por su dolorosa pasión.
2: Ten misericordia de nosotros y del mundo entero.
0: Padre eterno, te ofrezco el cuerpo y la sangre, el alma y la divinidad de tu amadísimo Hijo, nuestro Señor Jesucristo,
2: como expiación de nuestros pecados y los del mundo entero.
0: Por su dolorosa pasión.
2: Ten misericordia de nosotros y del mundo entero.
0: Por su dolorosa pasión.
2: Ten misericordia de nosotros y del mundo entero.
0: Por su dolorosa pasión.
2: Ten misericordia de nosotros y del mundo entero.
0: Por su dolorosa pasión.
2: Ten misericordia de nosotros y del mundo entero.
0: Por su dolorosa pasión.
2: Ten misericordia de nosotros y del mundo entero.
0: Por su dolorosa pasión.
2: Ten misericordia de nosotros y del mundo entero.
0: Por su dolorosa pasión.
2: Ten misericordia de nosotros y del mundo entero.
0: Por su dolorosa pasión.
2: Ten misericordia de nosotros y del mundo entero.
0: Por su dolorosa pasión.
2: Ten misericordia de nosotros y del mundo entero.
0: Por su dolorosa pasión.
2: Ten misericordia de nosotros y del mundo entero.
0: Santo Dios, Santo fuerte, Santo inmortal,
2: ten piedad de nosotros y del mundo entero.
0: Santo Dios, Santo fuerte, Santo inmortal,
2: ten piedad de nosotros y del mundo entero.
0: Santo Dios, Santo fuerte, Santo inmortal,
2: ten piedad de nosotros y del mundo entero.
0: Oh sangre y agua, que brotaste del corazón de Jesús, como una fuente de misericordia para nosotros, en ti confío. Jesús, en ti confío. Oh Dios eterno, en quien la misericordia es infinita y el tesoro de compasión inagotable, vuelve a nosotros tu mirada bondadosa y aumenta tu misericordia en nosotros, para que, en momentos difíciles, no nos desesperemos ni nos desalentemos, sino que, con gran confianza, nos sometamos a tu santa voluntad, que es el amor y la misericordia mismos. Amén.

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0: Son las 15 horas, 15 minutos.
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2: Queridos amigos de Radio María, hoy quiero compartir con ustedes una canción muy significativa. Se llama Yo te seguiré, del cantautor chileno Alberto Plaza. Una canción que habla de algo muy profundo, la decisión de seguir, incluso cuando no todo es claro, incluso cuando cuesta. Porque seguir a alguien no es solo admirarlo, es confiar, es comprometer la vida, es mantenerse fiel en el tiempo. Y esta canción, aunque puede leerse desde el amor humano, también nos abre una puerta espiritual muy hermosa. ¿A quién estoy siguiendo en mi vida? Porque todos seguimos algo, a alguien, ideas, proyectos, personas, o incluso nuestras propias seguridades. Pero el Evangelio nos propone algo distinto. Seguir a Jesús, no solo cuando va bien, sino también en los momentos difíciles. Seguirlo cuando no entendemos, cuando hay dudas, cuando el camino se hace exigente. Y ahí está la enseñanza de esta canción. La fidelidad no depende de la circunstancia, sino del amor. El que ama de verdad, permanece. El que ama, sigue adelante. Y la palabra de Dios nos lo recuerda con claridad. El que quiera venir detrás de mí, que se niegue a sí mismo, tome su cruz cada día y me siga. Seguir a Jesús no es fácil, pero es el camino que da sentido, que llena el corazón, que nos lleva a la vida verdadera. ¿Estoy dispuesto a seguir de verdad? ¿O solo mientras todo resulta cómodo? Escuchemos ahora Yo te seguiré y dejemos que esta canción nos ayude a renovar nuestra fidelidad.

0: Qué hermosa es esta canción. Nos deja una invitación muy concreta. Volver a decidir. Volver a elegir. Volver a seguir. Porque la vida cristiana no es solo un momento. Es una decisión de cada día. Amar también es una decisión. Que el Señor nos regale un corazón fiel. Capaz de permanecer, capaz de amar. Capaz de seguir. Incluso en lo difícil, y que hoy, en lo profundo del alma, podamos decirle una vez más: Señor, yo te seguiré.
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1: Son las 15 horas, 30 minutos.
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0: Muy buenas tardes, queridos auditores de Radio María. ¿Cómo se encuentran? Nos encontramos una vez más en Corazón de Fuego, un programa dedicado 100% a la devoción al Sagrado Corazón de Jesús. Hoy día nos encontramos una vez más con el Padre Francisco Walker, párroco de la parroquia San Antonio María Claret, que queda en San Miguel. Hola, Padre, ¿cómo está?
1: Buenos días, Catalina. Muchas gracias nuevamente por la invitación. Un gusto, un saludo a todos los auditores también de Radio María.
0: Padre, muchísimas gracias por estar acá. Y bueno, querido auditor, le comento que este capítulo va a ser la continuación del que tuvimos anteriormente. Así que, Padre, le doy la palabra. Continúenos contando sobre el contexto histórico de estas revelaciones y cuál fue un poco el desenlace, ¿no es cierto?
1: Claro, claro. Bueno, la semana pasada vimos, situamos la experiencia espiritual de Santa Margarita María dentro del contexto de su tiempo, el siglo XVII. Vimos también algunos precursores, ¿no?, más inmediatos de la devoción al Sagrado Corazón. Y algo esbozamos, bueno, la novedad que introdujo Santa Margarita María. Bueno, y vimos, hicimos como una síntesis de las grandes revelaciones que ella tuvo. Yo hablé de tres o cuatro grandes revelaciones, aun cuando en realidad, viendo sus escritos espirituales, son más de 70 las apariciones del Sagrado Corazón, que en distintos momentos su vida religiosa el Señor la habló. Hacia el final del programa me parece haber dicho de que Santa Margarita María recibió algunos grandes pedidos de Jesús, o sea, ella tiene una misión que realizar. La misión más importante es para la Iglesia, ¿no? Hay un pedido concreto al convento para el ceremonial y sobre todo hay pedidos para todos los fieles cristianos, un pedido para la Iglesia. Pero también, algo que es poco conocido, hay un pedido particular para Francia, para el rey de Francia de la época, ¿no? Bueno, en esta primera parte del programa nos vamos a centrar en los pedidos para la Iglesia. Por una parte, hay una queja de Jesús, ¿no?, respecto al convento de Paray-le-Monial donde había entrado Santa Margarita María. Jesús le reprocha a la comunidad que habían caído lo que podríamos llamar una cierta tibieza espiritual y le reprocha especialmente la falta de humildad y de caridad. La humildad y la caridad, sabemos, son virtudes fundamentales en la vida cristiana y muy particularmente eran virtudes con las cuales San Francisco de Sales había querido fundar la Orden de la Visitación. Bueno, acá no me voy a extender mayormente, pero a la muerte de Santa Margarita María, el año 1690, nos encontramos con una comunidad totalmente transformada, totalmente renovada, que va a producir muchos frutos de santidad. Y bueno, eso le significó sin duda a Santa Margarita María, le significaron también pruebas, sufrimientos, en un momento incomprensiones, ¿no? Pero finalmente, ¿no?, finalmente el Sagrado Corazón de Jesús triunfa en la comunidad paray-le-monial. Pero está, como les digo, el mensaje a toda la Iglesia, a todos los fieles cristianos. A diferencia de santos anteriores, ¿no?, que habían tenido una experiencia espiritual del Sagrado Corazón, acá hay un deseo expreso de Jesús de que el amor de su corazón sea conocido, sea honrado en la Iglesia. Ya en vida Santa Margarita María empieza la difusión del mensaje. Acá van a tener un rol especial, pues especial San Claudio de Colombier, este santo jesuita que fue enviado a Paray-le-Monial y fue el confesor de Santa Margarita María, y que desde un comienzo creyó la experiencia de esta mística, ¿no? Y, bueno, otros padres jesuitas, como el padre Croce, la Compañía de Jesús va a recibir en aquella época un encargo particular, ¿no?, de difundir el mensaje del Sagrado Corazón. Y vemos, como les digo, como ya en vida de Santa Margarita María se va difundiendo, ¿no? O sea, el año 1685... en el mismo convento de Paray-le-Monial, después de superadas muchas incomprensiones, las novicias van a honrar al Sagrado Corazón, le van a hacer un altar, van a pintar una imagen. Al año siguiente, en junio del 1686, ya el monasterio celebra por primera vez la fiesta del Sagrado Corazón. Y el año 1689, un año antes que muera Santa Margarita María, hay un obispo en Francia que autoriza al monasterio de Dijon, que era una ciudad importante, la Borgoña francesa, a celebrar también la fiesta del Sagrado Corazón. O sea, y envía a Santa Margarita María, el mensaje se va difundiendo, ¿no? Bueno, hay un hito que sería, lo voy a explicar muy brevemente, ¿no? El año 1720, en Marsella, en el sur de Francia, hubo una peste que asoló la ciudad. Bueno, y había una religiosa en el convento de la Visitación de Marsella, la venerable Ana Magdalena de Musat, que también tuvo una experiencia espiritual fuerte con el Sagrado Corazón. Bueno, y Jesús le pide, le dice que la peste va a parar si la ciudad es consagrada al Sagrado Corazón, le van a hacer los detentes, de ahí viene el detente del Sagrado Corazón. Bueno, la ciudad es consagrada primero por el obispo, después por las autoridades civiles y la peste se detuvo, ¿no? Eso fue un hito, digamos, que impactó mucho en la época y ayudó mucho a la devoción al Sagrado Corazón. Ahora, en este mensaje a la iglesia, está, claro, está el deseo de Jesús que su corazón sea honrado, sea glorificado, está el deseo que el mensaje de fondo de ese amor, la llamada a la consagración, a la reparación, sea practicada. Y Jesús pide tres cosas concretas para digamos, para concretizar en fondo este glorificar su Sagrado Corazón. Pide una fiesta cada año en su honor. En segundo lugar, pide la hora santa. Y en tercer lugar, la práctica de los primeros viernes de mes. Partamos quizás por lo último, los primeros viernes de mes. Es lo que se conoce como la gran promesa del Sagrado Corazón. Voy a leer acá, en esa cuarta, Jesús le dice a Santa Margarita María lo siguiente: le dice, te prometo en la excesiva misericordia de mi corazón, que su amor omnipotente concederá a cuantos comulguen 9 primeros viernes de mes seguidos, la gracia, la penitencia final, no morirán en mi desgracia, ni sin recibir los sacramentos, mi corazón será su asilo y seguro en los últimos momentos. Es lo que se conoce como la comunión reparadora de los primeros viernes de mes. Desde entonces podemos decir cuánto ha marcado la piedad de generaciones de fieles, ¿no? Generaciones de católicos, la comunión de los primeros viernes. Porque comulgar los primeros viernes significa disponer el corazón, muchas veces confesarse, celebrar esta comunión con espíritu de reparación, es decir, para de alguna manera compensar esa indiferencia de tantos y esa ingratitud de tantos. Es una práctica que ha marcado la piedad de generaciones. Y es bonito ver cómo también hoy día va tomando vigor nuevamente en muchos lugares, ¿no? No, permítame un breve aviso, ¿no? O sea, en mi parroquia hace ya 3 años estamos celebrando los primeros viernes con mucho fervor, mucha gente se confiesa en ese día. De hecho, mañana, sin duda es una instancia de gran profundidad espiritual. Luego, segundo pedido de Jesús a Santa Margarita María, la hora santa, la hora santa. También les voy a leer lo que ella misma dice. Dice, en cierta ocasión Jesús le dijo, todas las noches del jueves al viernes te haré partícipe la tristeza que quise sentir en el huerto de los olivos. Te levantarás entre las 11 y las 12 y te postrarás una hora conmigo, ya pidiendo misericordia para los pecadores, ya para mitigar de algún modo la amargura que sentí al ver que mis apóstoles no habían podido velar ninguna hora conmigo. La hora santa también ha marcado la vida espiritual de generaciones de cristianos. La hora santa es más que una hora de adoración. Es una hora, como acabamos de escuchar, en este texto de Jesús a Santa Margarita María, es una hora para compartir la agonía en Getsemaní, es decir, esa hora de desolación, de angustia de Jesús previa a la pasión, en el cual él experimenta, bueno, además de todo el peso del pecado del mundo que va a cargar, experimenta ese abandono de los suyos, esos apóstoles los que lo dejaron solo. Bueno, Jesús pide que le acompañemos, que compartamos de alguna manera esos sentimientos de su corazón en esa noche de agonía de Getsemaní. Jesús le pide a Santa Margarita que lo haga la noche del jueves al viernes, recordando justamente la hora de Getsemaní. Le dice que lo haga de las 11 a las 12 de la noche. Bueno, evidentemente la Iglesia ha permitido que se pueda realizar la hora santa en otros horarios. Quizás el mejor comentario respecto al valor de la hora santa lo encontramos también en un texto que escribió el Papa Juan Pablo II cuando era cardenal. Dice lo siguiente, dice: la Iglesia es quien busca sin cesar esta hora perdida en el Jardín de los Olivos, hora perdida para Pedro, Santiago y Juan. Para reparar esta deserción y esta soledad del Maestro que aumentó aún más su sufrimiento, Jesús nos permite de alguna manera volver a encontrarlo en esta hora transcurrida e irreversible desde el punto de vista humano, convidándonos como antaño a tomar parte en la oración de su corazón que abrazó todas las generaciones de los hombres. La hora santa. Y luego tenemos quizá la gran petición, la fiesta del Sagrado Corazón. Eso fue, es la petición de la fiesta, encontramos la llamada gran revelación, la cuarta, cuando Jesús le dice: este es el corazón que tanto ha amado a los hombres, se queja la ingratitud de tantos, y luego le dice: por esto te pido que sea dedicado el primer viernes, después la octava del Santísimo Sacramento, a una fiesta particular para honrar mi corazón, comulgando ese día y reparando su honor. Jesús le dice por esto, es decir, hay que verlo lo que le dijo inmediatamente después, porque cuando él recién le había dicho: este corazón que tanto ha amado a los hombres y que de la mayor parte no sufre sino ingratitud. Entonces, por esto, es decir, para reparar, para compensar esa ingratitud, yo pido una fiesta para honrar, para glorificar mi corazón, comulgando ese día y reparando su honor, ¿no? La reparación, es decir, esa compensación, ese amar más a Jesús por aquellos que no le aman. Y le pide la fiesta en una fecha muy precisa, el viernes siguiente a la octava del Santísimo Sacramento, la octava del Corpus Christi. En aquella época existía la octava del Corpus Christi, hoy día ya no existe en el calendario litúrgico, pero la fecha es siempre la misma, o sea, en aquellos lugares donde la fiesta del Corpus se celebra el domingo, el viernes siguiente. Esta fiesta del Sagrado Corazón quizás es la gran petición, ¿no? La Iglesia tardó un poco en acogerla, pero terminó acogiéndola. Primero empieza a celebrarse en la misma orden de la Visitación. Ya les indiqué que el año 1689, todavía en vida Santa Margarita María, un obispo autoriza la celebración de la fiesta en el monasterio de Dijon. Poco a poco, algunas diócesis de Francia y de otros lugares van obteniendo la autorización para celebrar la fiesta del Sagrado Corazón. Y en el primer país que la Santa Sede concede esta fiesta de modo oficial es en Polonia. El año 1765, la Santa Sede concede al Reino Polonia poder celebrar la fiesta del Sagrado Corazón. Y para que sea fiesta para toda la Iglesia, para la Iglesia Universal, habrá que esperar al año 1846, bajo el pontificado del Papa del Beato Pío IX, ¿no?, que se extiende la fiesta para toda la Iglesia. Bueno, es un pedido que quizás tardó en concretarse, pero que finalmente la Iglesia lo acoge, bueno, y hoy día es una de las grandes fiestas del calendario litúrgico, ¿no?, el viernes siguiente a la octava del Corpus Christi. Entonces, para ir concluyendo esta primera parte, estos son los tres grandes pedidos de Jesús a la Iglesia, a través de los cuales se concretiza este deseo que su mensaje sea difundido, ¿no? La práctica los primeros viernes, la hora santa y esta fiesta una vez en el año. La Iglesia, al canonizar, al beatificar primero y canonizar a Santa Margarita María, de alguna manera le da también un carácter oficial, y ahí está la bula de canonización, ¿no?, a la práctica los primeros viernes de la hora santa, y como le digo, son prácticas que han marcado la vida de los fieles cristianos. Bien, hasta aquí una síntesis, ¿no?, de estos pedidos de Jesús a la Iglesia. Y luego de la pausa vamos a ver lo que le pidió Jesús para, concretamente, para el rey de Francia.
0: Muchas gracias, Padre. Muchas gracias por ponernos también en sintonía, entendiendo un poco en el contexto histórico en el que estaban. Así que, querido auditor, nos vamos a una pequeña pausa. Quédese muy atento para seguir profundizando en esta devoción.

0: Querido auditor, hemos vuelto de esta pequeña pausa para seguir profundizando en este corazón que tanto nos ama. Padre, adelante, síganos comentando sobre este contexto histórico que tanto nos hace bien poder aprender un poquitito más.
1: Sí, sí. Bien, recién, ¿no?, antes de la pausa, hablábamos de, en fondo, esta misión que tiene, esta misión pública que tiene Santa Margarita María, que recibe Jesús. Es una misión ante todo para la Iglesia, para los fieles cristianos. Jesús quiere que su corazón sea glorificado. Pero también esto es algo menos conocido, pero no deja de ser interesante, y bueno, es un pedido particular que Jesús le hace para el rey de Francia, para, en esa época, el rey Luis XIV. Hacia el final de la vida de Santa Margarita María, el 17 de junio del año 1689, Santa Margarita María le escribe una carta y después una segunda en el mes de agosto del mismo año a la superiora, para hacer llegar un pedido al rey de Francia. ¿Qué es lo que pide en concreto? ¿Qué es lo que pide en concreto Jesús? Le dice que quiere entrar con pompa y magnificencia en los palacios de los príncipes, de los grandes. Le pide en concreto al rey su consagración personal, la consagración de la corte, bueno, y de alguna manera la consagración del rey y la corte, la consagración de Francia. Quiere reinar en sus palacios, pide ser pintados los estandartes reales, grabados en las armas. Está la petición de junio, ¿no? Y en agosto, muy, muy parecido, ¿no? Dice Jesús, expresa su deseo de establecer su imperio y la corte del monarca. Le pide en concreto al rey que mande construir un edificio donde colocar la imagen, la pintura del Sagrado Corazón. Y también le pide que haga las gestiones ante la Santa Sede para obtener la autorización de la misa en honor al Sagrado Corazón. A ver, decíamos la semana pasada, ¿no?, el siglo XVII es el gran siglo, podríamos decir, de Francia, que la potencia indiscutida en Europa, el rey Luis XIV, llamado el rey Sol, es la época quizás del punto de vista político de mayor esplendor de Francia. Pero a la vez decíamos, ¿no?, que es una época ya, sobre todo la segunda mitad del siglo XVII, en que empieza a introducirse una cierta frialdad en las almas, el influjo del racionalismo, bueno, y también nos muestra la historia que la corte en la época de Luis XIV, ¿no?, también una época de bastante corrupción. El rey Luis XIV, si bien había sido fruto de un milagro, porque eso sería otra historia que contar, pero sus padres, Luis XIII, no podían, por 20 años no podían tener familia, y fue verdaderamente fruto de un milagro el nacimiento de Luis XIV, que hay signos extraordinarios, ¿no?, que no es el momento de contarlo acá. Pero bueno, Luis XIV en su libertad quizás no había, o sea, si había sido fruto de un milagro, probablemente Dios tenía también un plan particular para él. Pero él, bueno, llevó una vida muy cristiana, había una vida bastante inmoralidad en la corte, ¿no? Bueno, es a este hombre a quien Jesús, a través de Santa Margarita María, le manda este mensaje. Le pide la consagración de él, en primer lugar, de su corte. La consagración supone la conversión. Es decir, y se lo dice, ¿no?, lo dice a Santa Margarita de la carta, ¿no?, que el corazón de Jesús quiere reinar en el suyo, en el corazón del rey. O sea, fondo es una llamada a la conversión, a que Jesús reine realmente en el monarca, en su corte, y a través de ellos, ¿no?, en toda Francia. Bueno, ¿qué pasó? Ahí los historiadores discuten, o sea, se pregunta hasta en qué medida el mensaje llegó realmente a oídos del rey Luis XIV, pero todo indica que sí llegó, no se sabe cuán completo llegó, pero lo cierto es que el rey no acogió esta petición de Jesús a través de Santa Margarita María. No fue acogida esta petición. Se ha planteado la pregunta, bueno, ¿qué habría pasado si esta petición hubiera sido acogida? Bueno, No tenemos la certeza, no tenemos cómo saberlo, pero no deja de ser de dar de que pensar que esta petición fue realizada el año 1689, justo un siglo antes, exactamente un siglo antes de la Revolución Francesa. Sabemos que la Revolución Francesa supuso muchos males para la Iglesia. Causó numerosos mártires, muchos mártires, ¿no? Sacerdotes, religiosas. Pensemos, por ejemplo, las carmelitas de Compiègne, ¿no? Un convento entero, carmelitas descalzas, mujeres que se dedicaban, uno dice, qué mal hacían, solamente a orar, fueron todas guillotinadas. Bueno, y sobre todo, la Revolución Francesa marcó un hito muy importante en esa secularización de la sociedad, bueno, no solamente de Francia, sino a través de Francia, en fondo de toda Europa, de todo Occidente, ¿no? Por lo que estoy diciendo, a ver, no sabemos qué habría pasado si el rey hubiera acogido esta petición, pero si Jesús le hace esta petición, si le manifiesta que quiere reinar en él, en su corte, que quiere que de alguna manera reinar en la corte, los grandes, ¿no? Los palacios, quiere ser entronizado, quiere reinar en la sociedad. Bueno, uno puede preguntarse qué habría pasado si el rey hubiera acogido esta petición. Con lo que estoy diciendo respecto a la Revolución Francesa, no estoy en ningún caso defendiendo el antiguo régimen. Sabemos que era un régimen corrupto bajo muchos aspectos. El orden social anterior a la Revolución era un orden social también marcado por muchas injusticias, podríamos decir, la miseria, por ejemplo, de grandes masas campesinos que vivían en un estado casi de servidumbre. Pero, y sin duda, era un orden social que de alguna manera tenía que cambiar. Pero sí, pero también es verdad que el modo como se realizó este cambio, ¿no? Cuando la Revolución se planteó como anticristiana, como fondo se planteó abiertamente anticristiana, y tanto así que probablemente algunos auditores sepan, ¿no?, que en uno de los momentos más álgidos de la Revolución, bueno, muchos templos fueron profanados, fueron saqueados, ¿no? Fue dramático, ¿no? Y en uno de los momentos más dramáticos de la Revolución fue cuando la Catedral de París, la Catedral de Notre Dame, de Nuestra Señora, fue profanada. Y en el altar de Notre Dame fue colocada la diosa Razón. Y la diosa Razón simbolizada en una prostituta. O sea, no, uno no puede. O sea, es la abominación de la desolación, ¿no? Entonces, sin duda que de fondo, bueno, da que pensar, ¿no? Este pedido de Jesús justo un siglo antes. Y la carta a Santa Margarita María la primera es el 17 de junio de 1689, bueno, y el 17 de junio de 1789, justo 100 años después, fue un momento muy importante en el devenir de la Revolución, cuando los estados generales se autoproclaman como Asamblea Nacional. Bueno, Luis XIV no acogió este pedido. De alguna manera lo va a hacer en plena Revolución el rey Luis XVI, pero cuando ya no era monarca, cuando ya había sido destituido, estaba prisionero en la Torre del Temple, ¿no? Poco antes de morir. Parece ser que es de instancia de su esposa, María Antonieta, y sobre todo de su hermana Madame Elizabeth, que era una mujer muy piadosa, muy santa. Bueno, él hace un voto solemne, muy hermoso, muy bonito, el texto del voto, en que dice que, bueno, si la providencia permitiera que él recobrara la libertad, se compromete a hacer todo lo que Jesús había pedido: la consagración de Francia, bueno, y todo lo que Jesús había pedido un siglo antes, por medio de Santa Margarita María. Pues sin duda ya era muy tarde, ya era muy tarde, ya él ya había sido destituido del trono, ya no era el rey, ¿no? Bueno, y ya la revolución ya había causado muchos estragos al año 1792. Acá un pequeño paréntesis, ¿no? Pero que también no deja de hacernos pensar. En Fátima, en el siglo XX, la Virgen le pide a los niños y a Lucía en concreto la consagración del mundo, la consagración de Rusia al Inmaculado Corazón de María. Lo pide varias veces. Bueno, sabemos que esa consagración tardó mucho en hacerse. El año 1931, Jesús le dice a Lucía, a Sor Lucía le dice, le urge hacer esa consagración, a que se haga la consagración, y le dice que no vaya, si siguen retardando, no vaya a ser demasiado tarde, como cuando el rey de Francia no acogió el pedido del Sagrado Corazón. Se lo dice así, tal cual, ¿no? Bueno, sabemos que la consagración pedida en Fátima se hizo mucho más tarde. Hubo algunos intentos, pero que no era lo que exactamente la Virgen había pedido, y finalmente el Papa Juan Pablo II la realizó el año 1984, y Sor Lucía dijo, sí, eso es lo que pidió la Virgen, eso es lo que pidió la Virgen, pero agregó, pero es demasiado tarde. En realidad, ya era demasiado tarde, o sea, ya muchas de las cosas que habían sido advertidas en Fátima, la guerra, la difusión de los errores por parte de Rusia, ya eran una realidad en el mundo. Ahora, volviendo a la petición del Sagrado Corazón, ¿no? Esto es lo que le pide Jesús al rey de Francia, ¿no? ¿Y qué pasó con los otros pedidos, no? Bueno, Jesús le pidió mandar construir un templo, tampoco lo hizo el rey de Francia. Hubo poco más tarde, en tiempo del rey Luis XV, su esposa María Leszczynska, que era polaca, que era muy piadosa, ella hizo edificar una capilla en Versalles en honor del Sagrado Corazón. Pero este pedido, en realidad, ha sido un templo solemne, recién se va a cumplir el año 1870, en ese exvoto nacional, que es la Basílica del Sagrado Corazón en Montmartre, en París, y quienes han viajado a París o han visto fotografías, ¿no? Es imponente, está arriba de la colina de Montmartre, se ve de toda la ciudad. Fue un templo votivo nacional, ¿no? Expiatorio, ¿no? Y que, de algún fondo, que buscó justamente acoger esta petición de Jesús. Fue, bueno, acá también es bonita la historia de la Basílica del Sagrado Corazón. Fue construida con donaciones de todos los católicos franceses, y Teresita Lisieux se cuenta en su vida, en el día de su alma, que ella, teniendo 15 años, ¿no?, fue a París y regaló, creo que, si no me equivoco, fue un brazalete que ella tenía, que era, no sé si de oro, y lo regaló para, como ofrenda para la construcción de esta basílica, ¿no? Entonces, las peticiones de Jesús al rey de Francia, la consagración personal de la corte, de alguna manera, de Francia, ya sabemos que fue desoída, la construcción de un templo, lo que acabo de decir, y también Jesús pidió que la imagen del Sagrado Corazón fuera colocada en los estandartes reales, ¿no? Los estandartes reales, lo que no fue realizado tampoco. Hubo intentos posteriores, ¿no? Con ocasión de la Revolución Francesa, los vandeanos, ¿no?, que hicieron esta fue la resistencia católica en el oeste de Francia, bueno, colocaron la imagen del Sagrado Corazón en sus estandartes. Más tarde, la guerra franco-prusiana o la Primera Guerra Mundial, algunos generales, pero en fondo podemos decir que también fueron iniciativas privadas, quizás, pero fue una iniciativa que fue en su tiempo desoída, ¿no? Así que, bueno, esta es una historia quizás menos conocida del mensaje del Sagrado Corazón, pero que no deja de ser interesante, de hacer pensar. Y bueno, están los pedidos del Señor, la llamada del Señor a las almas. Está también la libertad del ser humano, que puede acoger el pedido del Señor o puede rechazarlo.
0: Padre, como usted dice, qué poco conocida es esta historia, y qué importante que realmente todos sepamos, que el Señor sigue buscando, y que claro, que lo primero y lo que prima sobre todo es la libertad de cada persona. Así que gracias, Padre, por su tiempo, por también revelarnos esta devoción, la devoción más perfecta de la Iglesia, y por también, bueno, como decía, enseñarnos también el contexto histórico en la que se encuentra. Así que gracias, muchas, muchas gracias, Padre, por todo lo enseñado, y espero, querido auditor, que a usted también le haya servido, le haya motivado para también seguir conociendo esta devoción. Nos vemos en el próximo capítulo en Corazón de Fuego, un programa dedicado 100% a la devoción al Sagrado Corazón de Jesús.
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1: Son las 16 horas, 10 minutos.
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3: ¿Qué tengo yo que mi amistad procuras? ¿Qué interés se te sigue, Jesús mío, que a mi puerta cubierto de rocío pasas las noches del invierno oscuras? ¡Oh, cuánto fueron mis entrañas duras, pues no te abrí! ¡Qué extraño desvarío! Si de mi ingratitud el hielo frío secó las llagas de tus plantas puras. ¿Cuántas veces el ángel me decía: alma, asómate ahora a la ventana, verás con cuánto amor llamar porfía? Y cuántas hermosuras soberana, mañana le abriremos, respondía, para lo mismo responder mañana.
4: Hola, muy buenas tardes a todos los queridos auditores de Testigos de la Luz aquí en Radio María. Hemos querido partir con este soneto de Lope de Vega que estaba recitando el hermano Jesús, que él es religioso, misionero, marista. Él es español y está hace 47 años en Chile de misionero, con una pasada ahí entre medio por Cuba, donde también estuvo 13 años. El hermano, bueno, se ha dedicado a distintos apostolados y le gusta mucho la poesía. Escribe poesía y también prosa y recita poesía, por eso quisimos partir con esta poesía. Bienvenido, hermano Jesús, muchas gracias por estar aquí en Testigos de la Luz en Radio María.
3: Gracias por invitarme, muy, muy honrado, sí.
4: Bueno, hermano, usted pertenece a esta congregación que fundó San Marcelino Champagnat en el año 1817, y es un instituto religioso, como decíamos. ¿Qué carisma tiene? Si nos pudiera, a lo mejor hay algún auditor que no los conoce, antes de comenzar con su labor.
3: El carisma marista, a pesar de que, bueno, somos cuatro ramas maristas, pero sobre todo el carisma de Marcelino Champagnat era la preocupación por la catequesis, por enseñar las verdades de la fe a los niños, a los jóvenes. Y en ese sentido, él vio que la mediación de la escuela, especialmente las escuelas rurales, que en aquel tiempo no existían en Francia, podía ser un mecanismo para enseñar la catequesis. Y por eso el carisma nuestro es educativo, pero vamos, para la catequesis, educar para evangelizar. Eso es.
4: Gracias, hermano. Y usted también en los últimos años se ha enfocado principalmente en la labor en las cárceles. Usted visita la penitenciaría de Santiago, donde va a ver a los hermanos privados de libertad. Uh-huh. Nos gustaría que pudiera a lo mejor compartir su experiencia. ¿Qué ha visto ahí? ¿Cuál ha sido esa experiencia? ¿Cuánto tiempo lleva? ¿Qué es lo que hace?
3: Sí, bueno, sí, llevo varios años. En la cárcel hay jóvenes, hay muchos jóvenes, ¿eh? Casi el 50% son jóvenes entre 18 y 35 años. Yo voy a la penitenciaría sur, vamos a Santiago Sur y a la penitenciaría que está al lado, y son más de 10.000 internos. Entonces, realmente hay un amplio campo para que tenemos sensibilidad por evangelizar a los jóvenes. Además que están muy receptivos a conversar, a escuchar, sí. Por eso que voy contento, sí, voy tres veces a la semana, tres mañanas, sí.
4: ¿Y qué realidades ha encontrado ahí, hermano? ¿Cuál es su mirada, usted que conoce la otra cara de la moneda?
3: Bueno, en general, en casi todos los países, la realidad de la cárcel suele reflejar la realidad social de cada país. O sea, no es que sea una realidad ajena. Bueno, podríamos decir lo mismo de la escuela o de otras instituciones.

0: El penal donde yo voy está sobrepoblado, pues una infraestructura del siglo XIX, de 1847. Se han ido añadiendo edificios, módulos, galerías, pero el conjunto, pues aunque es amplio, pero para 10.000 personas es pequeño. Entonces, esa es una realidad. La otra es que también en la cárcel se refleja que generalmente se encarcela la pobreza. O sea, yo no puedo justificar a nadie por un delito. De
1: Sí.
0: hecho, los internos están porque han sido juzgados por algún delito. Pero es verdad que la condición del que está interno, generalmente, no siempre, es porque ha tenido una vida y unas circunstancias familiares, sociales, escolares, ciertamente adversas. No digo que el 100%, pero generalmente muchos están condicionados por la situación adversa que han tenido desde la infancia. Eso también yo lo destaco, o sea que la vulnerabilidad de los internos no solo es porque han cometido un delito, sino porque las circunstancias sociales de la pobreza les han obligado a veces. Nadie es obligado si no quiere hacer mal, porque la libertad humana es antes que nada y la responsabilidad humana también, pero las circunstancias a veces también influyen. Yo soy yo y mis circunstancias, decía Ortega y Gasset. Así que ese sería como otro elemento que yo veo. De hecho, hoy, por ejemplo, estuve en el hospital de la penitenciaría y, bueno, claro, hay doble vulnerabilidad porque está privación de libertad más un problema de enfermedad y realmente se ve mucha pobreza en esa situación. Decía, la otra tercera cosa que a mí me parece que yo, por lo menos cuando voy a la cárcel, pienso, es que hay que rehabilitar, o sea, no solamente encerrar para que esté seguro el que ha cometido un delito y para que esté segura la sociedad que lo encierra, sino que ¿qué pasa después? O sea, tienes un castigo, tienes una sanción justa o menos justa, la sociedad está más segura si el interno está en la cárcel, pero y cuando vuelve a salir, ¿qué pasa? Entonces, normalmente hoy en las cárceles en Chile se atiende especialmente la seguridad, o sea, que dentro estén seguros y que no se escapen para que la sociedad fuera esté segura. Pero también mirar que son personas y que toda persona puede crecer y entonces cómo educar, cómo rehabilitar para insertar en la sociedad a futuro. Y yo creo que eso es posible y se podría hacer más en ese sentido. De momento, estas son las tres cosas que yo voy detectando. Después ya a nivel más personal, bueno, yo voy por una motivación religiosa, más allá del altruismo que supone ir a visitar a un interno. Pero también voy porque, bueno, en el Evangelio está dicho que estuve en la cárcel y vinieron a verme y quienes están privados de libertad pues también son el reflejo del rostro de Cristo, sí.
1: Claro, es una obra de misericordia de la
0: Eso.
1: Iglesia, ¿cierto?
0: Así es.
1: Hermano Jesús, ¿y con qué acogida, cómo ha sido la acogida que ha tenido usted? ¿Cómo se ha sentido ahí conversando con las personas que están privadas de libertad? Que claro, como dice usted, hay ahí una, o sea, están ellos porque cometieron un delito y la justicia
0: Lo sancionó,
1: lo
0: claro.
1: sancionó. Y como decía usted, hay libertad, podemos elegir siempre entre el bien y el mal, no estamos condicionados. Pero bueno, detrás de todas esas personas que se han equivocado y que han cometido estos delitos y que han escogido a lo mejor el camino del mal, también ahí hay una persona, y como dice usted, también ahí está Jesús, o sea, ni siquiera...

0: ni siquiera, no, ni lo dice usted, lo dice el Señor en el Evangelio, que estaba preso y me visitaste. Entonces, ¿con qué rostro del Señor se ha encontrado ahí?
1: Bueno, y yo normalmente cuando voy, yo voy caminando desde mi casa y voy con ánimo, voy contento, y cuando regreso a casa suelo regresar más contento todavía. O sea, a veces pienso, mira, oye, qué privilegio, puedo entrar a la cárcel, atravesar 7 portones, 7 rejas, tal y cual, y volver a salir por las mismas rejas, y lo veo como, en cierta manera, una suerte que no cualquiera tiene. Pero también me doy cuenta que dentro hay gente que tiene un trasfondo de bondad. Bueno, esto no lo digo yo ni lo dice el Evangelio, pero decía un gran educador, Baden-Powell, que decía, todo joven, toda persona, por muy mala que sea, toda persona tiene al menos un 10% de bondad, con la ventaja de que se puede incrementar. O sea, hay un trasfondo, yo por lo menos con las personas que me reúno, que converso, que es sano, porque todo ser humano es imagen de Dios, y Dios todo lo que hizo, lo hizo bien, lo hizo bello, lo hizo bueno. Entonces, todo ser humano tiene un trasfondo de bondad, que se puede incrementar, porque también el trigo y la cizaña siempre está en nuestro corazón, en todo corazón humano, también en el mío. Y errores y aciertos, pues tenemos todos en la vida, pero nadie tiene el 100% de aciertos. Sería un poco hipócrita, ¿no?, como lo del fariseo en el Evangelio. Pero hay errores que todos cometemos. Y también toda persona que está en la cárcel tiene un porcentaje de bondad, de inteligencia. Hay personas que están internos y que son muy inteligentes, que son verdaderamente emprendedores, que saben hacer las cosas porque son muy inteligentes, sobre todo quien, que a veces a mí me, yo nunca pregunto, pero a veces me dicen, no, yo estoy aquí por estafador, yo estoy aquí por robar autos, en fin, y han sabido hacer cosas difíciles, que son malas, pero la inteligencia está. Si esa inteligencia se aplicara para hacer el bien, eso es la rehabilitación, que yo llamo, o sea, el reinsertar para hacer lo contrario del mal que hiciste, pues sería magnífico. Y hay también personas que por falta de educación pues no han podido a lo mejor hacer el bien que podrían haber hecho. El otro día un joven me decía, dice, mire, yo tengo 19 años, entré justo a los 18, y cuando yo entré nació mi hija, mi hija tiene 1 año, dice, yo nunca aprendí a leer ni a escribir, porque no fui a la escuela, pero yo ahora aquí en la cárcel estoy yendo al liceo polivalente para aprender a leer y a escribir, y cuando yo salga de aquí quiero ayudar a mi hija a hacer las tareas y que ella vaya a la escuela, a donde yo no fui. Mira, pues es un trasfondo bueno que permitiría rehabilitar a este joven. Y así muchos casos de gente que hacen artesanías, que hacen muebles, que hacen, y que si hubiera instancias y la legislación lo permitiese, hasta se podrían formar verdaderas cooperativas de producción en la cárcel, que redundaría también en bien de la sociedad, porque podrían ser útiles de alguna manera, ¿sí?
0: Qué importante todo lo que usted está diciendo, hermano Jesús, de la posibilidad de cambiar de vida, como dice usted, de poder convertirnos, que el Señor nos llama a todos a la conversión y a estos hermanos que están privados de libertad también. O sea, nadie es un caso perdido para el Señor. Él siempre está ahí esperando que volvamos a Él. Y qué importante también la posibilidad de dignificarse a través del trabajo, Qué lindo ese sueño que tiene ese joven de 18 años de alguna forma también querer cambiar de vida, ¿cierto? Bueno, estamos en el programa Testigos de la Luz, aquí en Radio María, conversando con el hermano Jesús. Él es un religioso misionero marista. Él es español y ya lleva un buen tiempo en Chile. Y
1: soy español chileno, tengo doble nacionalidad.
0: Claro,
1: sí.
0: Ya yo creo que es más chileno que español, ¿no es cierto?
1: Soy nortino, además.
0: Claro, nortino, mire.
1: En Tocopilla me nacionalicé.
0: Ah, mire qué bien, sí. Hermano Jesús. Bueno, y volviendo al tema de la cárcel, hermano, usted hace ahí también unos talleres que se llaman Espere.
1: Sí, Escuela de Perdón y Reconciliación. Lo importante es que apuntan a que el ser humano se puede perdonar a sí mismo, puede perdonar a los demás, puede ser perdonado. Sí, son unas escuelas para pacificar la conciencia, para llevar seguridad, para llevar también sociabilidad. En realidad todos cometemos ofensas y a todos nos han ofendido alguna vez, ¿no? Entonces es enfrentar esto, enfrentar la ofensa, que siempre produce rabia, porque cuando alguien me ofende o me hiere, pues me da rabia, me da resentimiento, me va a dar deseos de revancha, de venganza. Y entonces, ¿cómo tratar esa situación? Pues hay una metodología. No es que automáticamente o sea una receta que no falla, pero puede ayudar a educarnos en el perdón y la reconciliación, que es también un beneficio para la sociedad, no solo para la persona, sino para la sociedad. O sea, en el fondo es buscar la paz de interior y la paz exterior.
0: ¿Y con qué se ha encontrado, hermano Jesús, en esos talleres Espere? ¿Cómo ha sido la acogida de las personas ahí en la cárcel?
1: Bueno,
0: a lo mejor tiene algún testimonio.
1: Sí,
0: habrá visto cosas muy bonitas y también muy dolorosas.
1: Exactamente, exactamente. Incluso de partida hay quien inicia el proceso y dice, no, yo no estoy dispuesto a perdonar, yo soy incapaz de perdonar, a mí nadie me ha perdonado nunca. Eso se puede dar, ¿no? Pero generalmente se integran al proceso y se van haciendo caminos, se van dando pasos, porque es progresivo, hay un método, ¿verdad? Hay una metodología para finalmente alcanzar eso, mayor paz, mayor seguridad en ti mismo, mayor sentido para la vida y mayor sociabilidad, porque las ofensas dañan esas tres realidades de la persona. Y si una ofensa me hace inseguro y me impide relacionarme con los demás y me impide también tener sentido para vivir, pues qué bueno si el perdón me ayuda a recuperar esas necesidades, que son necesidades del corazón humano, ¿no? Igual que también una necesidad olvidar la rabia o dejar el resentimiento, porque el resentimiento mina como una oruga o como una polilla, nos va consumiendo, nos enferma, nos deprime. Entonces, a la larga sí que da resultados. Yo no digo que 100%, pero da resultados.
0: Y a lo mejor recuerda algún testimonio que nos pudiera compartir, a lo mejor en algún caso especial,
1: sí.
0: Que a lo mejor también cómo el Señor tocó esos corazones, porque sin duda que el Señor actúa ahí poderosamente a través de usted, sí. De las personas que visitan a estos hermanos.
1: Sí, bueno, un joven contaba, porque la metodología incluye cómo expresar alguna ofensa que yo he tenido y para poder tratarla, ¿no? Y, por ejemplo, un joven, él comentaba, dice, es que yo casi no puedo perdonar a mi mamá, porque ella, cuando yo tenía 5 años, me dejó abandonado, me llevó engañado diciendo que íbamos a un cumpleaños y me dejó ahí en un hogar determinado y nunca más volví a verla hasta que después salí ya mayor de edad de ese hogar y hasta el día de hoy pues no puedo perdonar a mi mamá. Y es una situación bien dramática, ¿no? Y entonces luego él fue reconociendo, ah, ¿por qué mi mamá haría eso? Ah, es que ella quedó sola, éramos cinco hermanos, ella no podía atender a todos. O sea, se fue poniendo también en el lugar de la mamá, situaciones de gran vulnerabilidad, ¿verdad? Y entonces también pudo llegar a perdonar a su mamá, ¿sí? Pero,
0: qué impresionante, sí, testimonio, hermano, sí, porque qué historia más dolorosa de que es ser como traicionado por la, sí, propia madre, ¿no? Sí. Entonces,
1: sí,
0: pero es, qué maravilla que pudo perdonar.
1: Sí, él se fue reconciliando primero consigo mismo porque tenía mucha rabia, y después cuando se puso un poco en el lugar de ella, ahí fue entendiendo, ah, mira, hay también maneras de ver desde otro ángulo, desde, claro, otro ángulo. Porque a veces nos pasa a todos un poco con las ofensas, ¿no? No, el ofensor me dañó y punto. Pero a lo mejor cuando uno mira desde otro ángulo, alcanza a entender algunas cosas, sí.
0: Bueno, estaba pensando en esa cita del Antiguo Testamento, creo que en Isaías, que dice, aunque tu padre o tu madre te abandonen, yo no te abandonaré, dice el Señor.
1: Sí, es verdad, sí, es verdad.
0: Muy impresionante. Bueno, estamos en el programa Testigos de la Luz aquí en Radio María, conversando con el hermano Jesús, que es religioso misionero marista. Estamos conversando sobre el apostolado que él realiza en la cárcel. Hermano Jesús, y usted me comentaba que había ido a ver a las personas privadas de libertad que más encima están enfermas. ¿Con qué realidad se encontró ahí en el hospital, que este hospital que está ahí en la penitenciaría?
1: Sí, está dentro de la penitenciaría, una sesión. Bueno, pues doble pena, doble tristeza, la de quien está privado de libertad y está enfermo, ¿eh? Entonces, más necesitan también una palabra, que la acogen muy bien generalmente, y también un mensaje de que el Señor nunca abandona a sus hijos, o sea, y poner la confianza en Dios, y generalmente, vamos, lo acogen muy bien. Hay personas que son de diversas religiones, otros que no tienen religión, pero el mensaje de confiar que la vida está, somos administradores, que Dios nos protege siempre, nos da la luz del día cada vez que vemos amanecer. Entonces lo reciben muy bien y dan las gracias también porque sienten que alguien va a visitarlos, ¿eh? Visitar al enfermo, visitar al preso. Son situaciones de vulnerabilidad cuando la persona se siente más sola, y por eso que es un gesto de caridad, de misericordia. Bueno, para el que no crea, que lo llamen un gesto de humanidad, y es así, sí.
0: Así es, además que ese, yo creo que experimentar la gratuidad del amor de Dios a través de por ejemplo, usted que lo va a visitar, a personas que están sufriendo y que están en un ambiente de mucha violencia y de mucha... de estar muy a la defensiva, porque no se pueden manifestar vulnerables entre ellos mismos, ¿cierto?
1: Sí, eso es verdad. O sea, como que se endurecen, pero también se protegen. O sea, también el ser humano tiene también un sentido solidario, porque somos... de alguna manera comunitarios. El ser humano es sociable por naturaleza, incluso quienes están en las galerías como que están más aislados, pero igual se comunican entre ellos, se comunican a través, por último, de los barrotes. Y la comunicación y la solidaridad está presente dentro también, ¿eh? O sea, por eso le digo que el trasfondo de bondad se mantiene en toda persona.
0: Así
1: y
0: es.
1: Dentro de los penales hay gente que sí, que ha cometido delitos, está equivocado, la justicia lo ha condenado, lo que queramos, pero no es que sea una persona mala por naturaleza. El ser humano por naturaleza es un ser bueno, un ser bello, un ser digno, y la dignidad del ser humano no la pierde nunca. Yo esto lo digo porque además lo veo dentro, y personalmente a mí me invitan a tomar tecito, a tomar mate, a lo mejor es un mate con cáscara de naranja, pero hay gestos de y protegen al que entra. O sea, si alguien no quiere venir a saludarte, no te saluda, pero yo me acerco a todos y todos me tienden la mano, por decir. Y si alguna vez he ido con alguna señora, que también hay señoras que van a visitar a los internos, y la verdad es que las tratan con mucha deferencia y respeto. Y bueno, alguien dirá, ah, sí, pero cuando estaban fuera, qué bien, que hacían de las suyas. Bueno, pues sabe Dios qué es lo que pasó. Yo no soy quien para juzgar y no es mi cometido. Pero errores los cometemos todos, y bondad también tenemos todos. Eso no me cabe duda.
0: Sí. Claro, porque estamos hechos a imagen y semejanza de Dios. Sí. Qué importante eso que dice usted, hermano, porque también se tiende a estigmatizar.
1: Sí.
0: Y no es así. Sí. Detrás hay toda una historia y una realidad.
1: Sí. A mí a veces me han preguntado ellos mismos, ¿y usted a qué viene aquí? ¿A qué viene? No, pues a visitarte, nada más a visitarte. Pero, ¿y usted le pagan por venir a...? No, yo vengo voluntario, vengo... No. ¿Pero usted quiere convertirme a mí a la fe? No, quiero hablar contigo, quiero conversar. Y si tú quieres que leamos la Biblia, bueno, podemos leer. Si quieres que hagamos oración, lo hacemos. Pero si tú no quieres, yo estoy contigo y hasta hacemos gimnasia alguna vez, porque pues, sí, estamos ahí. El año pasado me tocó en una de las calles celebrar las fiestas patrias. Y bueno, ahí se hicieron una especie de gincana, de juegos, con los profesores de la escuela también, pues tirar de la cuerda, el juego de la rana, saltar, bailar cueca. Y eso también se hace porque somos personas, y la mayoría son personas chilenas, también hay extranjeros, también hay gente que... Pero yo insisto en esto, o sea, el interno, pues como pasa con el enfermo puede sanar, no todos los enfermos sanan, pero el enfermo, lo normal del ser humano es ser sano y saludable, y lo normal del ser humano es ser bueno y amable, o sea, capaz de recibir amor y de dar amor, porque Dios es amor, sí.
0: Así es, y qué maravilla eso, porque al llevar ahí el amor de Dios a través de usted, el Señor sin duda va tocando ahí corazones, y ellos experimentan también la incondicionalidad del amor de Dios, independiente de lo que hayan hecho, y que es lo que nos pasa a todos, porque todos somos pecadores y todos nos hemos equivocado. Y qué importante eso que decía usted, hermano, de ir sin juicio. Porque eso le corresponde solo a Dios.
1: Claro, sin juicios e incluso sin prejuicios.
0: Así es.
1: Porque es verdad, o sea, a mí mismo algunas personas me dicen, ay, ¿qué vas allá? Perder el tiempo, y cualquier día te dan un combo o no sé qué, y no vas a sacar nada en limpio. Bueno, yo no... El sentido utilitarista en las acciones solidarias no normalmente no se ve. O sea, si yo tuviera una visión utilitarista, ciertamente no iría. O sea, no me pagan, no saco nada en limpio, pero estoy con personas que son personas humanas dignas de conversar, de ser visitadas, y lo agradecen, que es la mejor paga que uno puede tener, porque a lo mejor luego nunca más les voy a ver, pero el agradecimiento está. E incluso me he encontrado con personas que me conocían de antes, porque fueron alumnos de un determinado colegio, porque estuvieron en una parroquia, y están ahí ahora. Están en esa situación, privados de libertad.
0: Y como decía usted, se va a su casa más contento de lo que llegó. Entonces usted experimenta eso que dice el Señor, hay más alegría en dar que en recibir.
1: Sí, es verdad, sí.
0: Estamos en el programa Testigos de la Luz aquí en Radio María, conversando con el hermano Jesús, religioso, misionero marista, que él visita la cárcel, la penitenciaría, nos está compartiendo su testimonio. Hermano, usted también, como hablábamos al principio del programa, le gusta la poesía. Y usted, bueno, partimos este programa con la recitación de ese soneto de Lope de Vega. Y usted se conoce muchas poesías también, y también usted escribe poesía, escribe prosa. A ver si nos pudiera contar un poco ese hobby que tiene, ese don de Dios, porque recita muy bien.
1: Bueno, sí, me gusta escribir, escribo poesía, escribo prosa, y me gusta memorizar algunos poemas que yo considero buenos. O sea, a mí, por ejemplo, me gustan los clásicos españoles, ¿eh? Bueno, antes recité un soneto de Lope de Vega, pero me gusta San Juan de la Cruz, Santa Teresa de Jesús, en fin. Y algunos poemas les memorizo, sí.
0: Y también escribe usted, porque también antes que comenzáramos el programa me contó que había escrito también unos libros sobre la Virgen María.
1: Sí, bueno, como también me tocó hacer clase de mariología, y bueno, escribí algunos textos, algún ensayo y manuales, sí.
0: Hermano, ¿y qué ha significado para usted la Santísima Virgen en su vida?
1: Bueno, yo creo que ha estado muy presente, sí, desde la infancia, a lo mejor inicialmente desde la religiosidad popular. A mí siempre me ha marcado la infancia, pero después aquí también en Chile, donde veo que es tan importante la religión popular, la piedad popular, las peregrinaciones a Santa Teresita de los Andes, la peregrinación al Padre Hurtado, la peregrinación a Maipú, a la Tirana, en fin, a tantos santuarios que existen en Chile. Y yo creo que la piedad popular es un lugar teológico, ¿verdad?, para el que sabe mirarla. Entonces veo muy presente a María en el pueblo, y bueno, la teología también ayuda.
0: Y en su vida personal, usted de experimentar a María,
1: sí,
0: como mamá.
1: Muy, muy presente como mamá, como amiga, como guía, como discípula también, porque María fue creyente y ella pasó también por la noche oscura y por la penumbra de la fe, porque ella vivió la fe, como nos toca a nosotros, no todo fue clarito ni transparente. Entonces, María pasó por la noche oscura de la fe, y en ese sentido me anima a mí, sí.
0: Le anima, ¿ves? Sí. Bueno, y también ahí está San Juan de la Cruz, que también él escribe también sobre la noche oscura, ¿no?
1: Bueno, mire, si quiere podemos terminar con la noche oscura de San Juan de la Cruz. Bueno, San Juan de la Cruz tiene también el cántico espiritual, que en realidad están relacionados los dos, porque en el fondo él se inspiró un poco en el Cantar de los Cantares, porque el ser humano busca la luz. Tu rostro buscaré, Señor, pero lo buscamos a tientas y lo buscamos desde el amor. El Cantar de los Cantares es esa dimensión de la amada, que es cada alma humana que busca al amado, que es Dios. Pero lo buscamos en la noche y lo buscamos a tientas, y a veces como que no lo vemos y como que se esconde, como que... Y entonces, bueno, la noche oscura, y como ya digo, como el cántico espiritual, reflejan esa dimensión. Y San Juan de la Cruz tiene también la llama de amor viva, que también es muy, muy bonita. No sé si quiere que recitemos algo de San Juan de la Cruz.
0: Sí, de todas maneras, hermano, podemos recitar, no sé cuál quiere recitar ahí.
1: Bueno, si quiere los tres, pero es mucho.
0: Recita muy bien usted.
1: Bueno, podemos recitar la noche oscura. En una noche oscura, con ansias en amores inflamada, oh dichosa aventura, salí sin ser notada, estando ya mi casa sosegada. A oscuras y segura, por la secreta escala disfrazada, oh dichosa aventura, a oscuras y encelada, estando ya mi casa sosegada. En la noche dichosa, en secreto que nadie me veía, ni yo miraba cosa, sin otra luz y guía, sino la que en el corazón ardía. Aquesta me guiaba a donde nadie aparecía, y yo le regalaba mientras ella me guiaba noche y día. Oh noche que guiaste, oh noche amable más que la alborada, oh noche que juntaste amado con amada, amada en el amado transformada. En mi pecho florido, que entero para él solo se guardaba, allí quedó dormido y yo le regalaba y el ventalle de aire daba. El aire de la almena, cuando yo sus cabellos esparcía, con su mano serena en mi cuello hería y todos mis sentidos suspendía. Quedéme y olvidéme, el rostro recliné sobre el amado, cesó todo y dejéme, dejando mi cuidado entre las azucenas olvidado.
0: Qué maravilla, hermano.
1: Bueno, San Juan de la Cruz. Y bueno, creo que me he equivocado en una estrofa, pero igual.
0: Pero se lo sabe, es bonito, le sí. Cuento a los auditores que él lo está recitando de memoria, no está con ningún texto. Es impresionante.
1: Sí, sí. No, es muy luminoso San Juan de la Cruz. Yo a veces en la cárcel pienso. Porque San Juan de la Cruz, por ejemplo, la llama de amor viva le escribió en un calabozo. Y es un poema tremendamente luminoso que refleja justamente el amor trinitario, ¿eh? Y a veces pienso yo en la cárcel, porque hay jóvenes que tienen habilidad para escribir también, y algunos leen bastante. Y mira, podían algunos si escribieran, si se motivase, ¿no? Pero bueno, faltan a lo mejor hacer algún taller. A lo mejor me voy a animar a hacer un taller sobre poesía.
0: Ay, qué lindo sería, hermano.
1: Sí, sí.
0: Ahí sería un camino que usted hablaba al comienzo del programa de la posibilidad de rehabilitar.
1: Claro.
0: También sí. Ahí a través del arte, que en este caso es la poesía o la prosa.
1: Sí, y ayuda, igual que la pintura, por ejemplo, también les ayuda mucho, porque también pacifica el alma. Sí, el arte, la música, la poesía, la pintura, nos ayuda a pacificarnos. Sí.
0: Bueno, hermano, se nos acaba el tiempo. No sé si hay algo con lo que a usted le gustaría a lo mejor terminar. A lo mejor alguna idea.
1: Bueno, podemos dejar algo para la próxima vez. Sí, pero gracias por la invitación. Y bueno, también valoro que usted tenga esta sensibilidad también para traer a este programa que versa sobre la luz situaciones que son de tanta oscuridad, como es la realidad de las penitenciarías o de las distintas unidades de reclusión en Chile. Le digo que hay calles en las que no entra ni un rayo de sol, eso es así. Y el que usted en este programa, Testigos de Luz, haya querido tocar estos temas, me parece muy, muy bueno de la emisora, y ojalá que también los radio oyentes puedan valorar estas obras de misericordia que siempre han estado presentes en la iglesia, visitar al cautivo. Incluso hubo órdenes religiosas que todavía existen, por ejemplo los trinitarios, cuyo lema es Gloria Tibi Trinitas et Captivis Libertas, o sea, gloria a la Trinidad y a los cautivos libertad. Liberar a los presos es un signo del reino, y Jesús en su programa de evangelización lo proclamó así. O sea, él tomó de Isaías, tomó aquellas palabras: el Espíritu del Señor está sobre mí porque me ha ungido para llevar la buena noticia a los pobres, para llevar la libertad a los cautivos, para proclamar un año de gracia del Señor.
0: Amén, así es. Y bueno, usted habla de esos lugares de tanta oscuridad en la cárcel, sin embargo el Señor nos dice, ustedes son la luz del mundo, y usted ahí lleva la luz del Señor a esos lugares donde hay oscuridad, a lo mejor no entra un rayo de sol, pero entra la luz del Señor. Así que es una maravilla eso. Muchas gracias, hermano Jesús, por su testimonio, por este apostolado tan bonito que realiza, por haberlo compartido aquí con nosotros en Testigos de la Luz en Radio María. Bueno, me despido de todos nuestros auditores, deseándoles que tengan una semana muy bendecida por el Señor.
1: Muchas gracias. Saludos a los auditores.
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1: Son las 17 horas en punto.
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1: Muy buenas tardes a todas las personas que nos escuchan en diferentes lugares de nuestro país a través de Radio María, la mejor señal para Chile. Que por intercesión de nuestra querida Madre del Cielo, el Señor que vino para que tuviéramos vida y vida en abundancia, los bendiga a todos ustedes y a sus respectivas familias. Sean muy bienvenidos a este programa de Espiritualidad, Familia y Adicciones. Les habla el Padre Benjamín, parte del equipo de la Pastoral Nacional de Alcoholismo y Drogadicción y del Policlínico de Adicciones Obispo Enrique Alvear. Les mandamos un caluroso saludo a todas las personas que nos escuchan y como cada semana queremos compartirle un testimonio de esperanza de tantas personas que se ponen de pie y que vuelven a la vida, vuelven, resucitan, renacen, vuelven a nacer después de haber estado ahí en el consumo de alcohol y otras drogas. Así que en este día, con mucho cariño, queremos darle la bienvenida a Rodrigo. Gracias, Rodrigo, por estar aquí y te agradecemos por venir a compartirnos tu vida, tu historia, que sin duda será un gran grano de arena que nos ayudará a ponernos de pie y a seguir adelante. Gracias, Rodrigo, por estar aquí.
2: Darle las gracias a ustedes por permitirme estar acá y nada, aquí estamos.
1: Rodrigo, tú eres parte de la confraternidad de Narcóticos Anónimos, que son muy amigos nuestros, siempre nos acompañan en este programa. Y queremos ir a lo que creo que llega al corazón, que es tu historia, tu vida, tu testimonio, que seguramente para muchos de los que escuchan puede ser un aliciente de esperanza, reconociendo de que se puede volver a empezar. Y por eso, tal vez antes de ir al final de la historia, preguntarte, bueno, ¿quién eres tú? ¿Quién es Rodrigo? ¿Y qué empezó a pasar en tu vida o qué pasó en tu vida que las cosas se fueron enredando, fuiste cayendo en el consumo, cómo te fue atrapando? Tal vez si nos pudieras contar un poco de eso y después seguimos ahí nuestro diálogo, nuestra conversación.
2: Bueno, mi historia de consumo empieza de muy temprana edad. Yo empiezo a consumir desde los 13 años. Consumo cualquier tipo de estupefaciente. No importaba, solo quería salir de lo que sentía. Vengo de una familia tradicional, mamá, papá, un hogar bien constituido, pero en realidad nunca nada de eso fue como que me llenó. Siempre busqué algo que necesitaba, una pertenencia, y lamentablemente mi destino me llevó a la droga.
1: Eras bastante pequeño, un adolescente, 13 sí. años, y nada, ¿y cómo fue este proceso, este progreso en que tal vez al principio probablemente era para poder conectar con otro adolescente, para sentirte que pertenecía, pero cómo esto tal vez pasó de una simple como para ver de qué se trataba, y cómo esto tal vez te fue atrapando y no te dejó salir?
2: Bueno, yo, como muchos compañeros, he escuchado que han tenido procesos donde sus primeros 5 años de consumo fueron súper buenos y como que fiesta y todo eso. Bueno, pues eso para mí no pasó. Para mí, yo entré en las drogas duras a los 14 años, 15 años, ya tenía problemas con cierto tipo de droga. Fui a parar 2 veces en psiquiátrico, Horwitz, por temas de intoxicación. Estuve más de 3 veces internado por temas de también tratar de dejar de consumir. El mundo de la calle me llevó a la cárcel, hospitales y la muerte.
1: Tuve, como se dice, las 13. Al final, gracias a Dios, no fue la última al cementerio, pero cárcel, calle.
2: La cárcel, los hospitales psiquiátricos fueron parte de mi vida desde muy chico. Mi madre dejó sus pies en la calle tratando de buscar alguna solución para mi problema. Nunca dio.
1: ¿Y la relación con tu familia cómo se vio afectada en este?
2: No, la La relación con mi familia fue una bomba. Era un hijo único y yo creo que la esperanza de todo padre es un hijo. Y ver que tu hijo, no sé, a los 14 años está internado por el psiquiátrico porque está atentando contra su vida, por un sistema judicial, a contra su voluntad. Entonces son cosas que mis padres tuvieron que vivir, que fueron muy complicadas. Sí. Y que yo hoy en día tomo el peso de lo que ellos tuvieron que vivir.
1: Y hasta aquí, ¿qué te fue llevando y qué cosas te hizo hacer que tal vez, las que tú quisieras compartir, qué cosas te hizo hacer este consumo que tal vez en un principio tú hubieras dicho, no, yo no quiero llegar a esto? ¿A qué fondos te fue llevando? Y esto mismo, ¿cuál fue ese fondo? ¿Cuáles fueron tus fondos en un punto de decir, ¿qué hago aquí?
2: Bueno, como te decía, cárcel, hospital y la muerte, yo sentí una muerte. No una muerte... Mi vida estuvo varias veces en peligro y sin importar nada. La droga me secó el corazón y lo convirtió en un témpano de hielo. Donde no me importaba quién estaba al lado. Podía haber a alguien muriéndose y yo solamente le registraba los bolsillos para ver si tenía más de lo que yo consumía. Ese era el Rodrigo que en ese momento vivía. Y realmente la droga tuvo causa no solamente como por dentro, sino que tuvo causas visibles en mi salud. Fueron muchos años de consumo, lo que yo prácticamente no podía escapar. Viví en una cárcel más de 22 años, una cárcel que no tenía visita, que era cada vez más sola, que cada vez la gente que quería se aislaba porque era comprensible. Era una forma de implosión a la que yo estaba y arrastraba a todo lo que estaba a mi lado. Bueno, yo siempre repito que yo nunca, desde muy pequeño, en centros de rehabilitación, psiquiatra, psicólogo, CONACE, todo tipo de ayuda que traté de buscar, me dieron la respuesta a lo que yo buscaba.
1: Y permíteme recoger una palabra que dijiste antes, me impresiona que la droga te fue poniendo el corazón como un témpano de hielo. Pero para el corazón no es un témpano de hielo, y para que eso suceda hay que anestesiarlo. O sea, realmente uno tiene que anestesiar sus sentimientos, tiene que anestesiar sus sueños, tiene que anestesiar lo que uno ama para poder funcionar así.
2: Mi vida ya no tenía sueño, era solamente la próxima dosis. Y no importaba qué hacer para seguir a la siguiente dosis. Nada, era una desesperación en la cual yo no podía escapar. Era levantarse y tu mente te atacaba, tu cuerpo reaccionaba, estaba todo contra mí, todo. Llegué un minuto de tres veces en mi vida, traté de atentar contra mí y las tres veces no tuve resultado.
1: Y han pasado años y todavía te emociona.
2: Es que es algo que está ahí. Es algo que el día de hoy no me permito no recordarlo, porque hoy día puedo llorar y puedo sentir y siento compasión.
1: Gracias.
2: Entonces, hoy día, si la emoción sale, no me la restringo. No, o sea, hoy día dejo que todo fluya dentro de mi vida.
1: Y tal vez faltaba eso, poder conectar con ese corazón de carne que está dentro de ti, que ama, que tiene sueños, que cree.
2: Yo llegué a Narcóticos Anónimos para poder dejar de drogarme, sin ninguna esperanza más. No esperaba que lo que a mí me entregó Narcóticos Anónimos no esperaba realmente. Yo solo quería dejar de drogarme, que era una cosa que no podía hacer. Era algo que pensaba todo el día, que hacía cosas para poder lograr ese pensamiento. Y nada, pues llegó a NA y encuentro algo.
1: Lo que te hizo, vamos a volver sobre eso porque es muy importante, pero ¿qué fue lo que te hizo llegar hasta ahí? ¿Hubo alguna persona, hubo alguna situación sí. que sucedió que te hizo decir ya, necesito esta ayuda y necesito ir yo por mi cuenta y necesito hacer este paso?
2: Bueno, la verdad que yo siempre busqué y yo pensaba que era ese caso perdido. Yo me imaginé, después de pasar por tantos centros de rehabilitación, psiquiatra, psicólogo, terapeuta, santiguarme, de todo, lo probé todo, porque era una desesperación en la que tenía, me rendí. Y un día en una casa de consumo, solo, llevando ya 4 días dentro de ahí, me arrodillé y le dije a eso que estaba ahí, pues. Porque ni siquiera sabía qué era, pero yo sabía que estaba ahí y le dije, tú me puedes sacar de acá. Yo no puedo, porque ya no tengo fuerza. Entonces, si tú estás ahí, sácame. Como que fue algo medio...
1: Y aquí estamos.
2: Claro. Por eso te digo que lo que a mí me entregó NA fue algo mucho más que dejar la droga. Me entregó una herramienta mucho más valiosa.
1: Qué bello lo que comparte, gracias Rodrigo, además porque sale del corazón, que es lo que más importa. Y en ese sentido, bueno, uno también se emociona, ¿qué es lo que ha venido después? Porque tú mismo dijiste, yo vine solamente para, con la ilusión de dejar de consumir, no esperaba otra cosa, y parece que te encontraste con mucho más. Tal vez porque no se trataba solamente de dejar de consumir, se trataba de aprender a vivir y vivir de otra manera, con otro centro. Ya no solamente tú dices, toda mi vida giraba en torno a la droga, y tal vez ahora el centro tenía que ser otro, el de la vida. ¿Qué empezó a pasar ahí?
2: Bueno, yo empiezo a llegar a NA, me empiezo a integrar de a poco en esto, y la verdad que fue muy difícil. Perdí a mis padres de muy chico, de adolescente, y la verdad nunca... No tengo hermano, no tengo más familia. Siempre me ha apoyado solo. El tema de la confianza fue algo a mí heavy. No confiaba ni en mí. Entonces, era difícil que pudiera confiar en alguien más. Pero ¿sabes qué fue lo que más...? Fue como Dios puso a la gente. Porque en cada pregunta que salía en mi mente, alguien me la respondía. Yo llegué y me acuerdo que me dijo, aquí vas a tener que confiar en otra persona. Yo le dije, no, ¿cómo voy a confiar yo? Me dijo, lo que pasa es que si no confías, ya no te va a servir. Me dijo, pero mira, tú crees en Dios, en algo, en un poder superior, en algo que está... Yo le dije, sí, eso fue lo que me trajo a cabo. Me dijo, y si tuviste la confianza ahí, entonces sigue confiando ahí, pues. Porque si tenés la confianza en él, él va a ser. Y al final, mi proceso terminó así, pues. Yo pudiendo confiar en alguien más y confiar en mí. Hoy día...
1: Y confiar en otro, en este caso, y confiar en Dios, te permitió también confiar en ti.
2: Yo deposité mi confianza en Dios, porque no tenía a quien, ni siquiera yo era una persona confiable. Entonces, ¿en quién podía confiar? Una persona sola. Me refugié mucho en eso. Lo busqué en muchas partes.
1: Y ahí uno se da cuenta cómo la dimensión espiritual es tan importante, bueno, en la vida, pero sobre todo en la rehabilitación, porque, como tú bien dijiste, al final no se trata solamente de un problema de droga, no solamente un problema de cerebro, que también es sobre todo un

0: Me cambió. Él, mi compa, los 12 pasos. Pero todo viene de él.
1: Yo solo quiero decir que Rodrigo lleva más de 7 años en el proceso y impresionante cómo se te escucha también como algo que va ahí en la flor de la piel, po. Porque te ha cambiado, porque ha sido, me imagino, un cambio tan de...
0: Un largo recorrido.
1: Un largo recorrido.
0: Ha sido un largo recorrido para mí. Pero hoy día comprendo que nunca estuve solo. Y que no voy a estar solo.
1: Oye, todos los que escuchamos le damos gracias también. Le damos gracias al Señor, al de arriba, que te ha acompañado, que te ha dirigido el camino para poder ir en eso, seguir esos pasos. Y vamos a hacer una pequeña pausa para que podamos tomar un vaso de agua.
0: Gracias.
1: Y para poder seguir con esta historia maravillosa de Rodrigo, que a todos nos ha emocionado lo que hemos escuchado y nos da esperanza de que es posible la recuperación. Nos volvemos en un breve momento.

0: Estamos aquí de vuelta en el programa Espiritualidad, Familia y Adicciones de la Pastoral Nacional de Alcoholismo y Drogadicción. Y estamos en una conversación emocionante junto con Rodrigo, que nos ha estado compartiendo su historia, todo el dolor también que ha traído esta historia. Y sin embargo, ahora fuera del aire estábamos conversando y yo le decía, oye, emociona recordar tanto cambio. Me dice, en realidad lo que más me emociona es hablar de Dios, lo que Él ha hecho en mi vida. Así que, justamente retomando esa conversación que estábamos teniendo recién, cuéntanos de eso, Rodrigo, cómo también tú has sentido que eso, que Dios ha ido guiando tu camino, te ha puesto las personas en el camino, y cómo, que también me comentaba esto fuera del aire, cómo te tocó ver también la oscuridad. Y que por eso mismo ahora, como la luz que has podido descubrir, no quieres dejarte de sorprender de ello.
1: Para mí es muy emocionante el tema de Dios. Es como lo que me saca la de emociones. Yo era una persona completamente atea, agnóstica, no creía en nadie. Y de una cierta parte, cuando mis padres se fueron, recriminaba. ¿Por qué lo hiciste? ¿Por qué me dejaste solo? ¿Por qué me diste esta enfermedad? ¿Por qué tuve que parar acá? ¿Por qué tengo que estar aquí? ¿Por qué no puedo salir? ¿Por qué? Con el tiempo, dentro de NA, llegó una reconciliación con mi pasado. Y en un trabajo de paso, logro identificar todas las veces que Dios sí estuvo ahí. Logro ver cómo mi vida transcurría en un escenario oscuro, donde no había ni una luz, ni una esperanza para Rodrigo, no había nada ya. Solo la muerte, que era lo más seguro, y que la traté de buscar, pero con mucha parafernalia, porque gracias a Dios nunca fue tan... Pero gracias, Dios me trajo eso. Esas ganas de vivir que tengo hoy en día. Eso fue lo que hizo Dios en mí. En esa oscuridad. En NA encontré a Dios. En NA encontré a Dios por un simple tema de dejar de hacer mi voluntad. Porque llevaba un tiempo sin drogas, llevaba un tiempo ya en el programa con una abstinencia, pero mi vida seguía sufriendo.
0: Sí.
1: Yo seguía siendo el mismo Rodrigo de antes, seguía haciendo las mismas cosas.
0: Sin consumo en ese momento, pero buscando lo mismo.
1: Mira, lo que encuentro yo, que de repente como a los adictos nos pasa al principio, es que no, sobre todo a los que hemos tenido consumo de muy jóvenes, es que no nos conocemos. Y cuando llega el momento de que estoy lúcido, llevo 3 meses en una abstinencia, y ahora, ¿quién es Rodrigo?
0: Claro, no sé qué hacer.
1: No sé qué hacer,
0: no sé
1: o sea,
0: qué me gusta.
1: No sé si me gusta el fútbol, no sé si me gusta. Y es empezar a conocerse de nuevo, y eso es como heavy. Logro ver que, por ejemplo, no sé, muchas cosas de las que de niño sigo disfrutando hoy en día. Me encanta, soy deportista, me gusta andar en bicicleta, me gusta salir a correr. Como que hoy en día tengo mucha energía y muchas ganas de hacer cosas. Es increíble cómo mi vida cambió del cielo a la tierra.
0: Claro, es una diferencia
1: enorme. O sea, lo que yo estoy viviendo hoy en día no era ni siquiera imaginable de lo que yo...
0: ¿No te lo imaginabas?
1: No, jamás. Jamás. Para mí era morir en una casa de consumo.
0: ¿Cuál era el mejor escenario que tú te imaginabas?
1: No sé, el mejor, ya al último era vivir en una casa, tener a alguien que me estuviera vendiendo y yo consumir hasta que un día ya no pudiera consumir más y se parara y muriera. Eso era lo que buscaba.
0: O tal vez está ahí en el fondo buscando algo más profundo. Como decía por ahí un gran santo, nos creaste, Señor, para ti y nuestro corazón está inquieto hasta que no descansa en ti.
1: Bueno, realmente eso fue lo que pasó. Hoy día siento un descanso. Hoy día hay una calma en mi vida. Y que no puedo decir de dónde viene. Aunque sí sé de dónde viene. Pero no sé, como una persona como yo, intranquila, que quiere todo al tiro, que perezoso, aprovechador, haya cambiado tanto.
0: Bueno, este es el evangelio de la gracia, no porque lo merezcamos, sino porque Dios es más grande, porque su amor es infinito, que lo puede todo. Y eso mismo te ha hecho experimentar lo que significa verdaderamente la resurrección. Estar prácticamente muerto, y porque a mí eso me impacta mucho, independiente de la fe de las personas, pero siempre lo dicen con este lenguaje: yo estaba muerto y volví a nacer, resucité. Y justamente son palabras que uno dice: wow, esto conecta tan profundo con lo que significa realmente la experiencia de Dios. Es resucitar, es recibir una luz que te saca, te lleva de las tinieblas a la luz, verdaderamente, de la muerte a la vida. Y eso es lo que tú nos estás contando.
1: Es exactamente lo que me pasó. Es exactamente lo que a mí me entregó Enea. Eso fue lo que me entregó Enea. Me entregó un poder superior, un Dios bondadoso conmigo. Me entregó personas de confianza, personas que me quieren. Yo siempre hablo de que no soy solo, que mi familia son mis dos hijos y que no. Pero también, pues, un día viendo el celular, Dios me dijo: abre el WhatsApp y empieza a mirar. ¿Cuántos nombres tiene ahí? Y empiezo a mirar, claro, tanto, tanto, N.A. Y ahora me decís que no tenés familia. Ese es tu apellido ahora. Que claro. No son tu familia.
0: Qué bonito eso.
1: Y eso cambió. Y esas cosas las hace Dios.
0: Oye, Rodrigo, ¿te imaginaste tú también con hijos, por ejemplo?
1: No, o sea, yo fui papá a los 16 años. Mi vida fue muy rápida en todo sentido. Luego, lo que nunca me imaginé fue que con 3 meses limpios mis hijos decidieran vivir conmigo.
0: Oh, lo recuperaste.
1: Porque realmente mi hijo mayor fue el que fue uno más de los que recibió un daño colateral en todo esto. Su primer año, su cumpleaños, fue en una visita en la cárcel. Cumpleaños de vida de ellos, muchas veces el papá estaba ahí solamente presente como un cuadro,
0: claro,
1: que no se movía, no, estático,
0: estaba pensando,
1: estático, completamente, sí, drogado, aislado y
0: queriendo irse
1: y pensando que porque yo era el proveedor de todo, era el mejor, y porque tenía la fiesta más grande o porque le compraba lo que él quería. Muchas cosas de las que yo pensaba estaban tergiversadas. Hoy en día hay una línea en mí de la cual digo yo: qué locura. Qué locura fue la que viví. Hoy día hay un poco de lucidez en mi vida que también me la entrega Dios, porque si es por mí no es. Soy una persona muy, muy, muy amante de la vida hoy día.
0: Qué maravilla.
1: Poder pasar de querer morir a cada rato a querer vivir cada día.
0: Claro.
1: Wow. Eso no tiene precio.
0: Aquí abrimos comillas. ¿Se fijaron lo que dijo Rodrigo? De querer morir a cada rato a querer vivir cada día, tal cual. Bueno, ojalá todos podamos hacer esa experiencia. Y en eso, ¿esto es posible o no, Rodrigo? Para los que nos escuchan, de repente alguno que otro dirá: bueno, esto ya es, yo ya soy así, que voy a cambiar, es lo único que conozco. O tal vez algún familiar que está escuchando dice, bueno, pero es que ya mi hijo, mi hija, no hay vuelta que hacer, hemos intentado tantas cosas.
1: Mira, yo creo que para el adicto que está ahí y piensa si de verdad tiene un problema o no, al hacerse esa pregunta, yo creo que ya tiene un problema. Nadie va a hacer una pregunta así si no tuviera un problema. Y nada, pues decirte que siempre hay esperanza. Fue un joven que su madre siempre lo trató de enmendar en el buen camino. Y después yo solo traté de buscar la ayuda, siempre. Me rendí. Y cuando me rendí, fue increíble que me llegó el mensaje. Ese fue mi tiempo. No tuvo que ser ni antes ni después. Fue ahora. Pero eso, siempre hay esperanza. No importa la edad, no importa el origen, la situación económica, no importa. Si tienes un problema de droga, busca ayuda, porque solo no vas a poder.
0: Sí.
1: Hay muchos centros de rehabilitación. Hay muchas cosas que le pueden servir. A mí me sirvió Lea.
0: Seguramente, Rodrigo, me quedaba pensando, tu mamá te mirará con orgullo y te estará orgullosa seguramente todo ese esfuerzo, esas penas que tuvo que pasar, ahora sabrá que no fueron en vano.
1: Bueno, ahí hay una enmienda que jamás voy a poder hacer en vida, pero la concepción del Dios, Dios que yo hoy día concibo...
0: Eso, gracias a Dios, no todos se agotan esta vida.
1: Yo sé que ella está ahí y se siente orgullosa hoy en día de mí, así como mi padre, así como mi abuela. Siempre los días en la mañana, no hay día que no me despierte y que les diga, esto es por usted.
0: Gracias, Rodrigo. Y aprovechando la invitación que nos hacía Rodrigo, yo quiero aprovechar de recordar que cualquier persona que quiera necesite tratamiento gratuito para dejar el alcohol u otras drogas, hay ayudas a las que se puede recurrir. Y de hecho, nosotros tenemos las puertas abiertas al Policlínico Obispo Enrique Alvear para personas que sean del área sur de Santiago. Y nos pueden llamar al teléfono, el 22-52-137-24. Y si son de otros lugares, de todas maneras nos pueden llamar y nosotros les daremos la orientación necesaria para acercarse al cuarto, al centro, al lugar donde puedan recibir la ayuda, que es lo que más nos interesa. Así que repito ahí el teléfono, 22-52-137-24. Y también desde NA, nachile.cl, ahí está toda la información.
1: Ahí está los toda distintos la información. Lugares
0: para poder acercarse y recibir el apoyo, ¿cierto? Porque es verdad que tú lo dijiste, solo no se puede, pero... hay personas que están dispuestas a atendernos una mano, y a veces simplemente con esa mano es posible todo lo que no hay contado, que impresiona, porque uno te escucha y dice, que es tanta la diferencia.
1: Es mucho, es mucho, de verdad.
0: Sí. Rodrigo, ¿quisieras mandar algún mensaje, algún saludo?
1: No, desearle a todas las personas que están escuchando, que no se cansen nunca, que se pongan en las manos de un poder superior y que la vida es mucho más linda de lo que nuestra mente muchas veces nos dice. Así que nada, vos desearle a todos un gran abrazo y inténtalo, tú que lo estás escuchando, busca la ayuda, porque a mí me resultó, así como asientos dentro de DNA no ha resultado.
0: Sí. Oye, de hecho, es bonito la conversación que hemos tenido hoy día, la providencia de Dios, porque alguien me había pedido que pudiéramos profundizar en el sexto paso, que dice así: estar dispuesto a que un poder superior, aquí lo podríamos llamar Dios, ¿cierto?, libere de los defectos de carácter. Y un poco de lo que tú nos has estado hablando, como estar dispuesto a que Dios también te cambie, no una cosa, que te cambie por completo, y que te haga ser una persona diferente. Y tú has estado dispuesto, o sea, con tu testimonio ayudaste a esta persona que nos escribió para profundizar justamente en este punto.
1: Qué bueno.
0: Fue una respuesta, tal vez no directa, pero narrada durante todo el programa. Qué importante, porque es verdad, lo hemos conversado en otros programas, este proceso, independiente con el nombre que uno le pueda poner, en el caso de ustedes, los 12 pasos, etcétera, pero qué importante es pasar, primero reconocer, como tú dijiste, rendirse, decidirse a poner esa propia vida y la propia voluntad en Dios, atreverse a mirarse por dentro, a reconocerse, ver tal vez lo que está ahí dañado y admitirlo y estar dispuesto a que Dios también haga ese cambio total, como tú hoy día nos narraste. Así que nos alegramos de tu testimonio, Rodrigo, nos gozamos de escucharte, nos emocionamos también contigo, y le pido a todos los que escuchan también puedan hacer una oración por la perseverancia de Rodrigo y de tantos hermanos, hermanas que están en esto, están dando la pelea y que son un testimonio vivo de que la rehabilitación es posible y que es posible también resucitar. Ustedes son los testigos como muy concretos de esta experiencia, que es la experiencia fundamental del cristiano, que es pasar de la muerte a la vida con Jesús. Así que gracias, Rodrigo. Te dejo el último minuto para que tú puedas dar un último mensaje a todos los que nos escuchan.
1: Nada, pues decirle a todos los que me están escuchando, a mis compas de NA, darle las gracias, porque sin ustedes no lo podría haber logrado. Lo que hoy vivo es un milagro, y ese milagro es gracias a Dios y gracias a todos ustedes, a las personas que confiaron en mí. Al que está escuchando y que todavía no nos conoce y está buscando una puerta, hay muchas puertas, amigo, no estás solo. Busca, no te rindas, que no te muere, porque la victoria está ahí. La victoria está ahí para el que sigue, para el que persigue, el que persiste. No es fácil, amigo, vivir así, pero créeme que del otro lado hay una esperanza, hay luz y hay vida. Eso.
0: Gracias, Rodrigo. Yo no tengo nada más que agregar. Con eso está todo dicho, así que esperamos agradecerles por su sintonía, habernos acompañado en esta conversación, en este testimonio de Rodrigo hoy día. Esperamos haber podido aportar ese granito de arena y nada, que por intercesión de nuestra madre, el Señor los bendiga a todos ustedes y a sus familias. Hasta la próxima.

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0: 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Radio María te indica la hora.
1: Son las 18 horas en punto.
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0: Bienvenidos, querida familia. Hoy día es viernes, por fin es viernes. Siempre me acuerdo de su suplemento antiguo.
1: Ya, yo me acordaba de por fin el lunes.
0: Por fin el lunes, por fin es viernes. En La Voz del Atardecer, este programa que te acompaña en las tardes de vuelta a casa, con las películas con don Pepe Nicolás. ¿Cómo estás, Pepe?
1: ¿Qué tal? Muy bien. Contento de estar nuevamente un viernes junto a ti en este programa.
0: ¿Estás como contento, señor contento, como el mes de agosto?
1: Espero que sí. Pero vamos a ver cómo termina este programa. Al final te cuento, al final te cuento.
0: Bueno, solamente comentarles que vamos a hablar de una película que está, entiendo, todavía está en salas de cine, ¿no?
1: Absolutamente. No ha tiene sido, para cuándo salir.
0: Exactamente, ha sido gran blockbuster, como quien dice. El público ya dio su veredicto, se lo decía un profesor, Eugenio Guzmán, de la Universidad Adolfo Ibáñez, entiendo, en un diario de circulación nacional el fin de semana. Se trata de una obra clásica que tiene... escrita por Homero relatada, ¿no, Pepe? Entonces empieza tú, La Odisea,
1: efectivamente, película de Christopher Nolan. En algún momento teníamos que hablar de esta película. Esto está basado en el ciclo troyano, que es la serie de poemas épicos escritos por un tal Homero, un autor del que no se tienen datos y cuya difusión se debe a los rapsodas o rapsodas, que eran los juglares de aquel tiempo, expertos en recitar poesía épica. Los rapsodas aparecieron precisamente para narrar y para contar la poesía épica. La obra homérica data del año 800 a.C. y fue escrita en un griego conocido como griego homérico. Hay distintos tipos de griego, de hecho, claro. Hay un griego bíblico o griego koiné, para decirle o darle un contexto a la gente. Este poema fue escrito en un sistema de versos, una métrica, llamado hexámetro dactílico.
0: Hexámetro, no es octosílabo.
1: No,
0: es hexámetro
1: dactílico.
0: Perfecto.
1: Hexámetro dactílico. Para explicar eso habría que leer poesía en griego. Uh-huh. Pero las adaptaciones al español, hoy día, por ejemplo, hay una de Editorial Austral que está siendo muy vendida, que fue adaptada para leerse en prosa.
0: Perfecto.
1: Por ejemplo, para que la gente también pueda llegar a este poema.
0: Clásico.
1: Entendiendo que tampoco tenemos acceso al original, no sabemos qué fue de ese original.
0: Había la editorial Gredos, me acuerdo, que en su momento también era una buena traducción de,
1: por supuesto,
0: del poema.
1: Así es. Mira, la película parte desde la perspectiva de los que esperan al que no ha vuelto. Es decir, las primeras acciones se concentran en el palacio de Odiseo, rey de Ítaca, que lleva ausente 20 años. En todos esos años, la situación en la casa se ha degradado a niveles intolerables. Un grupo de comensales rudos y descorteses, liderados por Antinó, interpretado por Robert Pattinson, cuando uno decía, por ejemplo, Paolo Meneguzzi, las niñas gritaban ¡ah! Si tuviéramos público. Si uno dijera Robert Pattinson y hubiese público, las niñas gritarían ¡ah!
0: Y él actuó en qué película, Superman, ¿no?
1: Mijito lindo, le dirían.
0: ¿Spider-Man? ¿Dónde actuó él? Me estoy perdida.
1: Él actuó en Batman.
0: Batman,
1: y además sí, parte de la
0: sí,
1: saga Twilight.
0: Sí.
1: Bueno, este grupo de comensales rudos y descorteses, liderados por Antinó, Robert Pattinson, se han tomado el palacio y, dando por muerto a Odiseo, hostigan constantemente a la esposa del héroe, a Penélope, interpretada por Anne Hathaway.
0: Muy buen papel.
1: Para que se case con uno de ellos. El hombre de la casa es el hijo joven o adolescente del señor de Ítaca, Telémaco, que por inmadurez y falta de carácter no sabe cómo enfrentar a estos hostiles visitantes. Los 20 años de Odiseo, Matt Damon, fuera de su hogar, han sido de aventuras y tormentos. Peleó en la guerra de Troya y luego de liderar la estrategia con la que los griegos ganaron la contienda contra la disputada ciudad de Asia Menor llamada Troya, se apresta a volver y una serie de eventos hacen que su retorno se demore otros 10 años. Entonces, por un lado, para que entienda la gente, tenemos el enfrentamiento de Telémaco sin muchos recursos. También ahí entra a jugar Penélope, porque acuérdate que Penélope dice, yo me voy a casar con ustedes cuando termine este telar, y nunca lo termina hasta que la descubren, y cuando está a punto de... Bueno, ahí pasa
0: lo
1: todo
0: lo que pasa. Lo deshace todas las noches.
1: Efectivamente, lo deshace todas las noches. Y este enfrentamiento de Telémaco con los pretendientes de su madre, esa es una trama, y la segunda trama, que corre paralela, pero en una temporalidad distinta,
0: sí,
1: que es el juego que hace
0: Nolan,
1: porque no es un flashback,
0: sí,
1: es un relato temporal que va paralelo, pero en un tiempo distinto, más lejano,
0: sí,
1: tenemos el retorno de Odiseo a casa. Tenemos entonces esos dos relatos. Eso es lo que constituye esta historia llamada La Odisea de Christopher Nolan.
0: Odiseo fue el que lideró o ideó la estrategia del caballo de Troya.
1: Caballo de Troya.
0: De famoso caballo.
1: Ya vamos a hablar de eso.
0: Sí, ya, sí. Perfecto.
1: Pero para que sepa la gente, claro, sí. Es más que una estrategia, es un ardid.
0: Sí.
1: O sea, de hecho, en las traducciones se lee como el ardid. Odiseo fecundo en ardides.
0: ¿Ardides sinónimo un poco de engaño?
1: Trampa.
0: Trampa.
1: Efectivamente,
0: ya,
1: sí, totalmente.
0: ¿De qué tradiciones obtiene su autor el relato que presenta en pantalla?
1: Son dos tradiciones.
0: ¿Ya?
1: Y una de esas tradiciones la vamos a dividir en dos. Vamos primero a hablar de la tradición histórica, de la que tú sabes muy bien. La Guerra de Troya, según comprobaciones realizadas por el arqueólogo alemán de la segunda mitad del siglo XIX, Heinrich Schliemann, fue un evento histórico, ocurrido aproximadamente en el año 1200 a.C. Es un hecho histórico relativamente paralelo al éxodo de los cristianos de Egipto.
0: Puede que haya ocurrido
1: de los judíos desde Egipto.
0: Perfecto. ¿Mm?
1: Es más o menos en esa misma época.
0: Ramsés II era el...
1: Ramsés II, de hecho, en la famosa película de los 10 mandamientos, se muestra que uno de los embajadores que le va a entregar un regalo a Ramsés es un embajador de Troya, que está vestido a la usanza troyana.
0: Perfecto.
1: Ah, muy
0: Troya,
1: parecido a Roma.
0: Troya ubicada impresionante en la península de, bueno, Turquía, Anatolia.
1: Efectivamente.
0: Sí, pues está en la costa de la península Anatolia.
1: Es lo que vendría siendo, sí, Turquía.
0: Exactamente.
1: Bueno, este hecho, eso sí, puede que haya ocurrido unos años posteriores a el éxodo de los judíos desde Egipto, ¿no? Uh-huh. La segunda tradición es la poética y tiene dos vertientes. La primera es la vertiente literaria homérica.
0: La de Homero.
1: Que es de donde proviene la mayoría de las referencias de esta película por razones obvias.
0: Uh-huh.
1: Por lo pronto, la mayoría de los nombres de los personajes provienen de esa tradición. Ojo con eso.
0: Perfecto.
1: Muy importante. Porque hay
0: todos los personajes, sí.
1: Totalmente.
0: Ya.
1: Pero, por ejemplo, Odiseo. Por ejemplo, Odiseo. La segunda vertiente literaria es la virgiliana.
0: De Virgilio, que recordemos Virgilio, que es de Italia.
1: Efectivamente.
0: No
1: el personaje griego de Sinón, que es interpretado por Elliot Page, es propio de la Eneida, no de la Odisea. ¿Ah?
0: Mm.
1: Y es que la Eneida, un poema épico romano que cuenta la huida de los sobrevivientes de la destrucción de Troya por parte de los griegos a la península itálica, el protagonista de este poema es Eneas, y de su linaje saldrá el fundador de Roma. Es en la Eneida donde el triste héroe cuenta a Dido, paralelo romano de Calipso, en la Odisea.
0: Claro.
1: ¿Ah? Que aquí Calipso, interpretada por Charlize Theron,
0: uh-huh,
1: como él cuenta ahí cómo ocurre la estratagema del caballo de Troya. Le cuenta a Dido, un personaje tristísimo. ¿Ah? Maniobra con la que los griegos queman la famosa ciudad. Este evento no lo cuenta ni la Odisea ni la Ilíada, que es el primer capítulo de este ciclo troyano, que son dos capítulos.
0: Claro.
1: Sí lo cuenta la Eneida. Por eso es que ahí uno tiene que citar a las dos fuentes.
0: Perfecto. Pero hay, perdón que te interrumpa, Pepe. La Ilíada, en el fondo, es la guerra que hay entre, en fondo, contra Troya, por parte de todos estos reinos griegos, ¿no?
1: Vamos, preparados para esa circunstancia, porque Ilíada, sí, viene de Ilión, Ilión-Troya.
0: Exactamente.
1: Ilíada, la Ilíada.
0: Y eso se debe a que hay un rey que se enamora de una mujer casada. Hay un lío de faldas ahí. ¿Eh?
1: Pero en rigor el evento parte de algo mucho más rudimentario,
0: uh-huh,
1: que tiene que ver con toma de rehenes. ¿Ah? Uh-huh. Ahí hay una desavenencia entre el rey Agamenón. Hay una desavenencia interna. Hay,
0: yeah,
1: una suerte como de fuego amigo entre el rey Agamenón y el héroe que era, en este caso, Aquiles, ¿no? Entonces, es el canto de la ira de Aquiles. Una ira que después va tomando otros ribetes, porque acuérdate que matan a un primo de la Patroclo.
0: Claro,
1: ¿no?
0: Y que era amigo de Aquiles.
1: Efectivamente.
0: Canta,
1: por la ira después,
0: odiosa, así comienza el poema, ¿no?
1: Sí,
0: la cólera
1: de... cólera o la ira de Aquiles.
0: Sí, sí.
1: Claro, así parte el poema, efectivamente. O sea, sí, básicamente es una ira que va tomando distintas formas, pero que en algún momento... Lo importante para los que tal vez no han leído ese poema es que esa ira se calma.
0: ¿Sabe?
1: Hay
0: que
1: un evento que esa ira la frena.
0: ¿Sabes lo que encuentro interesante, Pepe, esta película? Mm. Que ha vuelto a resurgir los clásicos como esos imperecederos, ¿no?
1: Mm.
0: Porque yo creo que muchos auditores, quizá educados en la década del 60, 70, hasta el 80 posiblemente leyeron la Ilíada.
1: Claro, pero los chicos leía, de ahora,
0: pero los chicos difícil, no, pues difícil. Y tanto uno muchas veces como escolar quizás alogó, no entendía, pero también se leía el Quijote en su época, no, como claro. Escolar. Y los clásicos son imperecederos, o sea, hoy día tú ves que hay una vuelta, digamos, a este gran clásico, me dijiste el año 1200, y yo pensaba que era el siglo VIII, fíjate,
1: es el más siglo antiguo. VIII es la escritura.
0: Ah, perfecto, perfecto.
1: Pero
0: perfecto.
1: Estamos hablando 400 años antes es el evento.
0: Perfecto.
1: Es decir, es como si nosotros nos pusiéramos a escribir de algo que pasó en el siglo XVII o XVI.
0: XVII. Canto a Pepe, la cólera de Robespierre, la Revolución Francesa. No,
1: no, antes, como si nos pusiéramos a hacer un poema épico, no sé,
0: de la conquista de América.
1: De la conquista de América. Es como eso.
0: Sí, sí. Increíble.
1: Así la antigüedad que tiene esto de los datos que se conocen, la numeración que se ha hecho al respecto.
0: ¿Qué personaje te gustó más antes de ir a una pausa musical? ¿Qué personaje te gustó y te gusta más en general?
1: ¿Sí? A mí me gustó mucho Calipso. Calipso encontré que, bueno, ella...
0: ¿Por lo bonita o...?
1: Porque uno se la imagina bonita.
0: Sí, exactamente,
1: no deja de
0: sí. Y... Ahí Clip de Tenestra, ahí hubo como... Fue como un juego. Yo la imaginé más bonita, esa es la verdad.
1: También sí. Muy bueno el personaje de Elena de Troya.
0: Elena de Troya.
1: Me gustó mucho su personaje, debo confesarlo. Sí. Lupita Nyong'o es una mujer bonita. He jugado, si poner a una mujer afro en un papel que, por ejemplo, en la versión de Troya, la famosa película del 2004, era interpretada por una mujer rubia y alemana.
0: Claro.
1: Y de ascendencia alemana. ¿Ah? Aquí se la juegan con algo distinto.
0: Sí.
1: Pero además...
0: Fue jugado.
1: Cuando se produce, ¿no?, este encuentro con Agamenón, ¿no? Clitemnestra, que es la hermana de, en este
0: de
1: caso, de Elena.
0: Sí.
1: Elena, efectivamente, que era la mujer más bonita del mundo.
0: Sí.
1: Está deteriorada en su belleza.
0: Claro.
1: Y aquí la muestran deteriorada en su belleza. Eso es real.
0: Sí, eso es real.
1: Sí, es muy fiel esta obra. Claro, sí. Se toma su libertad.
0: Creativas.
1: Esto no es leer un poema homérico, en ningún caso.
0: ¿Te parece que nos vayamos a una pausa musical?
1: Por favor,
0: y después seguimos.
1: Vamos.
0: Vamos, querida familia, un buen tema y ya volvemos.

0: Y estamos de vuelta, querida familia, aquí con el gran Pepe Nicolás, hablando de La Odisea, Christopher Nolan. ¿Qué otras películas, para recordarle a nuestro público, ha dirigido Christopher Nolan?
1: A ver, partió con una que se llamaba Memento, eso fue su primer éxito.
0: Sí, sí me acuerdo.
1: Después,
0: de eso.
1: Después, yo creo que la otra muy buena fue Batman Inicia, que ese fue como su segundo gran éxito. Posterior a aquello vinieron Los Ilusionistas, esa la viste
0: esa
1: también muy
0: la
1: buena.
0: También la vi, sí.
1: Sí, que ahí también actúa Christian Bale. Hace toda la saga, básicamente, El Caballero de la Noche, El Origen. También está, por supuesto, Interstellar, para algunos su mejor película. ¿Ah? Por supuesto, también tenemos que agregar en esa filmografía mi favorita, que es Dunkerque.
0: Ah, Dunkerque también, Christopher Nolan, es espectacular.
1: Para mí la mejor de todas. Para mí. Pero yo sé que yo respeto
0: dura,
1: los gustos
0: dura,
1: de la mayoría.
0: Dura.
1: Respeto
0: hay
1: los
0: de los que
1: de
0: estuvieron
1: la,
0: ahí.
1: De la mayoría. Uh-huh. Oppenheimer, que es la última.
0: Sí.
1: Entre medio uso hizo una que yo te diría, a mí me pareció extraña. Pero está llamada a ser una película extraña, que es Tenet. Tenet. Prácticamente he visto toda la filmografía de
0: Ya,
1: este
0: sí, pues eres un gran seguidor de Nolan.
1: Sí,
0: sí,
1: sí, sí,
0: ya.
1: Sí.
0: ¿Y qué pasó contigo y Nolan en esta película esta vez?
1: Me gustó,
0: ¿Te gustó?
1: No es mi favorita,
0: ya.
1: Pero al menos creo que es un gran aporte, tal como creo que también fue un gran aporte Troya, la película de Wolfgang Peterson del 2004, protagonizada por Brad Pitt. Uh-huh. Creo que también fue un aporte en su momento.
0: Uh-huh.
1: En eso yo tenía 15 años y a mí me invitó a conocer
0: Este mundillo,
1: como dicen. Este mundillo, sí.
0: Ahora, hablemos de los temas que sobresalen, porque son los temas clásicos de la vida. Es como una biografía del hombre, digo yo. Sí, o sea, dicen todos.
1: Mira, yo seleccioné uno, por eso puse ahí qué tema sobresale en esta película, pero si tú tienes más, mira.
0: Sí.
1: Se habla en la cinta de la ley de Zeus, o la ley de la hospitalidad. Todas las desgracias que sufre Odiseo podrían deberse a que quiebre la hospitalidad. No una, sino al menos dos veces. Primero en Troya.
0: Sí,
1: primero
0: no,
1: en Troya,
0: ahí
1: porque
0: fue,
1: es un
0: eso
1: quiebre hospitalidad.
0: fue un quiebre total.
1: No, y ahí el hombre lo deja, no es como que uno sospeche que hizo esto. O sea, tú al final de la película te demuestran que el tipo quebró la hospitalidad.
0: Sí.
1: Ojo con eso. Y luego, en la cueva del cíclope. Sin saberlo, no solo está señalando el destino de sus soldados, también podría estar determinando el desastre que está ocurriendo en su hogar. ¿Mm? Por lo pronto, el no respeto de esa ley surge de un ardid. Odiseo es un tramposo. Por eso es regalón de la diosa Atenea, de la guerra y de la inteligencia. También es un hombre que profana a los dioses. Por lo tanto, su falta de respeto es suprema. Fíjate tú que estamos acá en una época, esto me acuerdo lo hablábamos el otro día en la cárcel, cuando nos tocó hablar de la parábola del buen pastor.
0: Uh-huh.
1: Y cuando uno va a la tradición clásica, sirve mucho precisamente para vincularlo con esa parábola. Yo soy el buen pastor.
0: Claro.
1: ¿Ah? Yo soy. ¿Quién me envió? Yo soy, te envió. El Dios verdadero. Y antes los griegos de conocer este Dios verdadero al cual se resistieron, porque acuérdate que fue la famosa guerra de los griegos contra los macabeos, o sea, era un Dios que venía siendo resistente. Uh-huh. Estos tipos inventaron sus dioses, pero estaban en una búsqueda. Y esos dioses, como lo explicó muy bien en su libro Desempolvando los Clásicos, el profesor Gerardo Vidal, eran dioses a la medida del hombre.
0: Era Gerardo el que fue entrevistado en el diario, lo confundí con otro profesor.
1: Efectivamente, Gerardo Díaz Guzmán.
0: Sí, exactamente.
1: Maestro, yo le dije, oiga...

0: Un lujo tener contacto personalmente con usted. Te puedo leer el WhatsApp acá, pero
1: Está
0: le
1: muy
0: dije,
1: bien.
0: no quiero ni pensar cuando salga la película de Eneida, ahí sí que lo perdemos, porque él a mí me hace un taller de lectura en el que participamos 12 personas. De hecho, es la persona a la que yo le debo esta pasión, en cierto sentido, o con la que yo recuperé esta pasión. Y él decía, eran dioses, pero hechos a la medida del hombre.
1: Total.
0: ¿Cómo es el hombre? Egoísta. Vanidoso, violento, tramposo, las tiene todas. Estos dioses
1: Absolutamente.
0: eran como los hombres. Llega este que dice yo soy el buen pastor y en el fondo en ese mensaje está encriptado uno mucho más grande. Ustedes no inventaron los dioses, yo los inventé a ustedes. Tremendo.
1: Tremendo, tremendo. Yo quería sumarte algunos temas o subtemas
0: Dale
1: también.
0: nomás.
1: Por ejemplo, el viaje. Este es
0: Ah,
1: el viaje
0: totalmente.
1: del héroe, en el fondo de retornar a tu casa, retornar a tu hogar.
0: Yo quería hablar de ese tema después, pero dale tú
1: Ya,
0: ahora y
1: pero y
0: después
1: claro, y
0: yo
1: después
0: digo lo
1: sí.
0: mío.
1: Pero es la clásica, bueno, es retornar, por ejemplo, a tu fe, a tus creencias, a tu identidad, si se quiere
0: A
1: decir,
0: lo que te es propio.
1: a lo que te es propio, exactamente. Tantas veces uno se rebela, toma malas decisiones, se porta mal, digámoslo así. Bueno, está también el pecado, obviamente, pero esto de volver a tu casa, a la casa del Padre, a
0: No, claro.
1: descansar, a lo que te es propio. Ahora, quizás no. Apreciaríamos tanto el volver a la casa del padre si es que no hubiéramos pasado por el viaje, por un viaje de Odiseo, por una odisea,
0: Claro.
1: digámoslo así. Si no hubiésemos pasado, si no pasamos de repente por la soledad, por la angustia, por tantas cosas, pues Pepe, por la
0: Efectivamente.
1: pobreza, por el hambre, por la calumnia, etcétera, etcétera.
0: O sea, de repente, claro,
1: Sí.
0: esta película tiene una poesía muy importante. Por lo menos a mí me llama la atención. No es exacta al relato. No se le puede pedir una película de estas características
1: Ser exacta al relato.
0: a ser exacta a un relato que es monumental. Pero sí tiene la pretensión, y podría lograrlo, solamente la historia va a decir si Nolan lo consiguió, al menos tiene la pretensión de ser la versión definitiva de esta obra.
1: Ah, ya, o sea,
0: De
1: no fue
0: teatro.
1: lo que pasó con Napoleón, con Scorsese,
0: No,
1: por ejemplo.
0: aquí puede
1: Sí,
0: ser una
1: sí.
0: pretensión que podría llegar a cumplirse. Insisto, creo que solamente el tiempo lo va a determinar. Y logra algo que es fundamental, yo creo, para entender el relato homérico. La tradición homérica es la base de la tradición virgiliana y la tradición virgiliana ciertamente es la base de lo que hace Dante en la Divina Comedia, ¿no? De hecho, yo siento que Dante es que estaba muy hermanado con Virgilio. Acuérdate que en uno de los círculos del infierno más castigadores, uno de los peores,
1: Sí.
0: manda a ese espacio, a ese lugar, envía a Odiseo, el círculo de los tramposos, que era como el séptimo. O sea, creo que era solo superado por el de los traidores. Imagínate, lo
1: Increíble.
0: manda ahí. O sea,
1: Sí.
0: para él, para Dante, no era un héroe, era un villano.
1: Era un
0: Era
1: villano.
0: un villano, era un villano. Bueno, y logra algo importante que toman estas dos tradiciones posteriores, incluso también toma Cervantes, lo toma Cervantes en el Quijote, que Cervantes al final lo que hace es congregar todas las tradiciones anteriores y lo hace a través de un libro de caballería,
1: Claro, una épica caballeresca, genial,
0: efectivamente,
1: sí.
0: sí, que es colocar la llegada al Hades, que es el lugar donde tú te encuentras con tu antepasado,
1: Sí,
0: con los muertos, lo
1: sí.
0: coloca justo en la mitad de la película. Y eso está en la base de la tradición. O sea, que también uno lo ve, está en el credo, descendió a los infiernos.
1: Claro, oye, Teresias, por ejemplo, a mí, por ejemplo, el
0: Claro.
1: profeta, a mí, por todo, otra cosa que me llamó la atención, es este temor que debes tener a los dioses o a Dios, digamos así, porque en el fondo
0: Claro.
1: cuando le pierdes este temor, te llegan consecuencias, en este caso pienso yo en este naufragio donde mueren todos, excepto Ulises, y ellos pedían perdón, decían perdón al dios del mar, iba a decir Neptuno, pero en el fondo en versión griega el dios del mar es, Pepito, recuérdame,
0: ¿Zeus?
1: no, no, no,
0: No.
1: Zeus, perdón.
0: Ah.
1: Aquí quería, me estamos recordando que se nos nubla, pero a
0: Poseidón.
1: Poseidón le pedían perdón
0: Grande
1: a
0: don
1: Poseidón.
0: Héctor.
1: Le decían
0: Poseidón.
1: Poseidón,
0: Poseidón.
1: perdona.
0: Me acordé porque nosotros justo hoy día hablamos del Poseidón, la famosa historia este del barco que, fue inspirada en una historia real. Jim Hackman.
1: Pero bueno, pero en el fondo le piden perdón, ten piedad, Poseidón, clemencia a Poseidón. Eso también me conmovió, del mundo pagano y del mundo cristiano. O sea, siempre hemos sabido en nuestro interior que hay alguien superior que nos supera, alguien que nos antecede, y que cuando vemos que hay consecuencias, bueno, del alma sale esto de perdón, ten piedad, realmente. Sí.
0: Bueno, imagínate, quería retroceder, voy a volver bien atrás, pero solamente por lo que le dije a don Héctor. Fíjate que
1: nuestro jefe técnico, no es el guerrero griego,
0: no es el troyano, no confundamos. No es lo mismo los griegos que los troyanos, los griegos no te lo perdonarían. O los de esa época, por lo menos, si nos encontráramos con ellos en el Hades. Quiero volver a lo que conversamos con Don Héctor en la mañana. Fíjate que la gracia de los rapsodas era que usaban la mnemotecnia para memorizar tanta cantidad de versos. Es tremendo. Y volviendo a lo que tú decías, claro, de repente el hombre va tan embalado con un proyecto,
1: sí,
0: y ciertamente el proyecto era ganar la guerra.
1: Exactamente.
0: Que tú pasas por encima de mucha gente. En este caso, arrasaste una ciudad entera.
1: Sí.
0: Arrasas con
1: mujeres,
0: con mujeres,
1: niños, niñas.
0: En fin. Te deshumaniza. Fíjate que la gran derrota de Aquiles, que no llega a este ardid, muere antes. La gran derrota de Aquiles.
1: Que tenía su talón, ¿no?
0: Que él tenía un hijo.
1: Sí, pues.
0: Y ese hijo, que en la Eneida le llaman Pirro, ese hijo se porta pésimo.
1: Y de ahí vienen los resultados pírricos, batalla pírrica.
0: Porque también hay otro que se llama Pirrón, personaje. Yo también lo asociaba a lo mismo.
1: Pero
0: Pirro se porta mal, se porta muy mal. Entonces cuando después, en el momento en que va a Hades, que toda esa parte la reducen en el libro y se encuentra con Aquiles, le cuenta lo que se ha transformado su hijo, que después lo vamos a conocer por la Eneida, ese comportamiento, eso es una derrota para él.
1: Mm.
0: Porque él, de todas formas, Aquiles, era un guerrero con honor.
1: Sí, pues.
0: Tenía honor.
1: Entonces el hijo, de alguna manera, bueno, le quita su honor. Uno cuando tiene un hijo que quita el honor de la familia, siempre es un drama.
0: Y ahí tiene razón Dante.
1: Uh-huh.
0: Odiseo se despoja de su honor en el momento que inventa este ardid, que termina con una ciudad que es ajena, quemada.
1: Uh-huh.
0: Y con gente muerta y con un grupito muy pequeño que tienen que huir, ¿no? Y que se van con los penates, con lo que simbolizaba los antepasados, con un papá cuesta que muere. Arranca este Eneas para fundar una nueva Troya, que se llama Roma.
1: Claro. Oye, Pepe, vámonos a una pausa musical, querida familia. Está muy interesante.
0: Esto
1: es para tener como un programa de 2 horas, pero bueno.
0: No, de primera parte y segunda parte.
1: Tenemos que hacer una pequeña pausa, descanso para nuestros auditores y ya volvemos.
0: Perfecto.

0: Y estamos de vuelta, querida familia, hablando con el gran Pepe Nicolás de un tema que apasiona a Pepe. A mí me apasionó mucho en mis primeros años de universidad. Hice unos años de magíster en humanidades con el mismo profesor que nombras tú, Pepe.
1: Gerardo
2: amigo, Vidal, yo lo considero amigo.
0: Y también Eugenio Guzmán, o sea, esto del arte, la cultura, saber de dónde venimos, hacia dónde vamos, los clásicos, también es fascinante el camino, querida familia. Así que, bueno, la pregunta es, ¿esta historia tiene una moraleja? ¿Y cuál
2: tiene.
0: Es?
2: aquí quiero decir algo que es interesante. Dicen que el evangelio es un género. Es un género el diario en sí mismo, me dijo una vez un diácono que ha estudiado mucho la Biblia.
0: ¿Ah, en serio?
2: Sí, me dijo.
0: Inimitable.
2: El evangelio es un género literario, no lo calces con nada. Uh-huh. Pero también es un género literario que está enmarcado en la literatura clásica.
0: Uh-huh.
2: Es decir, el evangelio es el texto más importante de este periodo donde también está Homero. ¿Ah? Y donde hay otros.
0: Uh-huh.
2: Donde hay otros. Donde está Virgilio, qué sé yo.
0: El evangelio del siglo primero, pues, y esto estamos hablando.
2: El evangelio. De... Y la Biblia, uh-huh. La Biblia, pero claro, es una época muy extensa. Y los primeros textos bíblicos, esto lo confirmé con alguien que sabe, porque yo había leído un libro, pero dije,
0: no hay sabe Sagrada Escritura.
2: El dato no será medio chantilly, lo consulté con alguien que sabe, efectivamente, es como del año 1000 antes de Cristo. ¿Ah? O sea, más o menos hay una correlación. Se estaban escribiendo más o menos a la par, se estaban recogiendo todos los testimonios y todas las inspiraciones divinas que llevaron a compilar esto que está en el corazón de nuestra fe, ¿ya?
0: Tú dices, claro, como fondo la escritura de
2: hay
0: la Biblia.
2: Hay un paralelismo.
0: Sí, del Antiguo Testamento para que no...
2: Con Homero.
0: Claro, Antiguo Testamento, queridos auditores, para que no piensen que hablamos del Nuevo Testamento, que es del siglo primero, ¿no?
2: Antiguo Testamento, la creación...
0: La creación, exactamente, sí.
2: Absolutamente.
0: Eso es lo que tiene que ver con el libro de la sabiduría, sí. Bueno, el Deuteronomio, etc.
2: Yo lo había leído en un libro de Steven Greenblatt, uh-huh. Que habla sobre lo que él llama el mito de Adán y Eva, y esto yo había leído esto. Y claro, y más o menos, y uno puede establecer un paralelismo, claro, entre eso y Homero. Es decir, son más o menos de la misma época, para que veas tú lo fecunda que era la pluma de esa época. ¿Ah? En este caso, una pluma inspirada por Dios.
0: Claro.
2: Lo sabemos nosotros y lo creemos.
0: Y que son varios escritores,
2: claro,
0: no es solamente una mano.
2: Y que llega a su punto cúlmine con el Evangelio.
0: Claro, exactamente.
2: Que llega a su punto cúlmine con el Evangelio y tal vez con lo que hace San Juan en el Apocalipsis.
0: Claro.
2: Que ya es una cosa...
0: hecho el apóstol de Apocalipsis.
2: Tremenda,
0: sí, tremenda.
2: Tremenda, bueno.
0: Pero vamos a la moraleja.
2: Y la moraleja.
0: Son varias, pero quizás la principal moraleja.
2: No, yo tengo una nomás.
0: Yeah. Uh-huh.
2: Mateo, Evangelio de San Mateo, parábola del banquete. Tengo preparado el banquete. He matado terneros y reses cebadas. Todo está a punto. Vengan a la boda. Los convidados no hicieron caso. Uno se marchó a sus tierras, otro a sus negocios. Los demás les echaron mano a los servidores y los maltrataron hasta matarlos. El rey montó en cólera, envió sus tropas, que acabaron con aquellos asesinos y prendieron fuego a la ciudad. Luego dijo a sus servidores, la boda está preparada, pero los convidados no se la merecían. Vayan a los cruces de los caminos y a todos los que encuentren, convídenlos a la boda. Los servidores salieron y reunieron a todos los que encontraron, malos y buenos. La sala del banquete se llenó de comensales. Cuando el rey entró a saludar a los comensales, reparó en que uno no llevaba traje de fiesta y le dijo, amigo, ¿cómo has entrado aquí sin vestirte de fiesta? El otro no abrió la boca. Entonces el rey les dijo a los camareros, átenlo de pies y manos y arrójenlo fuera a las tinieblas. Allí será el llanto y el rechinar de dientes, porque muchos son los llamados y pocos los escogidos. El hogar es un santuario. Respetarlo es rendirle tributo a Dios, que es fecundo y permite que las personas se relacionen y formen lazos. Nadie quiere que irrumpan su hogar y vacíen su despensa o destrocen lo que con tanto esfuerzo adquirieron. Hoy hay muchas maneras de irrespetar lugares que, como todos los espacios, deben estar dedicados a cultivar la santidad. Estamos llamados a respetar lo ajeno con el mismo mayor ahínco que lo propio, porque en lo ajeno está la huella del prójimo y con él nos vinculamos al Padre.
0: O sea, ahí tú dices una moraleja para Odiseo, en el fondo, que no respetó...
2: Y para los...
0: Para los comensales.
2: Pretendientes.
0: Sí, pretendientes.
2: O sea, aquí todos están... Esto es un círculo vicioso que se arma.
0: Uh-huh.
2: Es un círculo vicioso. Para mí esa, yo creo que, si hay algo que le quiso dar Nolan énfasis, es en eso. es en el respeto entre las personas, dónde parte el respeto.
0: Claro.
2: O dónde se pierde el respeto.
0: A mí también me...
2: Hay una... ¿Dónde se caen los proyectos?
0: Uh-huh. Yo tengo otra moraleja que me tocó como mujer, el tema de la fidelidad.
2: Mira.
0: Quedé muy admirada y bueno, uno siempre lo supo por de la fidelidad. Exactamente.
2: Muy bien.
0: Como esa, y es la paciencia y fidelidad. O sea, esto de ser capaz de esperar, aguantar, cultivar la paciencia, Pepe. Hoy día estamos en un tiempo en que generación ansiosa, ¿no? Esto de que todo tiene que ser inmediato, de que no, me cansé y se acabó. Pero esto es una espera larga. Y los frutos de esa espera ella los logra ver. Eso me pareció increíble. Y él también. Él, la fidelidad de Penélope, la paciencia. Y él también, con todo lo que dices tú, que efectivamente fue irrespetuoso, fue un traidor de cierta manera, la forma en que el ardid que hizo que Troya cayera, esto de volver a Ítaca, esto de también ser fiel a su lugar, o sea, de volver y quizás con la cola entre las piernas porque estaba sin ninguna compañía, bueno, o sea, pues, semi derrotado.
2: Él se pregunta, qué interesante, Tere, qué interesante, porque él se pregunta, ¿habré querido realmente volver a casa? ¿Por qué me habré demorado? En una vez tal vez no quería volver, pero en algún momento tuvo que volver a casa. Tuvo que volver a casa ya cuando había perdido todo. También tiene algo de hijo pródigo.
0: Uh-huh.
2: También tiene algo, sí, en este caso, de esposo pródigo.
0: Claro.
2: Hay algo ahí sí, que no, si está toda la tradición ligada.
0: Sí, es, y decir, tuvo a Circe como amante.
2: Claro.
0: Ahí no sale la película, pero en el poema sí. Y bueno, ya está Calipso también, ¿no?
2: Claro.
0: La hechicera y
2: Calipso. No, pero lo de Calipso es más heavy, porque sí, en el fondo...
0: tuvo muchos Calipso, años.
2: 7 años.
0: Sí.
2: Eso es, porque yo le spoileé a un amigo, estábamos viendo la película... pero ¿cuánto tiempo? Y ella se muere en decirlo, y yo le digo, 7 años. Y
0: eso
2: ella
0: fue mucho
2: y Charlize
0: tiempo.
2: Theron me escuchó y dijo, 7 años.
0: Te escuchó Charlize Theron, yo sé que tú eres íntimo de ella, Pepe,
2: me
0: querido.
2: Escuchó, me dijo, 7 años, para que no se le olvidara la línea.
0: Está muy bien. ¿Cachai? ¿Qué dirías a una persona que no está escuchando respecto a ver la película y leer el texto, por ejemplo?
2: No, vean la película y ojalá se motiven a leerlo. No le tengan miedo, no es un libro para leerlo, no es un libro para leerlo en el metro.
0: Sí, ya.
2: Un libro para leerlo en la casa, como tranquilo.
0: Y tampoco con el WhatsApp al lado.
2: Menos,
0: ni, ya.
2: No, o sea, menos. Yo nunca leo libros
0: con
2: los WhatsApp
0: al lado. Con los celulares imposible.
2: Trato de dejar el teléfono en otro lado.
0: Lógico.
2: O directamente no lo pesco. Sé que a veces uno tiene que tener el teléfono al lado porque hay urgencias. Pero si no tengo urgencia, trato de dejar el teléfono en otro lado. Aunque nunca he dejado de contestarle a mi mamá por leer un libro.
0: Ya.
2: Y una última cosa. Yo aquí pregunto qué vínculo se puede hacer entre la Odisea y Christopher Nolan. Yo creo, primero, que queda la sensación que Nolan venía filmando esta película desde hace más de 2 décadas. Y algo dijimos, tú me hiciste una pregunta improvisada.
0: Sí.
2: Y aquí yo había más o menos formulado algo. Uno puede hacer un listado de películas conectadas con esta. Batman Inicia, El Caballero de la Noche Asciende, Interstellar, Dunkerque, El Origen, y tienen que haber otras que recogen la inspiración de la Odisea en algo que tú mencionaste, el viaje.
0: Exactamente.
2: Todas esas películas son un viaje.
0: Y un viaje del héroe, y nosotros yo creo que también una invitación, somos peregrinos acá en la tierra, no somos vagabundos, no estamos, sino que tenemos una meta, y pensemos que también nosotros vivimos una propia Odisea al vivir acá. Creo que es una linda visión, ¿no?
2: Y tenemos que aprender a respetar,
0: sí,
2: al otro. Hay que aprender,
0: sí,
2: el respeto por el
0: y
2: otro.
0: Y la fidelidad también, la espera, la paciencia. Mm.
2: Hay que ser fiel a los, sí, proyectos a los que uno se comprometió alguna vez. Y no olvidarlos.
0: Querida familia, gracias Pepe, Nicolás. Ha sido un excelente programa este de La Hora del Atardecer con esta gran película. Un gusto acompañarte,
2: no,
0: Pepe.
2: Igualmente. No, al revés, yo soy el que te acompaña.
0: Sí, no está bien, pero un gusto entrevistarte. Y el llamado es que, bueno, siga nuestra compañía, porque ya viene el Rosario. Aquí en Radio María está Buena Señal para Chile. Chao, chao.
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6: 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Hoy, 16 de agosto, recordamos a San Esteban. Este santo tiene el honor de haber convertido al catolicismo al reino de Hungría. Fue bautizado por San Adalberto y tuvo la suerte de casarse con Gisela, la hermana de San Enrique de Alemania, la cual influyó mucho en su vida. Logró derrotar en fuertes batallas a todos los que se querían oponer a que él gobernara la nación como le correspondía, pues era el hijo del mandatario anterior. Cuando ya hubo derrotado a todos aquellos que se habían opuesto a él, cuando quiso propagar la religión católica por todo el país, había organizado la nación en varios obispados, envió al obispo principal, San Astrid, a Roma, a obtener del Papa Silvestre II la aprobación para los obispos y que le concediera el título de rey. El sumo pontífice se alegró mucho ante tantas buenas noticias y le envió una corona de oro, nombrándolo rey de Hungría. Y así en el año 1000 fue coronado solemnemente por el enviado del Papa como primer rey de aquel país. El cariño del rey Esteban por la religión católica era inmenso. A los obispos y sacerdotes los trataba con extenso respeto y hacía que sus súbditos lo imitaran en demostrarles gran veneración. Su devoción por la Virgen Santísima era extraordinaria. Levantaba templos en su honor y la invocaba en todos los momentos difíciles. Fundaba conventos y los dotaba de todo lo necesario. Ordenó que cada 10 pueblos debían construir un templo y a cada iglesia se le encargaba de dotarla de ornamentos, libros, cálices y demás objetos necesarios para mantener el personal de religiosos allá. Lo mismo hizo en Roma. La cantidad de limosnas que este santo rey repartía era tan extraordinaria que la gente exclamaba: «Ahora sí, se van a acabar los pobres». Él personalmente atendía con gran bondad a todas las gentes que llegaban a hablarle o a pedirles favores, pero prefería siempre a los más pobres, diciendo: «Ellos representan mejor a Jesucristo, a quien yo quiero atender de manera especial». Para conocer mejor la terrible situación de los más necesitados, se disfrazaba de sencillo albañil y salía de noche por las calles a repartir ayudas. Y una noche, al encontrarse con un enorme grupo de menesterosos, empezó a repartirles las monedas que llevaba. Estos, incapaces de aguardar a que les llegara a cada quien un turno para recibir, se le lanzaron encima, quitándole todo y lo molieron a palos. Cuando se hubieran alejado, el santo se arrodilló y dio gracias a Dios por haberle permitido ofrecer aquel sacrificio. Cuando narró esto en el palacio, sus empleados celebraron aquella aventura, pero le aconsejaron que debía andar con más prudencia para evitar peligros. Él les dijo: «Una cosa sí me he propuesto, no negar jamás una ayuda o un favor, si en mí existe la capacidad de hacerlo». A su hijo lo educó con todo esmero y para él dejó escritos unos bellos consejos, recomendándole huir de toda impureza del orgullo, ser paciente, muy generoso con los pobres y en extremo respetuoso con la Santa Iglesia Católica. La gente, al ver su modo tan admirable de practicar la religión, exclamaba: «El rey Esteban convierte más personas con buenos ejemplos que con sus leyes o palabras». Dios, para poderlo hacer llegar a mayor santidad, permitió que en sus últimos años Esteban tuviera que sufrir muchos padecimientos. Y uno de ellos fue que su hijo, a quien él tenía puestas todas sus esperanzas y al cual había formado muy bien, muriera en una cacería, quedando al santo rey sin sucesor. Él exclamó al saber tan infausta noticia: «El Señor me lo dio, el Señor me lo quitó. Bendito seas, Dios». Pero esto fue para su corazón una pena inmensa. Los últimos años de su vida tuvo que padecer muy dolorosas enfermedades que lo fueron purificando y santificando cada vez más. El 15 de agosto del año 1038, día de la Asunción, fiesta muy querida por él, expiró santamente. Desde entonces, la nación húngara siempre ha sido muy católica. A los 45 años de muerto, el sumo pontífice permitió que lo invocaran como santo y en su sepulcro se obraron admirables milagros.
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2: Son las 19 horas, un minuto.

0: Intención para este rosario de los días 16 de cada mes. Como parte del novenario, caminemos juntos al centenario de la coronación de nuestra Madre, la Santísima Virgen del Carmen, como Reina de Chile.
1: Oramos por los migrantes y los más vulnerables en nuestro país, para que la gracia de Dios nos abra el corazón para acogernos unos con otros como presencia viva de Jesucristo en medio de nosotros.
0: Te alabo, Padre, Señor del cielo y la tierra, porque ocultando estas cosas a los sabios y entendidos, se las diste a conocer a la gente sencilla. Mateo 11:25.

0: acogiendo en nuestros corazones el reinado de nuestra Madre María, que siempre nos lleva a Jesús, nos hacemos la señal de la cruz, dando inicio a nuestra oración.
1: Por la señal de la Santa Cruz, de nuestros enemigos, líbranos, Señor Dios nuestro.
0: Acto de contrición. Señor mío, Jesucristo, Dios y hombre verdadero, Creador, Padre y Redentor mío, por ser vos quien sois, porque os amo por sobre todas las cosas, me pesa de todo corazón haberte ofendido y me propongo firmemente nunca más pecar, apartarme de toda ocasión de ofenderte, confesarme y cumplir la pena que me fuera impuesta. Te ofrezco, Señor, mi vida, obras y trabajo, en satisfacción de todos mis pecados, y así confío en vuestra bondad y misericordia infinita, que me los perdonéis por los méritos de vuestra preciosa sangre, pasión y muerte, y me ayudaréis a enmendar en amor en vuestro santo servicio hasta el fin de mi vida. Amén.
1: Creo en Dios Padre Todopoderoso, Creador del cielo y la tierra. Creo en Jesucristo, su único Hijo, nuestro Señor, que fue concebido por obra y gracia del Espíritu Santo. Nació de Santa María Virgen, padeció bajo el poder de Poncio Pilato, fue crucificado, muerto y sepultado, descendió a los infiernos, al tercer día resucitó de entre los muertos, subió a los cielos y está sentado a la derecha de Dios Padre Todopoderoso. Desde ahí venía a juzgar a los vivos y a los muertos. Creo en el Espíritu Santo, en la Santa Iglesia Católica, en la comunión de los santos, en el perdón de los pecados, en la resurrección de la carne y en la vida eterna. Amén.
0: Intenciones. Pedimos por los trabajadores. Oramos para que en el mundo laboral prevalezca la justicia, la verdad y el respeto a la dignidad de cada trabajador. Que todos reconozcamos nuestra labor como una contribución a la construcción del reino de Dios. Encomendándonos a San José Obrero, patrono del trabajo, junto a San Francisco de Asís, en su año jubilar, en y por nuestra Madre y Reina coronada.
1: Por el Santo Padre, el Papa León XIV, por su misión a la cabeza de la Iglesia de Jesucristo, nuestro Señor.
0: Por nuestros cardenales, obispos, sacerdotes, religiosos, religiosas y consagrados de nuestra Iglesia que peregrina en Chile. Por las intenciones que traemos a esta oración en comunidad. Por los necesitados de un trabajo digno. Por los enfermos y afligidos en el alma o en el cuerpo. Por los agonizantes. Por todos nuestros hermanos y por la conversión de nuestros corazones.

0: En el primer misterio de gloria, contemplamos la triunfante resurrección de nuestro Señor Jesucristo.
1: Del Evangelio de San Lucas 24, del 1 al 9, el primer día de la semana, al amanecer, las mujeres fueron al sepulcro, encontraron la piedra retirada a un lado, entraron, pero no encontraron el cuerpo del Señor. Dos hombres vestidos con ropas deslumbrantes les dijeron: ¿por qué buscan entre los muertos al que está vivo? No está aquí, ha resucitado. Ellas anunciaron todo esto a los 11 apóstoles y a todos los demás.
0: Petición. Santa María, te pedimos que ruegues por nosotros, pecadores, y nos encontremos con Jesús resucitado en nuestros hermanos. Padre nuestro que estás en el cielo, santificado sea tu nombre. Venga a nosotros tu reino. Hágase tu voluntad en la tierra como en el cielo.
2: Danos hoy nuestro pan de cada día. Perdona nuestras ofensas, como también nosotros perdonamos a los que nos ofenden. No nos dejes caer en la tentación y líbranos del mal. Amén.
0: Dios te salve, María, llena eres de gracia. El Señor es contigo. Bendita eres entre todas las mujeres y bendito es el fruto de tu vientre, Jesús.
2: Santa María, Madre de Dios, ruega por nosotros pecadores, ahora y en la hora de nuestra muerte. Amén.
0: Dios te salve, María, llena eres de gracia. El Señor es contigo. Bendita eres entre todas las mujeres y bendito es el fruto de tu vientre, Jesús.
2: Santa María, Madre de Dios, ruega por nosotros pecadores, ahora y en la hora de nuestra muerte. Amén.
0: Dios te salve, María, llena eres de gracia. El Señor es contigo. Bendita eres entre todas las mujeres y bendito es el fruto de tu vientre, Jesús.
2: Santa María, Madre de Dios, ruega por nosotros pecadores, ahora y en la hora de nuestra muerte. Amén.
0: Dios te salve, María, llena eres de gracia. El Señor es contigo. Bendita eres entre todas las mujeres y bendito es el fruto de tu vientre, Jesús.
2: Santa María, Madre de Dios, ruega por nosotros pecadores, ahora y en la hora de nuestra muerte. Amén.
0: Dios te salve, María, llena eres de gracia. El Señor es contigo. Bendita eres entre todas las mujeres y bendito es el fruto de tu vientre, Jesús.
2: Santa María, Madre de Dios, ruega por nosotros pecadores, ahora y en la hora de nuestra muerte. Amén.
0: Dios te salve, María, llena eres de gracia. El Señor es contigo. Bendita eres entre todas las mujeres y bendito es el fruto de tu vientre, Jesús.
2: Santa María, Madre de Dios, ruega por nosotros pecadores, ahora y en la hora de nuestra muerte. Amén.
0: Dios te salve, María, llena eres de gracia. El Señor es contigo. Bendita eres entre todas las mujeres y bendito es el fruto de tu vientre, Jesús.
2: Santa María, Madre de Dios, ruega por nosotros pecadores, ahora y en la hora de nuestra muerte. Amén.
0: Dios te salve, María, llena eres de gracia. El Señor es contigo. Bendita eres entre todas las mujeres y bendito es el fruto de tu vientre, Jesús.
2: Santa María, Madre de Dios, ruega por nosotros pecadores, ahora y en la hora de nuestra muerte. Amén.
0: Dios te salve, María, llena eres de gracia. El Señor es contigo. Bendita eres entre todas las mujeres y bendito es el fruto de tu vientre, Jesús.
2: Santa María, Madre de Dios, ruega por nosotros pecadores, ahora y en la hora de nuestra muerte. Amén.
0: Dios te salve, María, llena eres de gracia. El Señor es contigo. Bendita eres entre todas las mujeres y bendito es el fruto de tu vientre, Jesús.
2: Santa María, Madre de Dios, ruega por nosotros pecadores, ahora y en la hora de nuestra muerte. Amén.
0: Gloria al Padre, al Hijo y al Espíritu Santo.
2: Como era en un principio, ahora y siempre, por los siglos de los siglos. Amén.
0: Virgen del Carmen, Madre, Patrona y Reina de Chile.
2: Salva a tu pueblo que clama a ti.
0: En el segundo misterio de gloria, contemplamos la ascensión de Jesús a los cielos.
1: Del Evangelio de San Lucas 24, 50-52. Jesús, después de su resurrección, llevó a sus apóstoles fuera de la ciudad hasta un lugar cercano a Betania. Alzando las manos, los bendijo. Mientras los bendecía, se separó de ellos y fue llevado al cielo. Ellos, después de postrarse ante él, regresaron a Jerusalén con gran alegría.
0: Petición: Santa María, ruega por nosotros pecadores, para que nos sentemos con Cristo en el cielo.
2: Padre nuestro que estás en el cielo, santificado sea tu nombre. Venga a nosotros tu reino. Hágase tu voluntad en la tierra como en el cielo.
0: Danos hoy nuestro pan de cada día. Perdona nuestras ofensas, como también nosotros perdonamos al que nos ofende. No nos dejes caer en tentación, mas líbranos de todo mal. Amén.
2: Dios te salve María, llena eres de gracia, el Señor es contigo. Bendita eres entre todas las mujeres, y bendito es el fruto de tu vientre Jesús.
0: Santa María, Madre de Dios, ruega por nosotros pecadores, ahora y en la hora de nuestra muerte. Amén.
2: Dios te salve María, llena eres de gracia, el Señor es contigo. Bendita eres entre todas las mujeres, y bendito es el fruto de tu vientre Jesús.
0: Santa María, Madre de Dios, ruega por nosotros pecadores, ahora y en la hora de nuestra muerte. Amén.
2: Dios te salve María, llena eres de gracia, el Señor es contigo. Bendita eres entre todas las mujeres, y bendito es el fruto de tu vientre Jesús.
0: Santa María, Madre de Dios, ruega por nosotros pecadores, ahora y en la hora de nuestra muerte. Amén.
2: Dios te salve María, llena eres de gracia, el Señor es contigo. Bendita eres entre todas las mujeres, y bendito es el fruto de tu vientre Jesús.
0: Santa María, Madre de Dios, ruega por nosotros pecadores, ahora y en la hora de nuestra muerte. Amén.
2: Dios te salve María, llena eres de gracia, el Señor es contigo. Bendita eres entre todas las mujeres, y bendito es el fruto de tu vientre Jesús.
0: Santa María, Madre de Dios, ruega por nosotros pecadores, ahora y en la hora de nuestra muerte. Amén.
2: Dios te salve María, llena eres de gracia, el Señor es contigo. Bendita eres entre todas las mujeres, y bendito es el fruto de tu vientre Jesús.
0: Santa María, Madre de Dios, ruega por nosotros pecadores, ahora y en la hora de nuestra muerte. Amén.
2: Dios te salve María, llena eres de gracia, el Señor es contigo. Bendita eres entre todas las mujeres, y bendito es el fruto de tu vientre Jesús.
0: Santa María, Madre de Dios, ruega por nosotros pecadores, ahora y en la hora de nuestra muerte. Amén.
2: Dios te salve María, llena eres de gracia, el Señor es contigo. Bendita eres entre todas las mujeres, y bendito es el fruto de tu vientre Jesús.
0: Santa María, Madre de Dios, ruega por nosotros pecadores, ahora y en la hora de nuestra muerte. Amén.
2: Dios te salve María, llena eres de gracia, el Señor es contigo. Bendita eres entre todas las mujeres, y bendito es el fruto de tu vientre Jesús.
0: Santa María, Madre de Dios, ruega por nosotros pecadores, ahora y en la hora de nuestra muerte. Amén.
2: Dios te salve María, llena eres de gracia, el Señor es contigo. Bendita eres entre todas las mujeres, y bendito es el fruto de tu vientre Jesús.
0: Santa María, Madre de Dios, ruega por nosotros pecadores, ahora y en la hora de nuestra muerte. Amén.
2: Gloria al Padre, al Hijo y al Espíritu Santo.
0: Como era en el principio, ahora y siempre, por los siglos de los siglos. Amén. Virgen del Carmen, Madre, Patrona y Reina de Chile.
2: Salva a tu pueblo que clama a ti.
0: En el tercer misterio de gloria, contemplamos la venida del Espíritu Santo, los apóstoles, junto a la Virgen María, en Pentecostés.
1: Del libro de los Hechos de los Apóstoles 2, del 1 al 4. Al llegar el día de Pentecostés, estaban los discípulos juntos en el mismo lugar. De repente vino del cielo un ruido, semejante a una ráfaga de viento impetuoso. Llenó toda la casa donde se encontraban. Aparecieron lenguas como de fuego, se posaron sobre cada uno de ellos. Todos quedaron llenos de Espíritu Santo.
0: Petición. Te pedimos, Santa María, que ruegues por nosotros pecadores, para que Jesús nos renueve con su Espíritu.
3: Padre nuestro que estás en el cielo, santificado sea tu nombre. Venga a nosotros tu reino. Hágase tu voluntad en la tierra como en el cielo.
2: Danos hoy nuestro

0: todas las mujeres, y bendito es el fruto de tu vientre, Jesús.
1: Santa María, Madre de Dios, ruega por nosotros pecadores, ahora y en la hora de nuestra muerte. Amén.
0: Dios te salve, María, llena eres de gracia, el Señor es contigo. Bendita eres entre todas las mujeres, y bendito es el fruto de tu vientre, Jesús.
1: Santa María, Madre de Dios, ruega por nosotros pecadores, ahora y en la hora de nuestra muerte. Amén.
0: Dios te salve, María, llena eres de gracia, el Señor es contigo. Bendita eres entre todas las mujeres, y bendito es el fruto de tu vientre, Jesús.
1: Santa María, Madre de Dios, ruega por nosotros pecadores, ahora y en la hora de nuestra muerte. Amén.
0: Dios te salve, María, llena eres de gracia, el Señor es contigo. Bendita eres entre todas las mujeres, y bendito es el fruto de tu vientre, Jesús.
1: Santa María, Madre de Dios, ruega por nosotros pecadores, ahora y en la hora de nuestra muerte. Amén.
0: Dios te salve, María, llena eres de gracia, el Señor es contigo. Bendita eres entre todas las mujeres, y bendito es el fruto de tu vientre, Jesús.
1: Santa María, Madre de Dios, ruega por nosotros pecadores, ahora y en la hora de nuestra muerte. Amén.
0: Dios te salve, María, llena eres de gracia, el Señor es contigo. Bendita eres entre todas las mujeres, y bendito es el fruto de tu vientre, Jesús.
1: Santa María, Madre de Dios, ruega por nosotros pecadores, ahora y en la hora de nuestra muerte. Amén.
0: Dios te salve, María, llena eres de gracia, el Señor es contigo. Bendita eres entre todas las mujeres, y bendito es el fruto de tu vientre, Jesús.
1: Santa María, Madre de Dios, ruega por nosotros pecadores, ahora y en la hora de nuestra muerte. Amén.
0: Dios te salve, María, llena eres de gracia, el Señor es contigo. Bendita eres entre todas las mujeres, y bendito es el fruto de tu vientre, Jesús.
1: Santa María, Madre de Dios, ruega por nosotros pecadores, ahora y en la hora de nuestra muerte. Amén.
0: Dios te salve, María, llena eres de gracia, el Señor es contigo. Bendita eres entre todas las mujeres, y bendito es el fruto de tu vientre, Jesús.
1: Santa María, Madre de Dios, ruega por nosotros pecadores, ahora y en la hora de nuestra muerte. Amén.
0: Gloria al Padre, al Hijo y al Espíritu Santo.
1: Como era en un principio, ahora y siempre, por los siglos de los siglos. Amén.
0: Virgen del Carmen, Madre, Patrona y Reina de Chile.
1: Salva a tu pueblo que clama a ti.
0: En el cuarto misterio de gloria, contemplamos la Asunción de María Santísima en cuerpo y alma al cielo.
2: Del Evangelio de San Lucas 1, 46 al 48. En su visita a Isabel, María cantó así: Mi alma alaba al Señor y mi espíritu se alegra en Dios mi Salvador, porque se ha dignado mirar a su humilde esclava.
0: Petición: te pedimos, Santa María, que ruegues por nosotros pecadores, para que nos alegremos contigo.
1: Padre nuestro que estás en el cielo, santificado sea tu nombre. Venga a nosotros tu reino. Hágase tu voluntad en la tierra como en el cielo.
0: Danos hoy nuestro pan de cada día. Perdona nuestras ofensas, como también nosotros perdonamos al que nos ofende. No nos dejes caer en tentación, mas líbranos de todo mal. Amén.
1: Dios te salve María, llena eres de gracia, el Señor es contigo. Bendita eres entre todas las mujeres, y bendito es el fruto de tu vientre Jesús.
0: Santa María, Madre de Dios, ruega por nosotros pecadores, ahora y en la hora de nuestra muerte. Amén.
1: Dios te salve María, llena eres de gracia, el Señor es contigo. Bendita eres entre todas las mujeres, y bendito es el fruto de tu vientre Jesús.
0: Santa María, Madre de Dios, ruega por nosotros pecadores, ahora y en la hora de nuestra muerte. Amén.
1: Dios te salve María, llena eres de gracia, el Señor es contigo. Bendita eres entre todas.

0: las mujeres, y bendito es el fruto de tu vientre, Jesús.
1: Santa María, Madre de Dios, ruega por nosotros pecadores, ahora y en la hora de nuestra muerte. Amén.
0: Dios te salve María, llena eres de gracia, el Señor es contigo. Bendita eres entre todas las mujeres, y bendito es el fruto de tu vientre, Jesús.
1: Santa María, Madre de Dios, ruega por nosotros pecadores, ahora y en la hora de nuestra muerte. Amén.
0: Dios te salve María, llena eres de gracia, el Señor es contigo. Bendita eres entre todas las mujeres, y bendito es el fruto de tu vientre, Jesús.
1: Santa María, Madre de Dios, ruega por nosotros pecadores, ahora y en la hora de nuestra muerte. Amén.
0: Dios te salve María, llena eres de gracia, el Señor es contigo. Bendita eres entre todas las mujeres, y bendito es el fruto de tu vientre, Jesús.
1: Santa María, Madre de Dios, ruega por nosotros pecadores, ahora y en la hora de nuestra muerte. Amén.
0: Dios te salve María, llena eres de gracia, el Señor es contigo. Bendita eres entre todas las mujeres, y bendito es el fruto de tu vientre, Jesús.
1: Santa María, Madre de Dios, ruega por nosotros pecadores, ahora y en la hora de nuestra muerte. Amén.
0: Dios te salve María, llena eres de gracia, el Señor es contigo. Bendita eres entre todas las mujeres, y bendito es el fruto de tu vientre, Jesús.
1: Santa María, Madre de Dios, ruega por nosotros pecadores, ahora y en la hora de nuestra muerte. Amén.
0: Dios te salve María, llena eres de gracia, el Señor es contigo. Bendita eres entre todas las mujeres, y bendito es el fruto de tu vientre, Jesús.
1: Santa María, Madre de Dios, ruega por nosotros pecadores, ahora y en la hora de nuestra muerte. Amén.
0: Dios te salve María, llena eres de gracia, el Señor es contigo. Bendita eres entre todas las mujeres, y bendito es el fruto de tu vientre, Jesús.
1: Santa María, Madre de Dios, ruega por nosotros pecadores, ahora y en la hora de nuestra muerte. Amén.
0: Gloria al Padre, al Hijo y al Espíritu Santo.
1: Como era en el principio, ahora y siempre, por los siglos de los siglos. Amén. Virgen del Carmen, Madre, Patrona y Reina de Chile.
2: Salva a tu pueblo que clama a ti.
1: En el quinto misterio de Gloria, contemplamos a María coronada como Reina y Soberana de toda la creación.
3: Del Evangelio de San Lucas 1:48-49. María canta, desde ahora me dirán, bienaventurada todas las generaciones porque ha hecho en mí cosas grandes el Todopoderoso. Su nombre es Santo.
1: Petición, te pedimos, Santa María, ruega por nosotros pecadores para que acojamos tu reinado y cantemos agradecidos al Señor. Padre nuestro que estás en el cielo, santificado sea tu nombre. Venga a nosotros tu reino. Hágase tu voluntad en la tierra como en el cielo.
0: Danos hoy nuestro pan de cada día. Perdona nuestras ofensas, como también nosotros perdonamos a los que nos ofenden. No nos dejes caer en la tentación y líbranos del mal. Amén.
1: Dios te salve, María, llena eres de gracia. El Señor es contigo. Bendita eres entre todas las mujeres. Y bendito es el fruto de tu vientre, Jesús.
0: Santa María, Madre de Dios, ruega por nosotros pecadores, ahora y en la hora de nuestra muerte. Amén.
1: Dios te salve, María, llena eres de gracia. El Señor es contigo. Bendita eres entre todas las mujeres, y bendito es el fruto de tu vientre, Jesús.
0: Santa María, Madre de Dios, ruega por nosotros pecadores, ahora y en la hora de nuestra muerte. Amén.
1: Dios te salve, María, llena eres de gracia. El Señor es contigo. Bendita eres entre todas las mujeres, y bendito es el fruto de tu vientre, Jesús.
0: Santa María, Madre de Dios, ruega por nosotros pecadores, ahora y en la hora de nuestra muerte. Amén.
1: Dios te salve, María, llena eres de gracia. El Señor es contigo. Bendita eres entre todas las mujeres, y bendito es el fruto de tu vientre, Jesús.
0: Santa María, Madre de Dios, ruega por nosotros pecadores, ahora y en la hora de nuestra muerte. Amén.
1: Dios te salve, María, llena eres de gracia, el Señor es contigo. Bendita eres entre todas las mujeres, y bendito es el fruto de tu vientre, Jesús.
0: Santa María, Madre de Dios, ruega por nosotros pecadores, ahora y en la hora de nuestra muerte. Amén.
1: Dios te salve, María, llena eres de gracia, el Señor es contigo. Bendita eres entre todas las mujeres, y bendito es el fruto de tu vientre, Jesús.
0: Santa María, Madre de Dios, ruega por nosotros pecadores, ahora y en la hora de nuestra muerte. Amén.
1: Dios te salve, María, llena eres de gracia, el Señor es contigo. Bendita eres entre todas las mujeres, y bendito es el fruto de tu vientre, Jesús.
0: Santa María, Madre de Dios, ruega por nosotros pecadores, ahora y en la hora de nuestra muerte. Amén.
1: Dios te salve, María, llena eres de gracia, el Señor es contigo. Bendita eres entre todas las mujeres, y bendito es el fruto de tu vientre, Jesús.
0: Santa María, Madre de Dios, ruega por nosotros pecadores, ahora y en la hora de nuestra muerte. Amén.
1: Dios te salve, María, llena eres de gracia, el Señor es contigo. Bendita eres entre todas las mujeres, y bendito es el fruto de tu vientre, Jesús.
0: Santa María, Madre de Dios, ruega por nosotros pecadores, ahora y en la hora de nuestra muerte. Amén.
1: Dios te salve, María, llena eres de gracia, el Señor es contigo. Bendita eres entre todas las mujeres, y bendito es el fruto de tu vientre, Jesús.
0: Santa María, Madre de Dios, ruega por nosotros pecadores, ahora y en la hora de nuestra muerte. Amén.
1: Gloria al Padre, al Hijo y al Espíritu Santo.
0: Como era en un principio, ahora y siempre, por los siglos de los siglos. Amén.
1: Virgen del Carmen, Madre, Patrona y Reina de Chile.
2: Salva tu pueblo que clama a ti.
1: Pedimos por el Santo Padre, el Papa León XIV y sus intenciones. Por nuestros cardenales, obispos, sacerdotes, religiosos, religiosas y consagrados. Por las intenciones que cada uno traemos en nuestros corazones. Enfermos, afligidos, en el alma o en el cuerpo, agonizantes, necesitados de toda índole, y por todos nuestros hermanos en Chile.
3: San Miguel Arcángel, defiéndenos en la batalla, sé nuestro amparo contra la perversidad y las acechanzas del demonio. Que Dios la reprima, es nuestra humilde súplica, y tú, oh príncipe de la milicia celestial, con el poder que Dios te ha dado, arroja al infierno a Satanás y a los demás espíritus malignos que vagan por el mundo para la perversión de las almas. Amén.
1: Dios te salve, Reina y Madre, Madre de misericordia, vida, dulzura y esperanza nuestra. Dios te salve, a ti clamamos los desterrados hijos de Eva, a ti suspiramos gimiendo y llorando en este valle de lágrimas. Ea pues, Señora, abogada nuestra, vuelve a nosotros esos tus ojos misericordiosos, y después de este destierro, muéstranos a Jesús, fruto bendito de tu vientre. Oh clemente, oh piadosa, oh dulcísima Virgen María, ruega por nosotros, Santa Madre de Dios, para que seamos dignos de alcanzar las promesas y gracias de nuestro Señor Jesucristo. Amén. Sagrado Corazón de Jesús,
2: en vos confío.
1: Inmaculado y doloroso Corazón de María,
2: sé la salvación del alma mía.
1: Castísimo Corazón de San José,
2: sé el guardián de nuestras familias.
1: Reina y hermosura del Carmelo,
2: ruega por nosotros.
1: Gloria al Padre, al Hijo y al Espíritu Santo, como era en el principio, ahora y siempre, por los siglos de los siglos. Amén. Hemos escuchado el rezo del Santo Rosario meditado en el centenario de la coronación de la Virgen María como Reina de Chile.

0: Oración a San Miguel Arcángel. San Miguel Arcángel, defiéndanos en la lucha, sé nuestro amparo contra la perversidad y acechanzas del demonio. Que Dios manifieste sobre él su poder, es nuestra humilde súplica. Y tú, oh príncipe de la milicia celestial, con el poder que Dios te ha conferido, arroja al infierno a Satanás y a los demás espíritus malignos que vagan por el mundo para la perdición de las almas. Amén.
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2: Son las 19 horas 35 minutos.
0: Al ponerse el sol de la tarde, Radio María te invita, con la oración de vísperas, a volver tu rostro agradecido al Padre, rico en misericordia, por todos los dones recibidos a lo largo del día.
3: Dios mío, ven en mi auxilio.
4: Señor, date prisa en socorrerme.
3: Gloria al Padre, y al Hijo, y al Espíritu Santo.
4: Como era en un principio, ahora y siempre, por los siglos de los siglos. Amén.
3: Hacedor de la luz, tú que creaste la que brilla en los días de este suelo, y que mediante sus primeros rayos diste principio al universo entero.
4: Tú que nos ordenaste llamar día al tiempo entre la aurora y el ocaso, ahora que la noche se aproxima, oye nuestra oración y nuestro llanto.
5: Que cargados con todas nuestras culpas, no perdamos el don de la otra vida, al no pensar en nada duradero y al continuar pecando todavía.
4: Haz que evitando todo lo dañoso y a cubierto de todo lo perverso, empujemos las puertas celestiales y arrebatemos el eterno premio.
5: Escucha nuestra voz, piadoso Padre, que junto con tu Hijo Jesucristo y con el Santo Espíritu Paráclito, reinas y reinarás en todo siglo. Amén.
3: Salmo 109. El Mesías, Rey y Sacerdote. Yo mismo te engendré entre los esplendores sagrados antes de la aurora. Aleluya.
4: Oráculo del Señor a mi Señor, siéntate a mi derecha. Y haré de tus enemigos estrado de tus pies.
5: Desde Sion extenderá el Señor el poder de tu cetro. Somete en la batalla a tus enemigos.
4: Eres príncipe desde el día de tu nacimiento, entre esplendores sagrados. Yo mismo te engendré como rocío antes de la aurora.
5: El Señor lo ha jurado y no se arrepiente. Tú eres sacerdote eterno según el rito de Melquisedec.
4: El Señor a tu derecha el día de su ira, quebrantará a los reyes.
5: En su camino verá el torrente, por eso levantará la cabeza.
4: Gloria al Padre, al Hijo y al Espíritu Santo,
5: como era en un principio, ahora y siempre, por los siglos de los siglos. Amén.
4: Yo mismo te engendré entre esplendores sagrados, antes de la aurora. Aleluya.
3: Salmo 111. Felicidad del justo. Dichosos los que tienen hambre y sed de ser justos, porque ellos serán saciados.
4: Dichoso quien teme al Señor y ama de corazón sus mandatos. Su linaje será poderoso en la tierra, la descendencia del justo será bendita.
5: En su casa habrá riqueza y abundancia, su caridad constante sin falta. En las tinieblas brilla como una luz, el que es justo, clemente y compasivo.
4: Dichoso el que se apiada y presta y administra rectamente sus asuntos. El justo jamás vacilará, su recuerdo será perpetuo.
5: No temerá las malas noticias, su corazón está firme en el Señor. Su corazón está seguro sin temor hasta que vea derrotados sus enemigos.
4: Reparte limón a los pobres, su caridad es constante sin falta y alzará la frente con dignidad.
5: El malvado al verlo se irritará. Rechinará los dientes hasta consumirse. La ambición del malvado fracasará.
4: Gloria al Padre, al Hijo y al Espíritu Santo,
5: como era en un principio, ahora y siempre, por los siglos de los siglos. Amén.
4: Dichosos los que tienen hambre y sed de ser justos, porque ellos serán saciados.
3: Cántico del Apocalipsis. Las bodas del Cordero. Alabad al Señor, sus siervos todos, pequeños y grandes, aleluya.
6: Aleluya, la salvación y la gloria y el poder son de nuestro Dios, porque sus juicios son verdaderos y justos, aleluya.
7: Aleluya, alabad al Señor, sus siervos todos, los que le teméis, pequeños y grandes, aleluya.
6: Aleluya, porque reina el Señor nuestro Dios, dueño de todo. Alegrémonos y gocemos y démosle gracias, aleluya.
7: Aleluya, llegó la boda del Cordero, su esposa se ha embellecido, aleluya.
6: Gloria al Padre, al Hijo y al Espíritu Santo,
7: como era en un principio, ahora y siempre, por los siglos de los siglos, amén.
6: Alabad al Señor, sus siervos todos, pequeños y grandes, aleluya.
3: Lectura de la carta a los Hebreos.
8: Vosotros os habéis acercado al monte de Sion, ciudad del Dios vivo, Jerusalén del cielo, a la asamblea de los innumerables ángeles, a la congregación de los primogénitos inscritos en el cielo, a Dios, juez de todos, a las almas de los justos que han llegado a su destino, al mediador de la nueva alianza, Jesús, y a la aspersión purificadora de una sangre que habla mejor que la de Abel.
3: Nuestro Señor es grande y poderoso.
9: Nuestro Señor es grande y poderoso.
3: Su sabiduría no tiene medida.
9: Nuestro Señor es grande y poderoso.
3: Gloria al Padre, y al Hijo, y al Espíritu Santo.
9: Nuestro Señor es grande y poderoso.
3: Nadie puede servir a dos señores. No podéis servir a Dios y al dinero.
6: Proclama mi alma la grandeza del Señor. Se alegra mi espíritu en Dios mi Salvador, porque ha mirado la humillación de su esclava.
10: Desde ahora me felicitarán todas las generaciones, porque el Poderoso ha hecho obras grandes por mí. Su nombre es santo y su misericordia llega a sus fieles de generación en generación.
6: Él hace proezas con su brazo, dispersa a los soberbios de corazón, derriba del trono a los poderosos y enaltece a los humildes. A los hambrientos los colma de bienes y a los ricos los despide vacíos.
10: Auxilia Israel su siervo, acordándose de su misericordia, como la había prometido a nuestros padres, en favor de Abraham y su descendencia por siempre.
6: Gloria al Padre, al Hijo y al Espíritu Santo,
10: como era en un principio, ahora y siempre, por los siglos de los siglos. Amén.
6: Nadie puede servir a dos señores. No puede servir a Dios y al dinero.
3: Peticiones. Alegrándonos en el Señor, de quien vienen todos los dones, digámosle.
9: Escucha, Señor, nuestra oración.
3: Padre y Señor de todos, que enviaste a tu Hijo al mundo para que tu nombre fuese glorificado desde donde sale el sol hasta el ocaso,
9: fortalece el testimonio de tu Iglesia entre los pueblos.
3: Haz que seamos dóciles a la predicación de los apóstoles
9: y sumisos a la fe verdadera.
3: Tú que amas la justicia,
9: haz justicia a los oprimidos.
3: Libera a los cautivos, abre los ojos al ciego.
9: Endereza a los que ya se doblan, guarda a los peregrinos.
3: Haz que nuestros hermanos que duermen ya al sueño de la paz
9: lleguen por tu Hijo a la santa resurrección.
3: Unidos entre nosotros y con Jesucristo, y dispuestos a perdonarnos siempre unos a otros, dirijamos al Padre nuestra súplica confiada.
6: Padre nuestro que estás en el cielo, santificado sea tu nombre. Venga a nosotros tu reino, hágase tu voluntad en la tierra como en el cielo. Danos hoy nuestro pan de cada día, perdona nuestras ofensas, como también nosotros perdonamos a los que nos ofenden. No dejes caer la tentación, líbranos del mal. Amén.
3: Mira con misericordia a estos tus hijos, Señor, y multiplica tu gracia sobre nosotros, para que, fervorosos en la fe, la esperanza y el amor, perseveremos en el fiel cumplimiento de tus mandamientos. Por nuestro Señor Jesucristo, tu Hijo.
9: Amén.
3: Señor, nos bendiga, nos guarde de todo mal y nos lleve a la vida eterna.
9: Amén. Bajo tu amparo nos acogemos, Santa Madre de Dios. No desprecies las oraciones que te dirigimos en nuestras necesidades. Antes bien, líbranos de todo peligro, oh Virgen gloriosa y bendita. Amén.
0: Que la vida nueva que el Señor te regaló hoy y que has agradecido con la oración de vísperas sea un canto de alabanza permanente en toda tu vida.

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1: Son las 20 horas en punto.

Sean todos bienvenidos a esta celebración. Hoy nos reúne una profunda alegría en este Día del Señor. Nuestra comunidad parroquial se viste de gala para acompañar a este grupo de jóvenes y adultos que tras un tiempo de preparación, formación y oración, se acercarán por primera vez a la mesa del Señor para recibir el Sagrado Cuerpo de Cristo en su primera comunión. Con el corazón lleno de gozo y como una sola familia en la fe, les invito a ponerse de pie para acompañar la procesión de entrada. En ella, nuestros jóvenes y adultos llevan flores en sus manos como signo de su alegría y entrega, acompañando a quien preside nuestra celebración, el Padre Alex Ponce Pinto. Damos inicio cantando con el coro.